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están? Muy, pero muy buenos días. Bienvenidos a nuestra programación de En Buenas Manos, aquí por la 89.1 FM de Radio Concierto. ¿Cómo están todos? Qué alegría poder compartir esta nueva jornada. Nublada, me parece que en algunos sectores ya está cayendo algunas garúas. Esperamos que todos estén bien, que hayan pasado una noche, una madrugada tranquila, ¿verdad? En líneas generales, eso es lo que esperamos, eso es lo que deseamos, de que estemos disfrutando ya de esta madrugada y lo que vamos a tener durante toda la jornada. Que Dios nos bendiga y que nos ilumine y que nos guíe por sobre todas las cosas para la concreción de nuestros objetivos, nuestros anhelados sueños y nuestros proyectos fundamentalmente. Bueno, Olimpia trajo un empate, algunos medios ya traen. Olimpia no se hizo intimidar. Y horrible partido, pero el resultado es lo importante, que el equipo paraguayo no perdió. Y está abierta la llave para el próximo jueves, ver cuál va a ser el resultado que va a arrojar justamente la vuelta, ¿verdad?, de esta parte del certamen de la Copa

0: Sudamericana. Aceptable en línea general de los equipos paraguayos. El único que tuvo un traspié por irresponsabilidad de sus jugadores fue Recoleta, ¿verdad? Y luego prácticamente los equipos paraguayos en Brasil, donde están los equipos grandes, los campeones de América y campeones del mundo prácticamente, no pudieron ganarle a los equipos paraguayos y los paraguayos vinieron con un empate. Hoy es día de la chipa y día de la bandera paraguaya. Así que estamos recordando dos fechas sumamente importantes en el calendario. Y la chipa es reconocida como el mejor pan del mundo, más o menos. Igual que el boriborí, que es la mejor comida, la mejor sopa del mundo. Paraguay gana un estatus más en materia de reconocimiento de este alimento tradicional. El compañero Wilson Andrés Martínez está en los controles técnicos. Ña Lucía Maíchapa, buen día.
1: ¿Qué tal? ¿Cómo estás, Luciano? Afectuoso saludo a los oyentes de nuestra mañana en buenas manos, a Wilson, los compañeros móviles, a la gente que nos escucha a diario a través de www.radioconcierto.com.py, los que están por nuestra señal de aire, la 89.1 FM, muy pero muy buenos días, Mateco.
0: Espectacular, Lucía.
1: Muy pobre lo de Olimpia anoche, ¿eh? Es
0: No, y
1: un milagro que haya empatado.
0: lo de
1: Primer,
0: Vasco.
1: el primer tiempo fue monólogo prácticamente de Vasco da Gama, ¿eh? O sea, futbolísticamente, muy nada que celebrar ni de vanagloriar a Olimpia de cómo se comportó, pero
0: Un empate
1: termina
0: que.
1: rescatando un empate que le da la ventaja de que va a venir a jugar en casa después en
0: Claro.
1: la revancha ahora. Pero si vamos a ir a los futbolísticos directamente, muy pobre la Olimpia, muy
0: Muy
1: pobre.
0: pobre, sinceramente. Entonces, pero bueno, es lo que tenemos, Lucía. Dale ya,
1: Mucho
0: por favor.
1: mérito para poco rendimiento el de ayer, ¿no? En cuanto a resultados, digo.
0: Sí, bien
1: No.
0: por Gastón Olveira que de
1: Sí,
0: vuelta.
1: que fue la figura, hasta fue
0: Sí.
1: unas cuantas. Por momentos hasta salió de quicio porque su defensa hacía agua por todos lados,
0: Pero ese juega tranquilo y tema que Vasco, Lucía. Nota cómo
1: ¿no?
0: juegan. Tranquilo, güey. No, no quieren lo meter el gol.
1: Y no le dio para. No, es que no quieren. Tuvo frente a un gran arquero, ¿verdad? La muestra de ellos es que
0: Me
1: le
0: voy.
1: debe en gran medida a Olveira el empate que
0: Sí.
1: terminó
0: Me voy
1: rescatando allá
0: nomás
1: ahora,
0: a
1: porque.
0: los comentarios de los perros, ¿verdad? O sea que así. No manguesé las goles, ya. De hecho que tiene un arquerazo limpio, un arquero mundialista. Y que el nivel del equipo es. Y el de mantener cero es Olveira. Pero, y tranquilo, ahí te mira Rafael Ovalle, cómo tocan ya. Impresionante. Pero, a los paraguayos, ¿entendés? Ya no tiene empate, ya. Ah, ya. Vamos a ver qué.
1: Vamos a ver si vale el empate.
0: Sí, porque dejamos muy abierta la llave,
1: No.
0: ¿verdad? Y venimos acá y a veces sufrimos la presión de nuestra hinchada y que muy poco nos ayuda, ¿verdad? En cuanto a lo que estamos deseando. Mantenernos firmes, jugar de igual a igual. En un momento, disculpame que hable un poco de cerro, ¿verdad? En un momento dado, Palmeiras jugó a la defensiva. Le quitó a un delantero y le puso
1: Sí, le puso a un defensor.
0: a un
1: Sí.
0: defensor, ¿verdad? Ganando 1-0 hasta inclusive, ¿verdad? Pero no, no, es el estilo brasilero
1: No,
0: de.
1: no es.
0: Entonces. Pero vamos a ver qué pasa, Lucía. Vamos a desear que Recoleta remonte ese 2-0 prácticamente que trae, de 3-1, digo. Cerro que pueda hacer la suya. Yo llevo mucho por el tema económico. Siempre reitero eso, como dijo Rayado, viene muy bien. Y todo económicamente resulta positivo, ¿verdad? Oye, ¿de ver la remera? Lleva, Lucía. El club Cerro Bustese un poquito más, se oxigena un poco económicamente, ¿verdad? Algo que siempre va a salvar algún triunfo. O bueno, y clasificaciones por sobre todas las cosas. Después, esto ya es cuarto de finales, Lucía.
1: Después de eso ya son los cuartos de final, ¿no? O sea que ya estamos en camino más cercano en cuanto a lo que tiene que ver con la definición del título en ambas copas, tanto en la

0: Libertadores como en la Sudamericana. Hay que ver que si efectivamente los equipos paraguayos logran avanzar para no solamente lo futbolístico, sino que
1: Sí.
0: principalmente la inyección económica que eso implica ahora.
1: Escucha esto, Lucía. IPS ya pagó a Neypar 35.657 millones por el quirófano implantado.
0: La mitad prácticamente, un poco más de la mitad.
1: Imagínate. Qué guatamina debe pensar. Y esa obra, la única cosa que tiene avance es en la adenda. Adenda me mete, o sea, nunca empezó la obra. Hay un esqueleto, una estructura de hormigón, no sé si forma parte o era una
0: Pero eso
1: estructura
0: estaba
1: vieja.
0: algo.
1: Una estructura vieja. Es una vergüenza, o sea, una vergüenza. Y el Instituto de Previsión Social ya pagó 35 mil millones de guaraníes a la empresa Neypar por equipamiento de quirófano que nunca se instalaron. La previsional desembolsó el dinero a pesar de que las obras en el hospital seguían inconclusas. Ese millonario perjuicio económico ya está bajo la lupa de las autoridades por presunta lesión de confianza. La historia de los millones desembolsados al inicio del 23 de enero del año 2020, durante la administración de Andrés Jubetich al frente de la previsional. Ese día la empresa proveedora Neypar Saeca firmó contrato con la previsional para reacondicionamiento con suministro. Es increíble cómo se despilfarra la plata, que no es ni del Estado, Lucio, es de los asegurados. Es la plata de los asegurados, pero este no es financiado por el gobierno. Y es un quirófano que hubiera salvado vidas, Lucio, ¿eh?
0: Claro, ¿cuántas vidas pudo haber salvado, verdad? Si es que se hacía correspondientemente así como se estableció en la licitación, íbamos a estar hablando de un espacio que iba a permitir efectivamente que mucha gente pudiese salvar la vida, ¿verdad? Y vos no tenés dónde pedir socorro. Cuando necesitas una unidad de terapia intensiva dentro de lo que es el IPS, tenés que prácticamente formar parte de la lista de espera e ir a rebuscarte otra vez en el sector público.
1: Era para reacondicionamiento con suministro e instalación del quirófano modular. Modular, va a la Navillé, Lucía. Está más en duda, anda a investigar ahí. Para el bloque quirúrgico en el Hospital Central de IPS, por un valor de 53 mil millones. Apenas se firmó el contrato, IPS ya desembolsó 10.600 millones, un anticipo del 20% del total. En la era Bactaglia, luego de 6 meses, debía de iniciar la obra, pero no inició supuestamente por culpa de IPS, que no estaba haciendo el espacio para que pueda realizar dentro del edificio. Para ello, la empresa volvió a solicitar otro pago, pero la Dirección Nacional de Contrataciones Públicas recomendó no desembolsar el dinero, pero pese a ello, el entonces titular de la previsional, estamos hablando de Vicente Bactaglia, mediante una adenda de ampliación contractual del plazo con la empresa, procedió al desembolso de dos pagos. Se logró mediante una adenda número 3, firmada el 29 de julio del 2022, con un desembolso del 10% del total del contrato, equivalente a un 5.300 millones de guaraníes, con el argumento de pago por trabajos preliminares. Luego se ejecutó otro desembolso de 4.948 millones en agosto del mismo año. El 14 de abril del 2023, Bactaglia, junto a sus funcionarios, suscribieron una adenda número 4, agregando insumo de placa fotovoltaicas con pliegos de bases y condiciones, adicionando un monto de 8.186 millones para el costo inicial, con lo que el contrato pasó de 53 millones a 61.186 millones. Y mondaiteco, como ataiteco.
0: ¿Cómo es que todo esto se mantenía impune, verdad? Porque
1: No,
0: ¿Cuánta gente hay allí que sabe de la situación?

0: y nunca denunció.
1: Y no, hay un crimen perfecto, ¿verdad? Algunas veces tenía que destapar esta situación. Imagínate, Lucía, estamos hablando de casi 6 años. En el 2020 tenía que iniciarse estas obras. Y si esto continuaba así en este silencio, okay, va el lógico, tal. Entonces, la sinvergüenza en su máxima expresión ya. Es lamentable la manera donde se despilfarra y se morfan las plata de los
0: Asegurados.
1: asegurados, los aportantes del IPS. Ya no hay gusto de media, todo el santo día abrir la radio IPS, abrir el diario IPS, abrir los canales de televisión IPS. Entonces tiene que denunciar, pues, esto. No puede quedar así nomás. Los delincuentes tienen que mínimamente devolver la plata o responsabilizarse, no sé, o ir a la cárcel y tienen que pagar por estos actos delincuenciales. No hay de otra, Lucía. No hay de otra. Y ya estamos prácticamente a 3 años de la asunción del presidente de la República. Continuamos lo mismo. No sé si estamos mejor o estamos peor o nos estancamos en el tiempo. Pero es una muy buena oportunidad para reflexionar de cómo estamos en el Paraguay, de qué podemos, en qué podemos ir mejorando o en qué se mejoró. Yo sé que algunos mejoraron económicamente y están demasiado bien. Les felicitamos. De ninguna manera vamos a envidiarle. Y si hay una envidia sana. Y nos congratulamos, nos alegramos y nos llenamos de felicidad porque ustedes ya están mejor. Pero hay otro segmento donde empiezan a reflexionar sobre en qué avanzamos en estos 3 años de gobierno de Santiago Peña. Y es lo que queremos dejarle también a ustedes. Pero vamos a hacerlo de forma objetiva, no vamos a mezclar las cosas como nos acostumbramos a hacer. Hablemos del gobierno de Santiago Peña. No estamos teniendo esa capacidad, Lucía, de hacer un análisis. Porque vos me decís, me haces esa consulta. Y yo te. Y sí, ahora estamos ya en campaña política y acá en Franco, en Ciudad del Este, en Minga, ya empiezo a divagar en cuanto a una reflexión muy puntual y objetiva que me estás preguntando. Por eso es recomendable a veces estos temas no hablar y no discutir entre amigos
0: ¿Tema la política?
1: de política.
0: Siempre lo se dice que política, religión y club no se discute.
1: Pero, y gusto, niños, ya reflexionaron, ¿verdad? Que da gusto a veces debatir, ¿verdad? Pero objetivamente, desapasionadamente, apenas ya fracasa y míñate. Ya un hija, aguante, ¿o? Capacidad de comprensión lectora de ella, de ella, Lucía.
0: No, no, no absoluto. Un gran porcentaje de los paraguayos no comprende y no entiende lo que lee.
1: Y quitar una, o sea, hacer un análisis peor todavía, ¿eh?
0: Y
1: Objetivamente, digo.
0: si no entiende lo que está leyendo,
1: Sí.
0: menos va a poder hacer un análisis.
1: Porque todo puede lectura. Entonces, no, sin ofender a nadie, seguramente habrá gente que. No, el problema es de que es la realidad de nuestro país y es lo que tenemos que seguir fomentando, la lectura. De por entonces tenía ideas centrales más con la vieja escuela, medio encima de nosotros, nuestra escuela era de mucha lectura, Lucía. Igual de ser forzadita. Porque están los que son apasionados a la lectura.
0: Pero una cosa es saber leer y otra cosa es comprender.
1: Eso.
0: Hay gente que ni si lee todo un día no comprende
1: No,
0: lo que está
1: no
0: leyendo.
1: comprende. Pero ñañeja, ah, no, mira, espérate, ñañeja, ay, mía. De que actúe la memorísticamente, antes ya actúa, ¿no? Tenemos que comprender, tenemos que analizar y tenemos que quitar la idea central de todo. Ese debe ser nuestro objetivo fundamental. Va, te cola el fin de semana en Lucía. Horario jugaste a las 10 de la mañana domingo. San Lorenzo Conrad. Partidazo de estadio lleno. Preparándonos
0: Y
1: qué
0: nosotros
1: hacer.
0: ya sabemos lo contra quién vamos a jugar.
1: ¿Contra quién juegan?
0: Contra papá Emiliano.
1: Ey, ey, ey. No, pero.
0: 18:30 del domingo. ¿Y al niño? Papá va a querer saludar a su niño y no.
1: Sí, bárbaro.
0: Ah, la pinta.
1: Nos vamos a ser optimistas.
0: Sí,
1: Vamos a
0: claro
1: ser.
0: que sí. Después de la demostración de fútbol que vimos ayer, claro que da para ser optimista.
1: Yo pues puedo ser optimista. San Lorenzo contra el último veo pues aguanto la tienda.
0: Lo otro ahí que. Qué pucha.
1: Ay, ay.
0: Toda una incógnita lo que va a pasar con Cerro y con Olimpia durante esta temporada, si sigue así, ¿verdad? Bueno, en el este del país, 14 grados a estas horas, 89% de la humedad, 8 kilómetros la hora del sector sur, lo que tiene que ver con el tiempo. Para el resto de la jornada, dice meteorología, fresco, cielo mayormente nublado, vientos del sureste y luego variables, lluvias dispersas con ocasionales tormentas eléctricas, mínima de 14, máxima de 23 grados. Para el sábado, fresco a cálido, cielo mayormente nublado, vientos variables, luego del noreste, lluvias dispersas, mínima de 17, máxima de 28. El domingo, cálido a caluroso, cielo parcialmente nublado, vientos del noreste, mínima de 20, máximo va a ser de 31 grados, según lo que reporta la Dirección de Meteorología.
1: Según esos deportólogos, Lucía, que están encima, dice que le anularon mal el gol a Cerro Porteño.
0: Sí.
1: Le anularon mal, o sea, le robaron a Cerro. Y la Conmebol tiene que corregir un poco ese aspecto, porque estos son cuestiones muy técnicas, podemos decir eso, Lucía. Porque manejaban años. Porque cuando le toca prácticamente a un jugador, prácticamente constituye un pase. Y hay una feroz discusión en cuanto a lo que ocurrió. Porque cuando le cobraban el offside, cuando aún la pelota, cuando iniciaba la jugada. Porque da continuidad con el, constituye un pase que dio. ¿Cómo se llama? Jonathan Torres, ¿verdad? Y allí viene a tener el problema. Y es una discusión que está instalada. Lo cierto y lo concreto es de que era un gol legítimo de Cerro Porteño, según los técnicos que estaban hablando sobre esto, a los 70 y tanto era del partido. Era una jugada esa. Ahí está, le
0: Pero
1: combinó.
0: vamos a empezar.
1: Y trazaron la línea desde el inicio de la jugada de Vegetti, más o menos. Vegetti creo que la inicia el. No, no. No sé si ya Benítez para el gol.
0: Pero no solo la parte previa, por eso que.
1: Ahí inicia la jugada. Estamos viendo con la compañera Lucía.
0: Viene el upside.
1: Viene del offside. Viene del offside en la primera jugada. En donde va la pelota por Torres. Y cuando va por Torres, ya se anula la devenida del offside y los demás ya le habilita a. Es una interpretación, pues. No es una interpretación, es la lógica.
0: Pero viste que se hace toda la secuencia, pues si fue outside, bueno, se
1: Sí.
0: corta todo lo siguiente. Es lo mismo que cuando ocurre cuando entra un gol, por ejemplo, ¿verdad? Y hay una falta previa, ponerle que 2 minutos
1: Sí.
0: antes, igual no se valida el gol. Esa
1: Pero
0: fue
1: al inicio de la
0: la
1: jugada estaba en offside.
0: y estaba, no sé.
1: Pero ya no fue más esa jugada la que se tiene que contar. Era la otra jugada.
0: No,
1: Porque
0: pero
1: el otro le
0: se
1: combina.
0: cuenta todo, pues.
1: El
0: El
1: otro.
0: VAR pues retrotrae todo. Ese es lo que es el tema del VAR.
1: Sí,
0: Es lo
1: pero.
0: mismo que te diga yo. Viste que hubo una falta ya enfrente al arco con el jugador contrario,
1: Sí.
0: ¿verdad? Perdió la pelota y vino dentro el gol.
1: Sí.
0: ¿Qué
1: No
0: es lo
1: pegan,
0: que
1: no
0: hace el
1: pegan. Eso es
0: VAR?
1: lógico. Pero en
0: Bueno,
1: este aspecto no. Porque la primera jugada él estaba en offside.
0: Sí. Y bueno, y eso
1: pero ya, la pelota todavía no fue al...
0: Pero ya se invalida completamente toda la jugada, pues.
1: No.

0: no llega todavía la jugada allí.
1: Porque es secuencia, güey.
0: Y al salir del Oxai, ahí entra el juego para el jugador.
1: El tema es que no toque el balón, vos decís.
0: No, y claro, y no juega, pues. No juega todavía el jugador.
1: Pero para mí, al menos, él al recuperar el balón para pasar atrás, está en Oxai. Porque está retornando, pues.
0: Sí, pero no es la jugada todavía, Lucía. Es la misma cosa que pueda... No, es todavía la jugada previa al gol. La jugada previa al gol es cuando Jonathan Torres le da el pase, le da el pase a Benítez y ahí ya no está más en Oxai. O sea, esa es la discusión que se instala. Lo que decir, totalmente de acuerdo. Ahí está. Esa jugada se anula con el Oxai que estaba él. Y la jugada empieza con Jonathan Torres cuando empieza a tirar el otro pase. No sé si me explico bien qué va a hacer.
1: Entiendo lo que vos me decís, pero...
0: Y yo te entiendo también lo que me explicas.
1: Pero viste que este...
0: Ahí empieza. Ahí
1: no, empieza. No empieza ahí la jugada. Empieza antes. Mira.
0: Ah, entonces antes lo que le cobra
1: este. La... ¿Viste? Pero no, es ahí donde le cobra la Usai. El Usai le cobra acá cuando él... No, pero tampoco está en Oxai.
0: No está en Oxai. Por eso ninguno de los dos no está en Oxai. Por eso hay una discusión. Ya con Arnold Ramírez, un bonito problema. No tenemos tiempo para visitarle a toda la gente. Bonito problema. No, tocó la pelota. Porque es evidente que combinó Jonathan Torres. Pero es demasiado... no sé cómo decir.
1: Conmebol emite su audio bar después de los partidos.
0: Pero Cerro puede exigir.
1: Puede pedir.
0: Puede exigir. Porque dice que ya medio ocurrió. Raro.
1: La toma no es buena tampoco. No. Al menos este resumen que estamos viendo, no. La toma no es para nada buena.
0: No. Porque la línea la traza por el talón de atrás.
1: Por el talón de atrás. Sí. Significa que estaba volviendo.
0: Y porque estaba volviendo.
1: Sí. Bueno.
0: Pero ese volver es lo que. Era de la primera jugada. El Oxai. Pero como hay una jugada previa.
1: Pues si hay una jugada previa con Oxai, eso ya anula todo lo siguiente. Pues. Pues eso está así, está establecido así.
0: No,
1: es
0: decir, por algo, pero solamente todavía no está en Oxai porque la pelota no te llegó. Vos tenés que jugar para que esté en Oxai.
1: Claro, tenés
0: y
1: que
0: él no jugó todavía.
1: No participa, pues no tiene por qué.
0: Y no participa.
1: Ni siquiera está en la línea de la pelota.
0: Ahí empieza la jugada, ahí le combina.
1: Pero es que si... No sé.
0: No, pues pega la discusión.
1: Tengo mis dudas con relación.
0: Sí, ahí empieza la jugada, Pepe. Ahí le combina. Pero, todos estamos con la duda, Lucía. No creas que sos la única. Es una discusión que se instaló en las redes, ¿verdad? Es un lindo tema, pero ya, ¿y cómo?
1: Porque esta toma que vemos no...
0: ¿Hoy cómo? Bueno, el pronóstico meteorológico...
1: ¿Hoy cómo? Legalmente, porque...
0: No,
1: es la primera y no va a ser la última, tampoco, sí. No te preocupes por eso.
0: El pronóstico meteorológico anticipa un viernes con una precipitación en gran parte del país. Eso no tiene nada que ver las precipitaciones con Cerro. Se mantendrán inestables las condiciones del tiempo el sábado y también el día domingo. En su pronóstico del viernes, anuncia una jornada fresca, con cielo mayormente nublado, vientos del sur, lluvias dispersas en mayor parte del territorio paraguayo, incluyendo Asunción, y ocasionales tormentas eléctricas en la zona este del país. Las precipitaciones continuarán mañana en el sur y en el este del país, el domingo en el norte. Mientras tanto, en el resto del país las condiciones de tiempo se normalizarían durante el fin de semana. El ambiente se mantiene fresco hoy, con pronósticos de temperaturas mínimas de 13 grados centígrados en Asunción, 16 en Ciudad del Este, 12 en Encarnación y 18 grados en el Chaco paraguayo, con máxima de 19 y 32 grados. Sin embargo, se espera notable aumento de la temperatura en los próximos días, con máximas que rondarían a 28 grados en la capital,

0: sube.
1: Oquita. Oquita.
0: Y él va a correr. Ah, después
1: está Ave ya celebra.
0: Correr de la lluvia.
1: Hay que más tiene un pack. Y ahí sale brasileño y nada, Lucía. Hoy cuando más la viernes, oye, ¿puedo hacer mantenimiento?
0: Fresco, cálido, cielo mayormente nublado, vientos variables, luego del noreste, lluvias dispersas, de mínima de 17, máxima 28. Y el domingo, el día de la celebración del Día del Niño, cálido, caluroso, cielo parcialmente nublado, vientos del noreste, mínima 20, máxima 31 grados, según lo que reporta la Dirección de Meteorología.
1: O pega, Wilson, mira, ahí tú ya hoy.
0: ¿Dónde te caí
1: el cumpleaños?
0: Ya voy el recuento de años.
1: Entonces, ya felicitación. Vea la. No cunde ahí tu llamo a yo. ¿Ya cuando te caí el cumpleaños? A pe San Roque. Ahora, allá, Lucía.
0: San Roque.
1: San Roque. Domingo va a ponerte San Roque. Ah, o sea. Ya.
0: Cumpleaños de Roque, también dicho se la pasó hoy.
1: Nadie sabe ahí, Roque, porque cada que juega contra Olimpia.
0: ¿Eh? Ni olvido ni perdón, Diego.
1: Ay, ay, el patrón de los cachorros allá, lo sé. San Roque.
0: Sí, San Roque. Así es.
1: Pues rompe. Se ha recotinado esta fase.
0: Protector de los animales. Patrono de los animales.
1: Sí, con este ve Liliana Macas, o sea, carniche medio metro lento de cola y ya, mío, o más ahijado, ya raro, pobre, ese. Pero un año ve Lucía, ese año.
0: Si no se corrige toda su vida va a ser...
1: No.
0: Pues ya es grande, ya es viejito tú.
1: No.
0: ¿Cuánto tiene?
1: Y tendrá como 8 meses por ahí.
0: Ah, ¿nuevo, pico?
1: Nuevo.
0: No, entonces estaba, 2 años por ahí.
1: Estaba bien. Carniche iba a ver...
0: 2 metros de
1: coche. No, este legal, de repente el primer mes, no, hombre, no, osito, y lo necesitaba, como con un uso, 2 o 3 meses, había como 1 metro. Pues ande carniche. No.
0: No, déjense.
1: Y bueno. Oye, pues César Varela.
0: A ver, dice, agradezco a Tapepona por responder un reclamo ciudadano que hace tiempo venía realizándose al ingeniero Leite, jefe regional del MOPC, kilómetro 14 Mondal. Dice. Uh-huh. Bueno, pues si podemos... Ah, en el cruce. Uh-huh. Está bastante deteriorado en el cruce, en el kilómetro 14 Mandaví, y se hizo la reparación del bacheo correspondiente.
1: Espectacular.
0: Una pecha, está bastante malicia porque uh-huh. Si no, no va a ir a ningún lado ahora.
1: Ya reclamar a la mitad. Tenemos que hacer esto que hizo César Paredes, ¿verdad? A través de los vecinos. No es que lo hace como candidato, porque ese es el sector de su domicilio, lo creo que de César Paredes. Entonces es lo que tienen que hacer los ciudadanos, ni a reclamar, ¿no? No tengan miedo para reclamar, eso es derecho de cada uno. Nuestras autoridades, las empresas privadas, no van a saber qué es lo que pasa en tu barrio si vos no reclamas. No vayas a esperar que todo hagan tus autoridades. Sé parte de la solución. El problema ya está instalado, ¿verdad, Lucía?
0: Y ya.
1: Tenés que ser parte de la solución, ¿no? No vamos a ir a filmar, a grabar. Presenta una nota. Y cuando el inútil del intendente de Lucio Velázquez no hace lo que Lucía le reclama como ciudadana, allí anda a hacerle el scratch. Pero te va a hacerle un scratch, una berrinchada, y una hambrena, por poco no te desmayas. ¿En qué te sirve? En sí. Nada.
0: Simpático es el tema. Hay trasfondos ahí. Como... Mm. ¿Te diste la mitad de tal la tuve?
1: Ah, no, normal, güey. Normal, amigo. Siga tú
0: ahora como bacheo, ¿eh?
1: Pero mostró que él presentó el documento. Mostró él el documento. A la
0: vida.
1: Y formal la mitad, o sea.
0: Lo único que puedo decir es que seguramente el conductor que hoy pasa por esa zona está feliz porque no tiene que sacar de un hoyo de medio metro su auto.
1: ¿Qué quilombo viene el kilómetro 14, Lucía?
0: Ese es el...
1: ¿Qué quilombo futuro? El kilómetro 10? Y se reparó el kilómetro 10.
0: Ese es el futuro
1: ahora,
0: nudo.
1: Va a solucionar el tema del kilómetro 10. Ahora el kilómetro 14.
0: Y tienen que ir pensando, ya que viaducto lo ganase ahí. Porque eso...
1: Estaba en la figureta, dice. Qué bárbaro. Pero bueno, ya está.
0: Está mante la video, la foto, amigo. Reparación, pe. Ah, la pinta.
1: Hay que presentar ahí, ¿no? Tengo a ti ahí, pobre.
0: Los dos tienen documentos en mano.

0: Bueno. Y vos te acordás, Diego. Vamos a ver en qué termina las cosas en Mingaguazú, ¿eh? La gente sabrá sacar sus conclusiones con relación al trabajo que vienen realizando sus candidatos, ¿verdad?
1: Pero es bueno que se muevan, es bueno que gestionen, es bueno que demuestren de que
0: Es momento de
1: verdaderamente
0: pedir gente.
1: se puedo.
0: Porque después, quién sabe, no solamente hablo
1: Sí.
0: del tema Mingaguazú, ¿verdad? Sino que en todos los distritos. Este es el tiempo de pedir. Porque
1: Pidan.
0: están súper
1: Sí.
0: guapos con las gestiones los.
1: Sí. Pidan, aprovechen. Pero no le vaya a pedir 200 ni
0: No,
1: 300
0: no,
1: mil
0: no, pedile
1: semanal.
0: que te arregle, qué sé yo,
1: El
0: tendido
1: empedrado.
0: eléctrico, el
1: Sí.
0: empedrado, el basural, cosas que puedan ser útiles,
1: No le
0: ¿no?
1: vaya a pedir
0: 200 mil, que
1: 200,
0: eso no te va a
1: 300
0: servir
1: mil
0: para nada.
1: semanal. Pedile obra para tu barrio. Pedile que te gestione y que acompañe. Eso es lo que tenemos que pedir, gente. Aprovechen esta oportunidad, pero no para beneficio personal. Y que eso sea el motivo fundamental que tus vecinos puedan ir a votar el día de las elecciones. Y guapo y te, y un líder político, cuéren, ya aprovechá, ena. Aprovechá, ena, ese vecino, cuéra, ese amigo, cuéra. A nivel yo eso con la plata, tío. Pues vende condiciona, vende mal en la situación, ande como hay altura moral, el yureo se cura en baebe. Entonces, pe allí y pongan la mitad. Hagamos una idea con César Paredes, un cambio positivo en la política. 200, 300 mil, ni un fin de semana, ve. Entonces, lo mitad, ñeñe, Ana, ñeño putingón, ya yurena. Ah, está la hora hoy, Lucía. Está hoy
0: Epa.
1: la compromiso pozo artesiano empedrado, limpieza. Reitero este tema de Víctor Valdés. Yo respondí a la ciudadanía, Lucía. A la política diciendo, pero se voy a ir a hacerle primero allá y después voy a hacer lo otro. A veces lo necesitan yurema y caro a buscar. Pues tener que responder al momento para lo otro. Y están trabajando, pero fuertemente. Bien, ¿qué tenemos más, Lucía?
0: Estuvimos mirando la visita que le hicieron a la municipalidad de Fernando de la Mora. Y hay funcionarios que ni siquiera le conocen al intendente. ¿Puede creer?
1: Y sigue el internet de nuevo.
0: ¿Cómo que el intendente no?
1: Ah, y cómo cambio. Y más allá, antes de la interna, hoy cómo la cambio, pues. Y el intendente Fernando God. No, no, no.
0: Así es, Rivero, ¿cuál
1: Así de
0: intendente
1: Rivero,
0: no
1: el
0: conocen?
1: intendente. Así era. No llega candidata de mí. Dos veces Movenable. ¿De cuál era el de Rivero,
0: Igual
1: la
0: así
1: de
0: es bien.
1: funcionaria? De esta.
0: Como falta que salgan un poco al interior, ¿eh? A ver qué joyitas también encuentran.
1: A mí me decepcionó un poco Alcide Rivero de su actitud,
0: Ah,
1: porque
0: la postura. Vino con
1: yo,
0: una
1: sí.
0: postura y ya está totalmente
1: No,
0: convertido.
1: lo que está mal es de que ofarrea se lo mitane,
0: O
1: y
0: sea, es
1: eso.
0: que cuando pasan cosas así, es que uno dice que le hubiese puesto, qué sé yo, a Dionisio Marilla. Porque él ya sabe pues cuál es su. ¿Verdad? Porque esto pues te ilusionan, te entusiasman, te
1: Sí.
0: dicen que van a recuperar la institucionalidad del Partido Liberal, un montón de cosas. Y al final viene y ya sabemos cómo se pone, ¿verdad?
1: Yo le escucho a usted a la mañana, Lucía. Termino, me voy a desayunar y pongo la radio en Dubina, como si fuera que no hay otra radio allá. Te escucho, no sé, yo soy así. Subo en el vehículo, escucho radio concierto. Me voy en casa, escucho radio concierto, ¿verdad? Y por eso no sé lo que pasa en otros medios de balde. Me van a preguntar y me van a. Pero yo, muy centrado en en la radio donde trabajo y le escucho a los compañeros, ¿verdad? El tipo ni o sea, le llaman acá, en de modo, yo lloré, llego y disculpa a los compañeros. A ni en mal interpretar, dice, y no quiero que me den hambrena. Qué loco, cual sí, Rivero, o sea, o bebeco, tipo, ah, este va a
0: Qué
1: recausar
0: esperanza que
1: mucha
0: tenemos ahí fuera.
1: testaro, va a ser colorado, va a ser, si entusiasma, pues, y te va a decir, Rivero, métete más a firmar ese, y renuncia, firmamos al Partido Liberal de la afiliación. A ver, a vender la tele. A
0: Claro,
1: Charles Rivero
0: renunciar.
1: ya, su candidata a intendente
0: Totalmente otra
1: ciudadana.
0: cosa. ¿Qué es lo que puedo
1: ¿Qué?
0: esperar? No puedo esperar nada.
1: No, terrible. Van a disculpar a los liberales, pero. A esa
0: Pero pues con
1: guada.
0: la, a mí Dionisio mío, donde dijo, pues, ya alquilado y
1: Sí.
0: directo, cartismo, bebé, al que quiera, ¿verdad?
1: Al
0: Pues
1: mejor
0: tiene la
1: postor.
0: postura firme, dentro de todo. No te anda con rodeo. Pero, pues,

0: No pasó 5 minutos.
1: No pasó cinco
0: No
1: minutos,
0: pasó.
1: te juro. Cuando levantamos la cabeza después de la nota, ya estaba él dando. En la antesala del lugar de reuniones estaba para el anuncio.
0: Y estaba en la Cámara de Diputados, estaba.
1: Senador.
0: Senadores. Qué payasadas. Qué payasadas. Velo están en Núñez de Mae, Pablo Itande.
1: ¿Con qué altura moral me lo va a decir, manado? Una vergüenza.
0: Bueno.
1: ¿Qué te iba a contar? Portada, ¿verdad?
0: Por
1: Esperá, que un rato lo que dice la portada del
0: los
1: diario ABC,
0: sindicalistas de la
1: porque.
0: ANDE están en pie de guerra,
1: Ya
0: Lucía.
1: sé. Está fea la
0: Like
1: situación, no
0: Porina,
1: es muy
0: bebé.
1: simpático el tema ahí, ¿eh?
0: Like Porina, tu tía, bebé.
1: Sé que había otra empresa
0: ¿Qué pidió?
1: ligada a la inteligencia artificial que había solicitado uso de energía y que iba a pagar $70
0: Sí.
1: megavatios. Y le dijo, no, es la
0: No.
1: ANDE. Y ahora está regateando para Atome, que te pide una rebaja y te da una contrapartida, es cierto. Pero no cae para nada bien la gente de la ANDE. A veces color dice Hernán Rivas juró en el jurado enjuiciamiento sin siquiera tener título de abogado. Juró el 3. No,
0: El 6.
1: fue elegido el 3 cuando lo sacaron a Ramón Romero Roa en ese momento. Juró el 6 y el 9 él pidió su título. Y en 4 horas le hicieron audición la diligencia.
0: No, Amalicia copia el día de su juramento. Oye, ya, por favor, decirlo así.
1: No,
0: ¿No?
1: el 9, tiene fecha del 9. 4 horas estuvo todo su documento. ¿Sabes lo que le envidio? O sea, que en 4 horas esté tu documento.
0: ¿Vos hace cuánto estás detrás de tu? Todavía
1: Y
0: no.
1: hay un último título que tardó 80 días más o menos. Que coste que no era fin de año, porque en fin de año si mandaba a hacer, olvídate, 6 meses hizo el trámite.
0: Se ya, oye, no.
1: Yo te iba a recomendar una cosa. Le vas a llamar a Hernán y le vas a preguntar quién es su gestor. Así más rápido te va a salir.
0: Yo
1: No,
0: tengo
1: porque
0: dos
1: vos tenés
0: títulos.
1: dos que no estás
0: Dos
1: gestionando.
0: títulos que tengo que retirar y no estoy. Se cachafa. O qué sé yo, allá por autobulina. Eso es. El gestor de Hernán Rivas no tiene en tu teléfono en 6 horas.
1: Cuatro.
0: En 4 horas. Apagate ese video, lo siento. Pues ya, pues, mi pues, se va a estudiar, güey. A ver,
1: Yo por
0: pues,
1: lo
0: se
1: menos
0: compañero del
1: estudié, ajá,
0: pueblo.
1: cogestión de Mayapota. Siguen saltando graves denuncias en el juicio oral. Ayer declaró el senador Acacia González y sostuvo firme convicción de que su título de abogado es falso y que ella perdió su banca por denunciarlo.
0: Y el tema de. Vamos a Pope, vamos a defender llegarle arriba. Arriba no es.
1: Le miró
0: Río.
1: venga con una
0: Sí.
1: cara de.
0: No, no, para allí arriba no se fue, me parece que se presentó una.
1: Está en una
0: Mano
1: longitud.
0: presentada con la. Médico Nunga.
1: Ayer estaba, yo he visto una foto donde están juntos y justamente se ve como Katia le mira con tanta. No sé si pena decir sería lo correcto ahora, pero le mira con.
0: Le
1: No le
0: digo.
1: mira con odio, le
0: Sí.
1: mira con. Tipo, ahí dice, ya, Gacoa.
0: Lo que está debajo de todo. No, por encima podemos decirlo así. Es esa estructura lo que tiene que caer, Lucía.
1: Sí, totalmente, por
0: Hernán
1: acá.
0: Rivas sabe que es
1: Acá
0: el perno
1: el.
0: que le sostiene a esa
1: Sí.
0: estructura. Es el que tiene que sacar a tu apa y te. Te ahí no la teva.
1: ¿Viste? Acá está Katy y acá está Hernán.
0: Pero como hasta y te invitaron sucia.
1: Ni ahí no está Shira. Una capacidad, yo no sé si estará dopado o qué va a ir a juicio porque.
0: Que voy a tener una tremenda
1: Ni
0: vergüenza, sí.
1: una reacción no se inmuta con nada. Y todo lo que ya se dijo de él ahí en su frente de Iacu. ¿Ilegal?
0: Sebastián
1: No, hay
0: Tejía.
1: una sola persona que le haya defendido, güey. Déjenle ahí, compañero. Oye, Kaiji.
0: ¿Qué escuchas?
1: Bueno.
0: En 5 años no ya vas a tener tu título, o sea. Dejo estudiante, Ana. Allá al postre, si sabe o no sabe, pasaste arañando. Pero tenés que estudiar, ¿no? Algo se tiene que quedar ese porte, algo se me quedó. Yo no ejerzo mi profesión, pero no, algo se me quedó, me ayudó bastante. Pero no, po, y no tengo la vergüenza, no tuve vergüenza para irme a estudiar. Viste que esa cuestión de Lucía, de tu yariejo, o sea, yo capaz dónde dejé. Pero ese no.

0: El saber no ocupa lugar, no tiene edad.
1: Eso es una falacia de gente que no está dentro del ámbito académico que te diga no, por tu edad no te puede. Gente que no sabe ni qué es una universidad, te diga así.
0: Dice que es lo principal para que te hagan el título de grado. Saber que si completaste tu sexto curso, tu tercero. Ah, ni un miedo, no revisa y la oye ya, pues vamos a hacerla
1: No,
0: ahí.
1: nada, nada.
0: Informarle, te digo, o sea, lo que.
1: Habían algunas notas que tenían un número y en letra decía otra cosa. Un certificado de estudio, Luz. Imagínate, ¿no?
0: Pero hay que llevar en cuenta eso, Lucía. Dijiste algo muy cierto días pasados. El que firma no tiene. El que firma. De hecho, hay que estar siempre
1: No,
0: siendo
1: ahí
0: puntilloso,
1: yo
0: ¿verdad?
1: al rector y al decano, bueno, perfecto, porque
0: Ellos son firmantes, hermano.
1: la verdad es que son firmantes y tienen todo un equipo de confianza que trabaja con ellos, ¿verdad?
0: Totalmente.
1: En el área académica, que se supone que tuvo que hacer la revisión, y dice, bueno, esto está en condiciones, porque yo te hago una mala película, la UNE, se juntan las solicitudes de títulos para enviar al MEP, ¿verdad? Y vos tenés una andanada de títulos,
0: Sí.
1: ¿verdad? Que le lleva la persona encargada, le pone en el despacho al rector, ¿verdad? Y le dice, esto hay que firmar para poder enviar a Asunción para el MEP. ¿Vos te pensás que el rector va a ir a revisar documento por documento? No existe eso. En la práctica eso no existe. Para eso vos tenés todo un equipo que está trabajando contigo. O sea que decirle, ¿y usted no revisó los documentos? No van a hacer, no hacen. No les da el tiempo para hacer. Y no es por defender al decano ni al rector, es el rector en realidad el que firma, ¿verdad? Pero
0: ¿Ha soñado tu rector? Ya, reunido. Buen día, Ina.
1: mira.
0: No le dan al ingeniero José Sánchez. Le envío un gran abrazo. Aguanta quinela, bombo, que estás ahí. De
1: Ni
0: quinelero, bate
1: mierda.
0: combina. A soñar acá. Y vean, ya, reunido. Buen día, ya, monguetá. No me acuerdo de qué, ¿verdad?
1: Seguro que nos dio beca para maestría o doctorado ahora.
0: Seguro, pero ya lloré antes de eso. Ya lloré antes de eso. Siente de no mierda, Ina Lucía, pero.
1: Llegó hoy.
0: Ya han gato para llamar a otro a. Yo tengo que concluir mi maestría y después irme por el doctorado.
1: Y claro.
0: Ya. Allá pota, Lucía, compromiso. Daníte ya, oínate. Para retirar de todos mis 12 títulos, pide avanzar yo. De que el retiro de mis títulos sea la motivación. Y puede ser, me va a hacer. Ahora, encima que todos los títulos están en auditoría, me va a hacer.
1: Sí, pero ¿cuál es el problema? Que de nada debe nada temer, ¿verdad? Dice, dijo que hubo un asalto al jurado por disposición del cartismo y sus aliados, resaltó llamativas fechas y cadena de complicaciones, de complicadas, complicidades, perdón, de otras instituciones. Acotó que el mismo día que el MEC registró el título de abogado, el diputado rechazó dos votos. ¿A qué? Espera. Acotó que el mismo día que el MEC registró el título de abogado, diputado rechazó el voto censura contra el entonces ministro Eduardo Peta.
0: A ver, cuál es cierto, y a Vicente Gómez, te envío un abrazo, Vicente. Opeta funcionario del MEGRE en el registro Mau de Rivas y Moy.
1: Y por alguien ya
0: Sí.
1: no.
0: Así no me va a hacer.
1: Y en realidad que no se justifica que ya no estén procesados los funcionarios tanto de la institución educativa como tal y del MEC, ¿verdad?
0: Sí.
1: Porque acá es todo Hernán, Hernán, porque era la figura, ¿verdad? Pero acá es larga la lista de los responsables, ¿eh?
0: Te le digo, Hernango es uno nomás, uno de los miles de títulos de universidades que yo sé que vendían títulos, ¿a qué? Supuestamente, ¿verdad? Que vendían títulos y por el camino se hace güey, por el camino y cosí doctor.
1: Pero el tema es este, que ni por el camino acá
0: Ne.
1: no se dignó en leer un poco y saber cuáles son los términos jurídicos.
0: Va, esa taina era derecho romano. O mira, es hipocucacaina.
1: No, pero ella rindió todo el 6, en un día
0: No,
1: rindió
0: pero.
1: 6 esa clase.
0: Y encima lo hizo oral y bajo con bolilla.
1: No, impresionante el cerebro que tiene el tipo, ¿eh? Legislador Raúl Benítez también confirmó lo dicho por Katy y reveló que recibió amenazas cuando estaba realizando denuncias sobre títulos MAU. Mega operativo en Canindeyú es un fiasco.
0: Fiasco, o sea.
1: 400 hombres desplegó la policía ayer.
0: Nueve fiscales, Lucía.
1: 9 fiscales. Bah, centena de gente que estuvo detrás.
0: inteligencia.

0: agarra, comandante, a la inteligencia, ella agarra, tojoto practicamos, este fue PPTI 8 días más, pero hoy piroja de mandi, o servidor, mi recluso. Dos alí cascala de la inteligencia. Ya.
1: Hubo tres detenidos, unas pocas armas incautadas. Ese es el resultado del operativo. Yo buscaba en lo, toda la estructura, más o menos que caiga ayer. Mamá, obvio. Universidades piden socorro a Riera para retrasar las acreditaciones, no afloja. Wins recusa al fiscal general por abuso de autoridad en el caso Metrobús. Y Ñoño Núñez en campaña política por su hijo gracias a cajoneo judicial. Viste que le otorgaron otra vez una medida. Y se volvió a apelar y mientras apela y se resuelve, ya puedo campaña política. Deterioro fiscal, mal gasto y poca institucionalidad de exministros advierten sobre gestión de Santi Peña. Denuncian que gobierno ocultó oferta para favorecer a Atome. Presidente de la ANDE negó las acusaciones. Hablando de presidente, o sea, en este caso expresidente de la ANDE, he visto que Félix Sosa, el ingeniero, estuvo prácticamente encabezando un encuentro entre Rigoberto Chamorro y funcionarios de la ANDE en estos días.
0: Es del sindicato. Asociación de...
1: Sí, pero son funcionarios. Sí. Asociación de funcionarios de la ANDE, ¿cómo se llama?
0: Asociación de funcionarios. Sí. Yo creía que era ex funcionarios.
1: No, de funcionarios. Contra Tapa Olimpia no se dejó intimidar. Obtuvo peleado empate sin goles frente a Vasco da Gama en Río de Janeiro. No, muy realista este es su título, pero en fin. Paraguayo más caro de la historia pasa a ser Enciso, del Estrasburgo al Ipswich Town. Va el paraguayo. Lo importante es que siga jugando, que madure y que para el próximo mundial ya sea realmente la joya que estamos necesitando, ¿no?
0: Estoy mirando un confuso episodio realizado por el puesto 5, el kilómetro 9 de Ciudad del Este. Cuestionado el procedimiento, terminó con confusión y polémica de parte de la Policía Nacional. Acá en el área 5, un policía fue denunciado de que pidió coima de 20 millones de guaraníes para liberarle a uno.
1: Porque mucho de 20 millones.
0: Hizo
1: Alcotés nomás no va a ser.
0: No, es un mucho delincuente. Y sus familiares juntaron 15 millones de guaraníes.
1: Ay, güey, pedo.
0: Supuestamente. No. O sea, las 5 millones, pero pata de amistad, güey. Aunque sea peja y la plata puja. Y negoció supuestamente la liberación de esta persona por 15 millones de guaraníes.
1: La pinta.
0: Sí, esa es la denuncia que existe en el área 5. Ese es lo que podemos destacar.
1: ¿Y quién denunció?
0: No, y los familiares. Estaban en las redes. De hecho, que no son cosas. No se puede decir
1: No, pues si están las redes, una denuncia pública.
0: Es una denuncia
1: incluso
0: pública.
1: Lo podría realizado tomar el Ministerio Público, sí, a partir de ahí.
0: Y
1: la propia comandancia, porque claro, cuántas veces la propia dirección, porque cuántas veces a partir de publicaciones en redes salen y dicen o desmentimos o verificamos, sí, o qué sé yo, lo que sea. Transferencia,
0: pero de evidencia. La 011 del área 5. Está en la picota.
1: Transferencia no va a ser porque eso te da trazabilidad.
0: Sí.
1: ¿Eh? No se maneja justamente así los muchachos veían
0: acá. Gimnasia para todos lados veía acá. Es la... Lo cierto y lo concreto que ahora le cacharon por lo menos en una denuncia donde le pidieron 20 millones para liberar. Voy a buscar la información para hacer más concreta la denuncia que han realizado justamente. O si alguien sabe, por favor, puede llamarnos aquí en la radio, sin problema, para hagan su denuncia. No tengan miedo para denunciar. Estamos cansados de los policías delincuentes que tenemos en nuestra sociedad y tenemos que ir extirpando esta clase de gente. Hubo movidas y movidas y removidas.
1: Sí, qué raro que no hay informe, o sea, no hay...
0: No, ahora sí vamos a tener informe.
1: Memo, digo.
0: Ahora sí vamos a tener informe. ¿Apelante? ¿Cambio? ¿Este se fue acá? ¿Este se fue acá? No. ¿Coa Ullita, a ver?
1: Ah, llegué, móvil.
0: ¿Y cómo te...? Rotación
1: Flash.
0: Sapuga y TV.
1: Porque sí, es que ya están todos en sus
0: López
1: lugares.
0: se cambió 3 veces ya.
1: ¿Y dónde está ahora?
0: En la Z.
1: Qué va.
0: En la Sexta.
1: Pero viste que en Franco, de forma específica, los problemas no están pasando por
0: No,
1: allí,
0: está
1: ¿verdad?
0: por eso lo que a mí me preocupa, porque no era.
1: Más bien acá lo que tiene que hacer es enviarle más personal,
0: Sí.
1: qué sé yo. No sé si habrá alguna que otra patrullera más para poder reforzar. O sea, no, es la cabeza el
0: A
1: problema,
0: mí,
1: ¿verdad? Es falta de
0: yo estoy.
1: falta de brazo
0: Sí.
1: prácticamente, ¿verdad?
0: Está, yo estoy muy satisfecho de lo que hizo Toribio Arévalo en la 0, el 0, la 12 del kilómetro 5. Lo que está haciendo López en la Sexta y Barbosa, que le pedí cosas y te hace, o sea, que no es lo que te pedí, sino que acepta las críticas, ¿verdad? Y trata de mejorar. Pero ¿qué hacer con muy pocos bueyes? Ese es el tema. Ahí tomo la palabra que argumentás, Lucía, la falta de personal. Pero ruta 20 personal de frontera, Mojica Mingueta.
1: Y no sé. Ahí
0: Mojica
1: al lado
0: Mingueta.
1: hay otro alquiler
0: No.
1: y por si te sirve. Si en alquiler no me lo está.
0: Vamos a dejar un poco de la sinvergüencía y vamos a trabajar, gente. Y lo cierto y lo concreto, está la denuncia contra la gente del Área 5 que pidieron una millonada de plata. Que el director ya sabe la situación y de que no están tomando las medidas correctivas con relación a esto. Si esto no corregimos, le estamos dando pie para que los demás hagan sus fechorías.
1: Hablando de policías, dos que fueron a un allanamiento, dos de investigaciones que fueron a un allanamiento fueron ya enviados a Asunción porque la vivienda a la que llegaron dice que llevaron algunos objetos que les pareció interesante.
0: ¿Amigo? Eso no es de INVE.
1: De investigaciones.
0: Sí.
1: Dos efectivos policiales.
0: Ya son mantener la mitad de la policía, no hay de otra.
1: Yo me pongo nomás en el lugar de aquellos buenos policías, ¿verdad? Que tienen que hacer prácticamente calecita de su salario para poder llegar a fin de mes y con su familia y compañía. ¿Cómo se sentirá cuando escucha estos casos de sus compañeros? De sus
0: Indignante.
1: compañeros bandidos, ¿verdad? Porque a veces es con el que comparte todos los días el que está, había sido.
0: Saludos, don Arnaldo Arza. Gracias por escucharnos y por elegirnos de vuelta.
1: Ya volvió, vio con nosotros
0: Pero
1: ahí
0: hay pues
1: algo.
0: nada para quejarse, entonces él ya no nos sintoniza más, pues. Está todo
1: Está ya
0: solucionado,
1: progresado,
0: ya.
1: yo.
0: Pero lo mío, todo. Ahora, amigo, ya vean el tema. Seguimos, Lucía, por favor.
1: Estaba el diario Última Hora. En juicio revelan que el trámite para validar título de Rivas duró 6 minutos. Y peor, vende más guay. 6 minutos. Citrande denuncia cajoneo de oferta ventajosa por compra de energía. YPS ya pagó 35 mil millones de guaraníes por quirófanos fantasmas. Paciente oncológica, esta es mi última opción de vida. Esa. Se encadenó frente a salud pública. Luz. Qué triste, ¿eh? Alguien que ya. Que está ya teniendo que soportar el padecimiento de una enfermedad y que tenga que otra vez encadenarse para que le hagan caso ya. Esta es mi última opción de vida. Esa. Empate esperanzador y está también la fotografía de los jugadores de Olimpia ante Vasco da Gama de anoche en Río de Janeiro. El próximo partido es el jueves en los Defensores del Chaco. Arte y ferias el finde por aniversario de Asunción. Contratapa bien plantado. Bien plantado que algunos ni se movieron, ¿eh? Olimpia igualó 0-0 frente a Vasco sin jugar bien, pero definirá en Asunción. Qué bárbaro. En fin, no importa, son los resultados donde más ya yo puse, si no, ya de más casa y ya coñan de equipo corazón. Tapa del diario económico 5 días, por lo menos lo que tiene que ver con la cotización. Dice. ¿A qué? Antes, hay informaciones relevantes. Kinfa adquiere mayoría accionaria del grupo Heisekeis. Alcanzaron un acuerdo estratégico para fortalecer su capacidad comercial y acelerar la expansión.
0: Agarra
1: Kinfa tiene.
0: Kinfa pues medicamento y Heise que Heineken sabe lo que ¿verdad?
1: No,
0: O cambia aceite hay cuánico pues
1: y vos, a
0: medicamento
1: veces la gente que no te curas ella.
0: medicamento con cerveza no Heise que es el tema.
1: A veces salva vida.
0: Le, o mañana por no,

0: Vamos a tener más cerveza en hoy, muy lado.
1: A modelo.
0: Sí, se va mañana, gente. Me
1: Se
0: dice, a
1: mueve,
0: fin de
1: se va a ir.
0: semana. Dale.
1: Si
0: Bueno,
1: no
0: pero
1: lo
0: verde,
1: vamos.
0: hijo.
1: Dólar cayó a su nivel más bajo en 8 años.
0: La
1: Dólar,
0: caja.
1: 5.950, 6.000 guaraníes.
0: La
1: Peso.
0: caja, y esto es de la jana. Retornable.
1: ¿Qué es más lo que te toma, ñoño?
0: Pero es más, un poquito más suave de lo que vos tomás, ¿sí?
1: No, pregunto nomás porque es retornable. El peso está a 3.84, el real 1.120 a 1.160 y el euro 6.800, 7.200 guaraníes.
0: Dame el informe, buscamos mañana Marcelo.
1: El caso de.
0: Sí, informe número 62.
1: Ah,
0: Este
1: mira.
0: es el memo de la denuncia, dice. ¿Vos tenés manera de abrir ese cosa forzado? Te envío, Lucía, para que puedas mirar un poco de lo que estamos hablando, ¿verdad? De la
1: Porque yo no
0: denuncia
1: tengo.
0: de que está contra este personal del área 5. Ahí te envío. Está hecha ya la denuncia entonces.
1: Información referente a la publicación viralizada en las redes sociales sobre denuncia de supuesto pedido de dinero por parte del personal policial de la subcomisaría, por supuesto, de hecho irregular realizado el 10 de agosto, dice. Personal de esta a cargo del suboficial principal Darío Pereira, el suboficial ayudante Carlos Barreto a bordo del móvil 0110. En fecha mencionada más arriba, a las 20 horas se encontraba realizando patrulla preventiva sobre la avenida Mondal, momento en que una persona de sexo masculino transeúnte los detuvo haciendo la señal de pare en cercanía al motel Los Leones, de barrio San Sebastián, manifestando que el automóvil de color blanco estaba estacionado varios minutos, por lo que procedimos a su verificación, no encontrando a nadie dentro del habitáculo del rodado. Momento en que apareció una persona identificándose como Saturnino Román Monjes Gómez, paraguayo, quien dijo ser dueño del vehículo, al solicitar las documentaciones, él mismo dijo no poseer al momento, por lo que se procedió a su traslado hasta la dependencia policial para el procedimiento de rigor. Dice que se presentó un hombre diciendo ser pariente de esta persona, entregando todas las documentaciones de rodado. Posteriormente se corroboró datos del ciudadano del vehículo verificado en el sistema Quantum de la Policía Nacional. No contaba con antecedente penal ni búsqueda por el automóvil, que se trata de la marca Toyota modelo Allion color blanco chapa PJC 283. Y una vez verificado y no encontrado ningún inconveniente a la intervención, se le dio lectura del acta de procedimiento en lo que firmó conforme, dice. Se dispuso la libre circulación de la persona como del vehículo.
0: Ahí, tengo que dar la denuncia. Este es el informe de la policía.
1: Se da el informe de la policía
0: El acta, pues,
1: con relación a este
0: vos
1: tema.
0: la haces firmar como vos querés. Porque ese es el documento válido. Por eso es lo que cuando hablamos de denuncia, nadie quiere hacer una denuncia formal. Porque la entrega del dinero, pues, no se puede evidenciar. Porque la Policía Nacional no es una empresa recaudadora. No es una institución que recauda. A no que se corregí que Lucía. Recauda, amigo, ya.
1: No, no se va nomás para el estado, ahora lo
0: No se va
1: entiendo.
0: para el Estado. Entonces, bueno, lo cierto y lo concreto, el área 5 tiene que. Hay personales que tienen que irse. Uno porque son mal educados. Uno luego son mal educados. Y sus términos luego son zapato a un lado. Pedía había sido la zapato a un lado y a Wilson. Y tienen que irse. No pueden más quedarse en un lugar donde ya es denunciado y es salpicado por hechos de corrupción. Se eternizan demasiado los muchachos en los lugares que están. Estar 5, 6, 7, 8 años, 10 años en un lugar es suficiente. Tienen que rotar, tienen que ir en otro lugar. Porque ya se tornan, como dicen ustedes, zapato a un lado, ya se tornan zapato a un lado. Y ni aunque sea mentira. La gente se tornan que son ciertas porque ustedes manejan todo. Permítame, Lucía, para reflexionar ahí, mija. Guay. O pues está en la leyenda de ella, buena, por lo visto, vamos a cagar. Tiene que haber rotación y el comisario general aquí no tiene que rotar a su personal. Especialmente tiene que preguntar: Lucio, ¿tiempo tiempo moina, bebé? Die ah, no, te bajo a bebé. Tiene que irse. O si no, me pega con el y yo le da su

0: rapido y nadie de la llena de su comisaría. Y estos zapatos, un lado que hace rato están en los lugares, tienen que irse. Y más todavía cuando están salpicados por hechos de corrupción. Improductivo para la institución, muy productivo para ellos, y muy escasos son los informes que tenemos del área 5. No sé quién es el jefe, no me interesa. Hay amigos que responden a la Policía Nacional que están trabajando allí, pero hay gente que lamentablemente deshonran el uniforme y que tienen que ser cambiados del área 5. También de la 012. Vamos a la pausa, ¿te parece? Nos tranquilizamos un poquitito aquí. Le vamos a comentar a Lucía cuál es la receta, cuál es el cadarpio de las bebidas que vamos a tener. De hecho, que no le va a gustar, ¿verdad? Pero bueno, retornamos en minutos.
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0: 7 de la mañana, 38 minutos, 37, adelantamos de un minuto, en los estudios de Radio Concierto. Ya, felicitaciones, estamos progresando aquí. Te hago la, te hago la profesora.
1: De verana, tipo de institución pública.
0: La primera cosa.
1: Hoy después de
0: profesora,
1: no sé
0: ya, ¿corregiste ya el reloj? Sí, ya corregimos, mi hijo. ¿Y cuál es la nota? 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

0: Saludos a Rubén Martínez, tu oyente número uno, dice, es compañero tuyo por Paraguay, Brasil en esa época. Quería saludarle, que Dios bendiga su vida, salud y éxitos de parte de su hermano Marciano Martínez. Marciano, yo nunca entré en el colegio para Brasil, pero saludo a Rubén Martínez, que hoy está de cumpleaños, entonces muchas, pero muchas felicidades por el día de su cumpleaños. A pasarla bien este día tan especial. 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
1: Marcelo Benítez, ¿cómo estás? Buen día.
2: Buen día, primeramente. Entonces, ustedes me dan el aprieto, mi querida Lucía y Lucio y Wilson, porque a llevar a escuchar las aguas más, llevar a la cuchara, no sé, lo siento de dónde es.
1: Qué barro.
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2: También.
0: Pues es famoso, Lucía. Próximamente
2: bueno, vamos a inaugurar el techo. ¿Cómo andamos?
0: Porque el techo hay que inaugurar con asado. Porque si vos no inaugurás el techo con asado, ¿o te quise?
1: Ah, pico.
2: Sí. No, pero este fin de semana se inaugura ahí con la carne de.
1: Ahí vamos a estar, te digo.
2: Bueno. Fútbol, hablamos de lo que parecía ser un encanto, un desencanto, que cada vez que Cerro empata o Lima empata otra vez.
0: Pierde y
2: pierde.
0: No tenés que preocuparte nomás por los problemas, sí, que no, para que vos seas feliz.
1: Sí, por favor, ganan el miércoles para que nosotros podamos ganar también el jueves.
2: Y bueno,
1: nos vemos nosotros.
2: Si perdió Olimpia, un tema, Marcelo, pues, no, ni fuera policial puede ser, va.
0: Si perdió Olimpia, Marcelo ni iba a hablar de Olimpia. Y yo tampoco. La primera cosa, antes de hablar de Olimpia, se recuerda de Cerro.
2: Bueno,
0: informe policial, Marcelo.
2: Bueno, vamos, Saturnino Román Monjes dejó su vehículo ahí cerca de la 5. Y Petita se juntan segundos asados o no, y Darío Pereira, a ver. Uh-huh. Dice Darío, dice el comisario, dice, uno de mi vehículo estacionado ahí en las calles, dice. Hace ya, y bueno, revisa, yo fue la policía a revisar el vehículo. Entonces, anda, y pues una vez, después de Saturnino usa, pues, el vehículo se maneja, dice. Ahí se va los agentes policiales, que documento, por favor, dice, no tengo nada por mí, dice. Entonces, le dice Darío Pereira, y uno de los trasladados de esa comisaría ahora, porque fueron dos los trasladados de esa comisaría, se cumplió el doble deseo, dos ocho trasladados, lo dice.
0: Ah, ¿sí?
2: Y ese fue donde esa comisaría. O sea, su comisaría que hoy está a mando de la, creo que es mayor o algo superior, Dolly. Oficial inspector Dolly. Está ahí como jefa desde ayer por ahí. Uh-huh. Bueno, van hasta la comisaría, hasta la subcomisaría 011, y allí le dice Darío, vamos, el que era jefe en ese día, Darío Pereira, porque estaba como jefe, ahora ya es su jefe, no otra vez.
0: Sí.
2: Bueno, vamos a ir a la comisaría, vea, dice, ya pasó a su hermano, dice, la nana, documento, yo, vamos a tener que dejar acá tu vehículo, eso no, a Lucata, dice, y viene un pariente, le trae el documento del joven, del mecánico, que es del barrio San Rafael. Vamos a ir, bebé, doble el documento, o ya, vamos para la alta, o timbo, o doña, el que fue retenido un ratito en la comisaría. ¿Eso? Ahí terminó la historia, pero después de unos días sale una publicación donde incrimina, yo no sé si es cierto o es cierto, pero ¿dónde está la denuncia, verdad? El tipo no hizo la denuncia en ningún lado, Lucio.
0: Y nadie lo te va a decir, o sea, denuncia, bueno, va a tener denuncia. Pruebas.
2: ¿Entendés por la decisión? No se hizo la denuncia ni en la comisaría, ni en la fiscalía, ni denuncia ciudadana, pero no ya fue la denuncia Saturnino, pero lo que sí salió en un medio de que este policía, Darío Pereira, y supuestamente su secuace ahí, su personal, le pidieron esa suma de efectivo a este ciudadano del barrio San Rafael allá. Uh-huh. ¿Pero dónde está la denuncia? Ese personal, yo le llamé esta mañana.

0: Acá en la dirección de policía, no, es que no está acá, está ese mismo acá, fue informado de ese procedimiento, Lucio. Además, yo pregunté allá al director y me dijo, sí, hoy, hace la memo. Y entonces yo hoy esta mañana accedí al memo y yo envié a la ahí al grupo para que ustedes vean. Y si pasó, está mal. Y si no pasó, bueno, María, pues, ¿dónde está la denuncia? No existe la denuncia de este hecho, Lucio. Por eso quedamos en el famoso en blanco, en stand-by, porque si este ciudadano hizo la denuncia correspondiente a la fiscalía, podemos hablar de que sí fue extorsionado. Y si es que el famoso, y por sí, porque le llevaron hasta la subcomisaría para revisarle, ya es harina de otro costal a la denuncia de audiencia.
1: Y cuando hay comentarios así, ¿o por qué hubo, Marcelo?
0: También.
1: Y o valeman de la oña, a ver, mi gente, tienen que irse. Porque ya le conoce prácticamente a todos. Y saben las andanzas de todos. Y hay
0: ¿Dónde se
1: lugares donde
0: fueron?
1: saben que tienen que ir a realizar operativos. No lo hacen. Y tienen que irse. Tienen que traer a otros guapos personales policiales. Yo me quedé rayado con uno porque yo soy una persona demasiado respetuosa y que hay algunos irrespetuosos y son sus términos, ¿verdad? Le trata de zapato a un lado a la gente y eso está mal. Ellos no tienen el derecho de decir quién es zapato a un lado o quién es doble zapato, ¿verdad? Y esta clase de funcionarios irresponsables de la policía no necesitamos acá en el Área 5 porque son maleducados. Y ni por más chiste que hagan, ellos no tienen el porqué de hablar así. Por eso se tienen que ir. O alemanes. Hay que decirle al comisario Aquino que tiene que trasladar, tiene que cambiar, tiene que ver cuántos años ya está un personal policial en el Área 5. Entonces, mina tomba apoico. Acá hago el radio demasiado chico. Pero donde tienen que irse ahí detrás, abajo del mercadito, no son, son cagones, por eso no se van a realizar intervenciones y detener a delincuentes que están allí, que todas las cosas que se roban se llevan abajo del mercadito. Discúlpeme, los vecinos allí, no estoy satanizando, pero lamentablemente ustedes saben mejor que yo que ahí se van todas las mercaderías, mercadería entre comillas, que se roban. Tiene que tener, por lo menos, amigo, un trabajo investigativo y que en algún momento pueda organizar a un equipo más grande de policía y hacer intervención e incursión en esa zona, limpiar, porque hay gente trabajadora, gente honesta allí, que trabajan y están cansados y hartos de que se le diga, peamos este bajo guango bandido, memeja, shiru y meme la veña. Hay cuál la zapato un lado. Maleducados. Y tienen que irse. Reitero, tienen que irse. Improductivos. O los controles que se realizan aquí remitieron toda la persona que por lo general lo ve estacionado ahí con una multitud. ¿A quiénes le persiguen? Le persiguen a albañiles, a personas. No tengo nada que decir por albañiles. Lucía y yo somos hijos de albañiles, maestros de obra, que es nuestro máximo orgullo porque somos lo que somos gracias al sacrificio de un personal maestro mayor de obra. Pero, amigo, no hay informe de la 011. Sí hay informe cuando se roba autos ahí en la universidad o son perjudicados algunos. Eso sí. ¿Apele y control de cuera? Todos pues son primera vez de repente y me pone muy orgulloso de que mis compueblanos franqueños estén todos a la orden con sus documentos y que no haya ninguna remisión al Ministerio Público y se... ¿Qué es lo que te hace presumir? Que se negocia todo por el camino más corto. No tener licencia de conducir, habendas por y se pariente. Eso te tiene que remitir esa exposición. ¿O estoy equivocado, Lucía? Sencillo. Pero habendas por informe. Pero para decir estupideces por vecino, ahí están todos. Está el informe,
0: No, no,
1: compañero.
0: yo estoy de acuerdo con lo que vos decís. Bueno, no, podemos estar en desacuerdo o en acuerdo, pero lo que sí, esa es la información que yo tengo. Yo recabé un poquito de información mirando el video, traté de hablar con este señor, no entendí si le dije bloquearme, o sea, hay datos errados que realmente hay que descifrar, pero ya pasó el medio de comunicación.

0: ya publicó. Allá dicen que no, acá dicen que ya hubo el informe, o sea, que hay algo raro, pero bueno, dejemos que se emita donde tiene que emitir y bueno, y ahí prácticamente seguramente se le va a cambiar a Río Pereira dentro de hoy y mañana, ¿verdad? Porque este director que tenemos nuevo no es tajante. Si hay algo que cambiar por una falla, hay que cambiar y seguramente lo van a cambiar, ¿verdad? Porque dos ya se fueron, Lucio.
1: ¿Y por qué se fueron? Esa es
0: Y
1: la pregunta.
0: los dos que supuestamente supe comentaron el hecho, avisaron eso que aquello, que estaban en el lugar, ya arrancaron del lugar. Ahora falta solamente que vaya Darío, ¿eh?
1: Entonces, Marcelo, ahí está la respuesta. Entonces, se anticipan ellos a los hechos. Es porque ocurrió nomás, Marcelo. Vamos a decir que estamos investigando, que quiera ver los videos. ¿Por qué te van a cambiar por cambiar? Es porque hubo el hecho. Así nomás el tema.
0: Y sí, o sea, yo como te digo, yo no diría nada, ya. Yo comenté lo que yo sé y lo que yo me enteré y lo que yo pude leer en el informe y lo que pude mirar en el video y lo que pude informarme de lo que ocurrió así, ¿verdad? A menos que el amigo imposible o otro, ¿verdad? Pero la mi querido Lucio, pero bueno, habrá ocurrido seguramente, pero jamás vas a... famoso es cuando hay coima de por medio o algo así, nunca hay testigos, nunca ni hay ninguna firma de coima, ¿verdad?
1: ¿Y es
0: Marcelo,
1: normal?
2: ¿y qué es lo que pasó con estos agentes de investigaciones que supuestamente robaron objetos de la vivienda que fue allanada?
0: Bueno, es un hecho también de que tampoco hay algo muy claro del hecho, porque si ellos ingresaron el fin de semana del allanamiento del presidente Franco, son dos, el apellido Salinas y el otro Jacquet. Sobre todo ingresaron y se apoderaron de unas cuantas pertenencias que estaban en ese lugar. Después, aparentemente, el jefe o alguien lo descubrió, entregaron supuestamente todo otra vez y fueron trasladados a la capital del país. Uno de ellos está en automotor ahora y el otro aparentemente continúa en investigaciones.
2: O sea que...
0: Pero después de unos
1: Completa.
0: comentarios hechos y lo que tiene que ver con publicaciones, aparece entender que está en automotor y ya se quedó ahora sin cargo.
2: Porque es prácticamente un premio, ¿eh? Si es que lo llevan a...
0: Sí.
2: ¿Vale? Si le
0: Pero...
2: saca acá porque cometió un hecho punible dentro de una intervención y te va y le premia otra vez en Asunción, medio que no tiene sentido, ¿verdad?
0: Pero siempre vamos al supuesto, compañeros. Vamos al supuesto de hecho, ¿verdad?
2: Claro.
0: Bueno, no tenemos pues la comisión hecha de que vimos, no vimos, pero el famoso comentario, y por algo habrán sido trasladados ahora, porque por uno tampoco le van a trasladar, porque yo tengo entendido que estos dos personales son unos personales buenísimos, son excelentes personales, siempre, es más, lo de, creo, el apodo chino, ya está a punto de ir a retiro Salinas, está a punto ya de ir a retiro, ya está a punto ya. Y lo del otro es más joven.
1: Cuando
0: Pero
1: los
0: algo se habrá
1: términos...
0: ido, ¿verdad, compañero?
1: No, está bien. Si hay denuncia, si hay hechos, si fueron removidos, es porque le dan... Se hacen eco de la denuncia, ¿verdad? Y por los personales y también por la institución, es mejor apartarlo siempre para que cada quien va a responder por sus actos y por su dicho, ¿verdad?
0: Y
1: Siempre...
0: volvió y vuelve a pasar acá, Lucy, Lucía, lo siguiente, lo mismo que pasa con la 011, pasa también ahora en investigaciones, ¿verdad? Porque terminan el famoso Yeye, ¿verdad? El famoso que no hay ni una prueba, pero con lo removido, ¿verdad?
1: Bien, vamos con el informe, Marcelo.
0: Dale, señor. Estamos con el subcomisario Marisa Balmoni, como siempre, ella presente en esta mañana, ya me ha dado para su informe policial, después ya va seguramente a otros oficios. ¿Cómo está, subcomisario? Buenos días.
3: Sí, buenos días para la audiencia, para los que están en estudios también y con nuestro informe policial de las últimas 24 horas, empezando por la subcomisaría 14, Norma Luisa, que habría comunicado una aprehensión de personas, indicado por supuesto hecho punible contra el Estado civil, matrimonio y la familia, violencia intrafamiliar ocurrido en la madrugada de hoy a las 2:30 horas aproximadamente. Por el caso fue aprehendido un ciudadano de 52 años de edad siendo víctima.

su concubina, quien formuló la denuncia correspondiente y ante el auxilio acudieron personales y procedieron a la aprehensión. Se le practicó la prueba de alcotest arrojando el resultado positivo y fue comunicado al Ministerio Público. El puesto policial número 12, kilómetro 11 a Caraduy, comunicó un supuesto hecho punible contra la propiedad de las personas y sus bienes, robo agravado ocurrido también en la madrugada de hoy a las 00:15 horas aproximadamente, en un lugar gastronómico denominado Eleven Bar, situado en el kilómetro 11, lado a Caraduy, a 100 metros de la ruta API-02, resultando víctima el propietario Alejandro Manuel Martínez Domínguez, de 34 años de edad, domiciliado en el lugar del hecho, quien fue despojado de la recaudación del día, cuyo monto hasta el momento se desconoce, una notebook, un aparato celular de la marca Samsung, también propiedad de la víctima, y una motocicleta de la marca Kenton modelo GTR 150 color negro, propiedad de Carmelo Ábalos Domínguez, quien sería funcionario del lugar, siendo supuestos autores cuatro sujetos de sexo masculino quienes llegaron a bordo de dos motocicletas de color oscuro con armas de fuego en mano y con el rostro totalmente cubierto utilizando cascos protectores. El destacamento policial número 1 del kilómetro 8 lado Mondadú comunicó aprehensión de una persona por supuesto hecho de violencia familiar también ocurrido a las 00:30 horas aproximadamente en un inquilinato ubicado en el kilómetro 8.5 lado Mondadú, fracción 29 de septiembre, un ciudadano de 35 años de edad, quien además registra orden de detención por otro caso de violencia familiar, también fue puesto a disposición de la Unidad Especializada de Violencia Intrafamiliar y el juzgado de la causa respectivamente. La Comisaría Séptima del barrio San José comunicó aprehensión de personas sorprendidas en flagrante comisión de hecho punible, hurto agravado y recuperación de los objetos ocurrido también en la madrugada de hoy en la vía pública del barrio San José. Fue aprehendido un ciudadano de 29 años de edad, quien además posee orden de captura por hurto agravado y también cuenta con antecedentes por hechos similares. De su poder fue recuperado un bolso tipo monedero de color negro y una bolsa de polietileno conteniendo ropas varias y un inflador de rueda de automóvil. El hecho fue puesto a disposición del fiscal de turno. Destacamento policial número 3 del kilómetro 10 a Caraduy comunicó supuesto hecho punible contra la propiedad de las personas, robo ocurrido en la madrugada de hoy también en la estación de servicios Energy, ubicado en el kilómetro 9 lado a Caraduy, a 1500 metros de la ruta. Resultó víctima William Joel Paiva Castillo, de 19 años de edad, domiciliado en el kilómetro 9.5 a Caraduy, playero de la estación de servicios, consistente en dinero en efectivo, recaudación de las noches, también monto a determinar, botellas de whisky y entre algunas otras mercaderías, indicando como supuestos autores a dos personas de sexo masculino, ambos de contextura física delgada, quienes portaban presumiblemente arma de fuego tipo revólver y se movilizaban a bordo de una motocicleta tipo cobrador color rojo sin tapa. La subcomisaría 12 del barrio San Miguel de Presidente Franco comunicó aprehensión de personas por supuesto hecho punible de tentativa de hurto domiciliario ocurrido esto anoche a las 23:15 horas aproximadamente a la altura del kilómetro 7 Mondadú, barrio Santa Clara de esta ciudad. Por el caso fue aprehendido un ciudadano de 28 años de edad domiciliado en el kilómetro 8 barrio San Isidro, quien ingresó dentro de una vivienda particular trepando el cercado de reja de hierro propiedad del señor César Vega, domiciliado en el lugar, fue sorprendido en el acto y puesto a disposición del Ministerio Público. La Comisaría Quinta de la ciudad de Hernandarias comunicó intervención policial referente a la aprehensión de una persona también en flagrante comisión de hecho de hurto agravado, realizado a las 21:50 horas del día de ayer en la vía pública calle Acostañí, esquina Ticuzurú, frente a la sede de la sucursal del Banco Nacional de Fomento de Hernandarias. Fue sorprendido en el acto un ciudadano de 18 años de edad, domiciliado en el barrio Nuestra Señora de la ciudad de Hernandarias,

0: fue víctima de esa tentativa de hurto gerente de la sucursal del Banco de Fomento Hernán Dallas. Destacamento policial número 3 del kilómetro 10 a Caral comunicó aprehensión de persona en prosecución a un supuesto hecho punible de hurto agravado también realizado a las 10:15 horas aproximadamente del día de ayer en una calle vecinal sin denominación de la fracción Santa Elena, kilómetro 10. Fue aprehendido por el hecho un ciudadano de 34 años de edad domiciliado en la vivienda ubicada en la fracción Acaral Popu, siendo objeto hurtado prendas de vestir y joyas, procedimiento que fue comunicado a la agencia fiscal de turno. La subcomisaría 12 del barrio San Miguel comunicó supuesto hecho de lesión grave y daños materiales en accidente de tránsito, choque de motocicleta contra un automóvil, incautación de los vehículos involucrados y la aprehensión del conductor por disposición fiscal. Hecho ocurrido a las 6:40 aproximadamente el día de ayer sobre la avenida Mondaú a la altura del kilómetro 7.5. Involucrados una motocicleta de la marca Star, modelo SK-150 color rojo, guiado en el momento por el ciudadano Mario Alexander Rosa Koninsky, de 23 años de edad, domiciliado en el barrio San Isidro, quien resultó con lesiones y fue auxiliado hasta un centro asistencial. Y por otra parte, un automóvil de la marca Mercedes-Benz color verde, año 97, que en el momento se encontraba al mando del ciudadano Castor Vidal Cristaldo Villamayor, de 51 años de edad. Se comunicó el hecho a la unidad fiscal de turno de Presidente Franco, quien dispuso que se le practique la prueba de alcotest, arrojando resultado negativo en este caso. La comisaría primera del barrio San Agustín comunicó incautación de un arma de fuego. Este hecho ocurrido alrededor de las 13 horas aproximadamente sobre la calle Florentino Oviedo y Capitán Brizuela, que sería en la parte posterior del Colegio Inmaculada Concepción del barrio Boquerón. El día de ayer se procedió a la incautación del poder de un alumno de esa institución, adolescente de 15 años de edad, al momento en que estaba aparentemente amenazando también a otro alumno de esa institución. La comisaría cuarta del barrio Pablo Rojas comunicó un supuesto hecho de rotura de vidrio ocurrido entre las 15 a 22 horas del habitáculo de dos robados que se encontraban estacionados en el estacionamiento de la Universidad Internacional Tres Fronteras, ubicado sobre la calle Abdón Palacios, casi José Sánchez, del barrio Pablo Rojas, de donde fueron hurtados suma de dinero, 4 millones de guaraníes aproximadamente, una notebook, un cargador, perfume y algunos otros enseres que serían propiedad de estudiantes de esa universidad. La subcomisaría 12, el kilómetro 5 Mondaú, comunicó lesión producida presumiblemente por arma blanca, ocurrido a las 4:30 horas de ayer en la vía pública frente a una plaza en el kilómetro 7.5 Mondaú del barrio Santa Clara, resultando víctimas Cristóbal Daniel Vázquez Molinas, de 31 años de edad, y Juan Daniel González, de 29 años de edad, con antecedentes penales por hurto agravado y violencia familiar. Según manifestaciones de una testigo, la misma manifiesta que minutos antes su padrastro y su pareja se encontraban en el lugar ingiriendo bebidas alcohólicas y que en un momento dado ambos iniciaron una discusión y que terminó en lesión entre ellos. Entre las novedades de las últimas 24 horas de la Dirección de Policía de Alto Paraná.
1: Bueno, ahí está casi todo, mi querido Lucio Lucía, en esta jornada día viernes. Y es que ya no ingresamos en el día de hoy. Feliz fin de semana para todos y a toda la audiencia. Y bueno, durante el lunes volvemos de vuelta, pues estaré viajando de esta tarde, mi querido compañero.
2: Anda por carne la tireñita, ni con de tu cucarú, jínate. Porque hoy ya vete en tu cucarú ya prepara. Y jínate, entonces lleva nomás la carne a tireñita. Por el camino puedes comprar también los cubiertos, los utensilios, ¿verdad? Y sí, ya es muy poco. Así que
3: comí con tu mano nomás.
2: Feliz fin de semana, Marcelo. Saludos a la familia.
1: Si no me voy a quedar con mi... Saludos a todos mis clubes de fans, como siempre, al amigo Héctor.

0: mi querido amigo, mi querida Meaña Monse, último, dos más, voy a apoyar al amigo Don Vera, un saludo grande, y a mi querido gran amigo, el amigo Concepción, un saludo grande, que siempre me escucha y dice, ñe, buñe, aunque te dije, no te digo que siempre escuché el programa, pero hoy empezó otra vez escuchando, saludo al, a mis queridos amigos, siempre, mi club de fan, Lucio.
1: Espectacular. Dale, feliz fin de semana, Marcelo.
0: Igual.
1: 8 de la mañana, 4 minutos.
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3: El poeta Surucuá Crispín Abrites escribió estos versos el 15 de septiembre del año 1949, día en que falleció Emiliano R. Fernández. Esta letra el mismo autor le dedicó sobre su tumba el día del sepelio. Crispín Abrites, un poeta diletano, durante 5 años pudo recorrer el país cantando a dúo con Emiliano R. Fernández.
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0: minutos. 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
1: Doña Teodosia, de 53 sí. años, desapareció varios días y su marido dijo la buscaron desesperadamente. Fue hallada, pero no estaba sola. Había sido que... ¡Ay, cojina!
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0: Muy bien. Queríamos... Ernesto Berín, ¿cómo está, concejal? Qué gusto saludarte. Buen día.
2: Buen día, Wilson. Buen día, Lucio. O sea, Wilson está saludando. Buen día, Lucio. Buen día, Lucía, la audiencia del concierto.
0: Ernesto, queríamos hablar sobre esta gestión. Hemos visto recorrer justamente las viviendas para gente que han solicitado con el Ministerio de Urbanismo y Hábitat, ¿verdad? En Ciudad del Este. Qué alegría y qué satisfacción en lo personal y por qué no también a esas personas quienes van a acceder a la vivienda, concejal, ¿eh?
2: Sí, totalmente, Lucio, una satisfacción enorme ver a la gente cumpliendo sus sueños después de tantos años que se postergó, ¿verdad? Y más todavía los abuelitos, Lucio, me conmociona mucho ver a los abuelitos que, como dicen ellos, después de mucho tiempo van a tener para su casa, ya tienen donde quedarse, porque realmente muchos compatriotas vienen escasos recursos y es muy feo la forma en que ellos están viviendo. Y hoy se hace realidad gracias al gobierno nacional y al Ministerio de la Vivienda, Lucio. Es un compromiso que nosotros asumimos de hacer gestión, de tratar de ver todos los proyectos que realmente son viables para que podamos gestionar, saber el Ministerio de la Vivienda y de llevarle las viviendas sociales a la gente que realmente corresponde. Y mira, sin bandería política, Lucio, sin bandería política, no le preguntamos si es el Partido Colorado, Liberal, Yo Creo, Encuentro Nacional, nada, nosotros le llevamos por orden del presidente a gente que realmente necesita las viviendas y son calificadas para las viviendas sociales, Lucio.
1: Buen día. Con relación al tema de las viviendas, ¿cuántas viviendas ya ha hecho MUB en estos prácticamente 3 años en Ciudad del Este de forma específica?
2: Y mira, Lucía, el año pasado era 600 viviendas, ahora estamos llegando a los 690 viviendas en Ciudad del Este y estamos alcanzando casi 1.750 en el Alto Paraná. Impresionante. Estamos avanzando cada vez más rápido, ¿verdad? O sea que queremos llegar hasta fin de año a las 2.000 viviendas en el Alto Paraná.
1: ¿Y en qué barrios son las construcciones en Ciudad del Este?
2: Y más allá hacia el kilómetro 8, 9, 10, 11, 12. Te cuento que ahora queremos sacar vivienda en el barrio 23 de octubre y en el barrio Remancito, que prácticamente ya están calificados para sacar las viviendas y estamos esperando solamente el financiamiento para poder sacar eso. Va a ser la primera vez que va a salir en el barrio Remancito en el barrio 23 de octubre.
0: Qué fácil sería lo tuyo, ¿verdad? Siendo concejal, te quedas en tu curul, te lamentás por lo que no conseguís con el intendente porque no sos parte del partido del intendente de turno.

0: Y es lo que debe hacer el concejal, salir. Vean la benefunción, Ernesto, gestión que sobrepasa cuestiones municipales, preocupado por brindarle algo elemental a sus vecinos, porque vos sos de Ciudad del Este, sos representante de la ciudadanía, y estas gestiones juegan muy a favor, digo, en lo personal, en lo político, más allá donde decís, aquí yo me fui a gestionar esto fuera de banderías políticas, por y para la gente. ¿Cuántas cosas se puede conseguir en base de gestión, así como lo está consiguiendo Ernesto?
1: Totalmente, Lucio. No tuvimos oportunidad en la Junta Municipal porque el intendente de turno no nos quería ni siquiera para limpiar una plaza pública, algún lugar donde la gente siempre nos pide muchas veces, algunas que otras gestiones. Y hoy no nos quedamos nosotros en nuestro curul, no nos quedamos nosotros en nuestra silla, salimos a buscar a través del ministerio, a través de la institución nacional también. Entonces llevamos muchísima ayuda tanto a las capillas, a las iglesias, a los barrios, a las plazas, a la canchita de fútbol, a la gente que están necesitando realmente para una operación o para lo que fuera. También nos abrió la puerta a la ITQ Nacional, hicimos esa gestión, llevar los pedidos encaminados, ¿verdad? Porque la gente tiene que saber, Lucio, no soy yo el que firma, no soy yo el que apruebo, sino que nosotros lo único que hacemos es encaminar para que los directores, así también como el gobernador, pueda también brindarnos su apoyo para poder llevar eso a lo que más se necesita en los barrios, ¿verdad? A través de la gobernación también se llevaba mucho empedrado, también, Lucio. Se hizo también un trabajo de manera muy importante hasta la gobernación. Se sacaron lotes de empedrado, la Junta Departamental aprobó muchos lotes de empedrado. De la gobernación que pudiera hacerse posible. Porque muchas veces en una cuadra, porque eran el partido que lograba la mayoría, no se llevaba el dicho enterrado y cosas así, que se mezquinó la parte política y no nos observa. Pero bueno, nosotros seguimos trabajando, gestionando, le volvemos a pedir a la gente una oportunidad para que nos puedan apoyar este 4 de octubre a la lista de concejales, que estoy en la opción número 3. Y también que le puedan apoyar a nuestro candidato intendente, que es el señor Rigoberto Chamorro, ahora que está trabajando incansablemente para lograr el objetivo. Entonces, se queda ya a manos de la ciudadanía de Diémora.
2: Ernesto, dentro de la campaña que vienen realizando y fuera de las visitas a específicamente tus correligionarios del Partido Colorado, ¿la gente valora el trabajo que hiciste como contralor dentro de esta junta municipal o ni recuerda ello?
1: El 90%, Lucía. Yo pensaba que eso me iba a generar mucho rechazo, ¿verdad? Porque en un comienzo teníamos un equipo de marketing y teníamos un equipo que evalúa todo siempre lo que nosotros hacemos, porque nosotros, lo que ustedes escuchan y ven, es solamente una cabeza, porque tenemos un equipo que está conformado de 8 personas, en la cual siempre pensamos y analizamos todo lo que vamos a hacer, ¿verdad? No es solamente que yo decido solo, porque tenemos un gran equipo que lleva adelante todo lo que es el equipo de Ernesto Berich, y muchas veces pensamos que eso me iba a causar rechazo, ¿verdad? Pero no. Ese rechazo, esos malos comentarios en el Facebook son todo de gente, creo, pero muchísimos correligionarios y no correligionarios valora el trabajo que hicimos en la Junta Municipal. Pues si a nosotros fuimos con el colega Jaime, quien llevamos a la Contraloría, la denuncia de la Navidad Sustentable, denunciamos en el Ministerio Público la Navidad Sustentable, y de ahí vino el pedido de intervención. Después de esa denuncia vino el pedido de intervención y quedó en la destitución de Miguel Prieto. Tenemos un poco enfermo apenas, amigo, pero quiero explicar bien nomás, ¿verdad? Porque de eso vino la intervención de esta administración corrupta que tuvo Miguel Prieto y su gavilla, que hoy mayoría de lo que estaba metido en sus licitaciones están contando la verdad, están contando que robaron e hicieron cosas indebidas y están cayendo uno por uno. Todavía no cayó la cabeza mayor que es Miguel Prieto.
0: Es la labor del concejal, ¿verdad? De cuestionar, de acompañar, poner su punto de su disidencia, ¿verdad? Votar en contra.
1: Lucio, yo quiero nomás contarle algo, porque ayer también estaba en una reunión, perdón que te interrumpa, en una reunión en el barrio Ciudad Nueva y estaban diciendo unos señores, no, pero yo creo va a llevar el pegado, va a llevar la falta. No, yo creo, es la municipalidad de Ciudad del Este que está llevando tu empedrado, tu asfaltado, tu pozo artesiano, tu reparación de escuela. Y yo te digo una cosa, señores, tenemos que hacerle entender a la gente que nosotros, los concejales colorados, aprobamos todo lo que sea para mejor para nuestra querida ciudad. No es yo creo que te está llevando el empedrado, el asfaltado, es el municipio de Ciudad del Este, de la cual está pagando sus impuestos. Nosotros los concejales, que reclamamos muchas veces, en vez de llevar 3 cuadras de empedrado, señora, 1 cuadra, porque se factura por 3 meses. Eso es lo que nosotros estamos en contra. Nosotros no estamos en contra de que se lleve el empedrado, el asfaltado, el pozo artesiano y muchas cosas más. Inclusive, la plata que viene del gobierno nacional para la inversión educativa, nosotros aprobamos todo. No es el municipio que invierte, es el gobierno nacional que está invirtiendo en la institución educativa, en la municipalidad de Ciudad del Este, es el administrador de esos recursos para que sean bien distribuidos. Inclusive muchas veces se hacen obras de mala calidad y ni siquiera se terminan en tiempo y forma porque tienen todo metido sus secuaces. Entonces, que la gente tenga que entender que los concejales colorados, los concejales nuestros, aprueba esos empedrados, aprueba esos asfaltados, aprueba esos pozos artesianos. No es que yo creo que te están llevando. Eso muchas veces ellos hacen entender que yo creo que te lleva, pues yo creo ni un kilo de galletas no compra su bolsillo, Lucio.
0: Creo, la gente pregunta, ¿será que si Rigoberto es intendente por Otto Guerín va a tener la misma línea en cuanto al cuestionamiento, en cuanto a tu firmeza en tus convicciones, ¿verdad? De acompañar lo bueno, descartar lo negativo y abstenerse donde tenés que abstenerte. Es la consulta que hace oyente
1: Otto Guerín. Que el oyente no dure un segundo. Si Rigoberto tiene una administración corrupta, voy a ser el primero en denunciarle a Rigoberto y a todos los que están metidos dentro de las direcciones del municipio de Ciudad del Este. Si Dani Mujica es intendente y hace mal las cosas, yo le voy a también a denunciar. Y si hace bien Dani Mujica, yo le voy a felicitar y le voy a acompañar. Lo mismo Rigoberto. Si Rigoberto hace mal, yo voy a ser el primero en denunciarle. No porque sea mi correligionario voy a tener una consideración especial. No debemos más de tolerar políticos corruptos, ni si era el Partido Colorado, del Partido Liberado, yo creo lo que fuera. Pues la gente le está votando a la gente sin manería política, sino por su capacidad, Lucio, porque hoy en estas generales, el 4 de octubre ya termina la manería política. Nosotros ya somos todos de Ciudad del Este, entonces tenemos que trabajar para todos los sectores.
0: Ernesto, ¿cuál es la agenda que tenés para hoy y para el fin de semana?
1: Hoy tengo muchas visitas puntuales, Lucio. Uh-huh. Muchísimas de la 6:30. Hoy ya tenía que irme a hacer una caminata en la sesión del 14, pero lastimosamente por mi estado de salud suspendí esa actividad para reposar más, porque a la tarde ya tengo las visitas puntuales y tengo una cena de agradecimientos a mis coordinadores de la seccional número 6 del barrio Remansito, de la cual fui el concejal más votado en el barrio Remansito, y me quiero agradecer con una cena, hemos compartido, hablar, charlar y pasar bien, Lucio, ¿eh? Entonces voy a tratar de recuperarme para llegar por lo menos 40-50% para la noche.
0: Y el domingo, Día del Niño, nosotros ya tenemos todito trabajo y nada, Ernesto, no queremos comprometer contigo, pero ¿hay alguna actividad por el Día del Niño programado por la lista 1 de Ciudad del Este?
1: Mira, yo creo que nosotros hicimos lo mejor posible el tema del Día del Niño, Lucio, lo dividimos en 30-40 pedazos. Mm. Cada uno quiere organizar su Día del Niño en su sector, entonces apoyamos a varios dirigentes, amigos en su sector, no en específico en uno solo. Por ejemplo, la Catalina en el kilómetro 9 quiere, después la Reinada en el kilómetro 7 quiere hacer aparte, fulano quiere hacer un ciudadano aparte, en Remansito aparte. Entonces nosotros nos dividimos en 30-40 pedazos, lo hicimos todo en conjunto, porque muchas veces cada persona, cada sector quiere hacer solamente ahí con ellos. Entonces

0: Dividimos en 30, 40 pedazos, Lucio.
1: Ernesto, felicitarte por las gestiones que estás realizando. Qué lindo es acompañarle a la gente muy de cerca con el tema de la vivienda digna y a seguir con esa línea, ¿verdad? Porque este es tu compromiso, por eso querés seguir siendo concejal, para mantener esa línea, esa conducta y trabajar que los verdaderos protagonistas, así como lo manifestaste en tus redes, que sea la gente, con satisfacción del esfuerzo en equipo y personal también en las gestiones ante el Ministerio de la Vivienda para la gente humilde. A seguir trabajando en esto por Ciudad del Este, ¿eh?
0: Mira, Lucio, en este periodo, si bien no hice otra cosa, quiero ser otra concejal y quiero sacar el gran polideportivo municipal, de la cual yo ya estoy hablando con el ministro del Deporte, de Tigre Ramírez, que es algo que quiero dejar para Ciudad del Este en el próximo periodo. Que Ciudad del Este pueda contar con su propio polideportivo municipal, así como tienen las otras ciudades grandes, ¿verdad? Entonces, quiero enfocarme en eso en las próximas, más en el deporte, mi querido Lucio.
1: Abrazo, Ernesto, y a hacer mantenimiento. Que te vamos a enviar en el privado cuál es el mantenimiento. O no le bajaste el carrulín, que ahora te está
2: Te está
1: pasando
2: pasando
1: la
2: factura,
1: factura.
2: Ernesto.
1: Entonces, después te pasamos la receta de Lucía para el mantenimiento de la garganta.
0: No, la verdad que Lucio no hay tiempo para enfermarse. Esa es la realidad. No hay tiempo para enfermarse. Ayer me dijo el doctor que tenía que reposar 8 días. No, imposible, doctor. Tenemos que seguir y la verdad que creo que fallé porque me tomé el carulín y ahora me viene todo encima.
1: Abrazo, Ernesto.
2: Gracias,
1: Feliz fin de
2: Ernesto.
1: semana.
0: Gracias a ustedes también. Chao, chao.
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2: es mucho.
1: Es un buen número que deja o que lleva y sumando Juan Carlos Baruja como ministro de la Vivienda. 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
2: Para completar un poco, le tiene que ver con la agenda del Partido Colorado en Ciudad del Este hoy, la lista 1 de Rigoberto Chamorro. A las 8 ya comenzó una caminata en la jurisdicción de la seccional 11. 18 horas van a tener una reunión con Ña Francisca de la jurisdicción de la seccional número 8. 19 horas reunión en PC, Marcelo Valdés. Y a las 20 horas reunión con Federico González, jurisdicción de la seccional número 1.
1: 8
2: Agenda
1: de
2: de
1: la
2: Rigoberto
1: mañana,
2: Chamorro.
1: 41 minutos.
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0: Nos vamos, gracias por sintonizarnos, que Dios nos bendiga. El lunes estamos retornando a las 6:00, a las 17:00 para comentar la tarde. No olvidarse ir a misa, ir a culto, no importa dónde practiques tu fe, a elevar las plegarias a Dios por la paz del mundo, por nuestro país, por nuestro departamento y por nuestra ciudad. Feliz fin de semana a todos. Feliz fin de semana, Lucía.
1: Chao.

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0: Buen día, bienvenidos todos a HDP 9 con 10 minutos. Hoy viernes 14 de agosto del 2026. Buen día, don Héctor Guerín.
1: Buen día, Nelson Esquivel, buen día a toda la audiencia.
0: Buen día, Lucía Margarita Villamayor.
2: Buen día, Nelson, Héctor, a los oyentes de HDP.
0: Cielo nublado, 16 grados la temperatura en el Presidente Franco. La mínima de hoy fue de 14 por la mañana. ¿14, Lucía?
2: 14, sí, 14.
0: La máxima prevista para hoy es 23 nomás y mañana sábado, miren la diferencia, ¿eh? 17 va a ser la mínima y la máxima 29. Y el domingo ya es 21.
2: Ya casi verano.
0: La mínima, o sea, la mínima del domingo y la máxima de hoy.
1: Yo tengo advertencia de tormenta severa.
2: ¿Ahora?
0: ¿Qué tenés, Lucía, de eso? Para sábado y domingo tenemos temperaturas de mínimas de 18 o 20 grados, máximas de 32 grados, sábado y domingo.
2: No, hay al menos por ahora alerta meteorológica, Víctor. Al menos no por parte de meteorología a nivel país.
0: Si añoran el frío, de hoy en noche tenemos 9 grados. De hoy en noche, 9 grados de frío. Ya no vamos a decir que viene para despedirse, supongo que una vez hasta octubre, porque nos traicionó y nos tuvo así el tiempo. Ya la primavera estábamos pensando que iba a llegar en octubre y campera palo y tal. Bueno, la portada de nuestro diario digital trae hoy un tema muy importante. El robo más documentado de Miguel Prieto es el caso Tía Chela, y al intentar engañar, él sigue mostrando pruebas en su contra. El programa con Gemavi fue
1: el domingo, ya creo que fue
0: el domingo, sí, el domingo. Dice nuestra portada: solamente hay que hurgar el expediente del caso para enterarse de las atrocidades administrativas cometidas por el destituido por corrupción en uno de sus más hediondos negociados cometidos en medio de la pandemia del COVID-19. Días atrás, Miguel Prieto Vallejos estuvo en un programa de televisión entrevistado por el periodista Germán Martínez Bierzi, quien no tenía a vista los documentos para confrontarle con la verdad. Allí dijo que Tía Chela no ganó sola la licitación para la provisión de kit de alimentos y citó a otras dos firmas que en realidad jamás fueron adjudicadas. Esas firmas eran uno, no está nomás el detalle en la tapa, está en el desarrollo de la información. Esa firma, uno era Danielito, que es otra vez del mismo clan familiar de los de su novia de entonces,
1: que funciona en el barrio Remancito.
0: Y que funciona en el barrio Remancito.
1: Que dicho sea de paso,
0: que, es, que personas, Danielito existe, Héctor, existe, es una panadería.
1: Son personas muy trabajadoras.
0: Sí, sí, sí, y les conozco a esa gente. Tiene una panadería, confitería. Daniel, usaron nomás también su fachada para supuestamente presentar una oferta, ¿verdad? Y la otra es
1: Executive.
0: Es de la familia Executive, pero se presentó con el nombre de Grupe.
1: No se presentó, se le invitó.
0: Dijo no, ¿verdad?
1: Dijo que no.
0: Lo cierto es que ellos hicieron por la vía de la excepción esto. En la prensa, donde no tiene la obligación de decir la verdad, Prieto sigue mintiendo, pero a la vez se autorrevela como uno de los ladrones más grandes que tuvo la Municipalidad de Ciudad del Este. En poco más de una semana, en marzo del 2020, Miguel Prieto montó la farsa de licitación, adjudicó y pagó a la firma de maletín ligada a su entorno.

0: entonces novia Vanessa Florentín. La suma de 2.949.650.000 guaraníes. Tía Chela no estaba registrada en el IPS, no tenía empleados. Era la primera vez que facturaba, porque la factura es 001001. Y hoy está quebrada, no existe más.
1: ¿Por qué?
0: El proceso está en marcha,
1: porque no pudo pagar impuesto a la renta.
0: Imagínate, impuesto a la renta no pudo pagar.
1: Sí, 17 millones, no sé cuánto es el IVA. ¿Cuánto es el IVA? Eso no...
0: 9%, ¿verdad?
1: Sí. Ahí está en la boleta.
0: 170 millones es el IVA, Víctor.
1: 170 millones sí. Tiene que pagar el IVA.
0: Y no pudo pagar eso.
1: Y no pudo pagar
0: porque
1: eso.
0: Nunca tocó esta plata, pues.
1: Claro.
0: A ellos le dieron alguna plata por el uso de la factura nomás. El hoy senador Rubén Velásquez estampó su firma en casi todos los documentos que generó este robo, pero nunca fue incluido en la investigación.
1: ¿Por qué? Eso es lo raro.
0: Y está en la foto Velásquez al lado de Prieto con los facsímiles. Atiendan. Uno, es el informe de Administración y Finanzas donde se señala que dice, la División de Contabilidad informa que a la fecha se haya provisionado a favor de la empresa Tía Chela SRL la suma de guaraníes 2.949.650.000. Fecha, 3 de abril del 2020.
1: ¿Cuándo se firmó?
0: Primera mentira de Prieto. Prieto le dijo al periodista Germán Martínez Bielsi que Tía Chela ganó la licitación por 1.050 millones nomás y que las otras empresas llevaron la otra parte. Le mintió descaradamente ahí en la tele, en cadena nacional.
1: En todos lados.
0: El siguiente documento es una constancia del Instituto de Previsión Social en la que dice que Tía Chela no tiene empleados. Se expide el presente certificado en fecha 27 de marzo del 2020. 3 días después de la adjudicación. 4 días después de la adjudicación. Después está el facsímil de la resolución de adjudicación, que es por el monto total a una sola empresa, y le designa al economista Sebastián Martínez Isfram, director de Desarrollo Social, la tarea de fiscalización del fiel cumplimiento de lo adquirido. Por eso, él está procesado como autor del hecho. Porque Sebastián Martínez, Miguel Prieto, ¿quién más? 3 o 4 están como autores y no pueden ser beneficiados con ninguna medida menos gravosas que la prisión preventiva. O sea, menos gravosas que la prisión preventiva, sí, pero no pueden tener salidas procesales, como la suspensión condicional del procedimiento, por ejemplo. Y después está la factura de Tía Chela, que tiene fecha 27 de marzo, misma fecha del informe del IPS donde se señalaba que no tenía funcionarios. Y el monto es por el total, no es por 1.050 millones, como le dijo Prieto a los periodistas en la entrevista. Es el tema principal de nuestra portada hoy, y seguramente más cosas de otros procesos en los que está siendo sometido Miguel Prieto vamos a ir sacando para recordarle a la gente. Quizás la gente dirá, esto ya se publicó. Sí, sí, ya se publicó. Pero hasta ahora no sirvió para que se castigue suficientemente a los responsables.
1: Eso, Nelson, disculpame que te interrumpa. No fue lo suficiente para que los periodistas, los entrevistadores eternos de Miguel Prieto, lean por lo menos algunas publicaciones con relación a las mentiras que él dice.
0: Y se le envió a todos.
1: Pero no quieren leer.
0: Cada uno elige, ¿verdad? Sí, informarse o no, o pasar o no, vergüenza. Y es también que a veces no tenés con qué confrontar con alguien tan bandido como él, que aparezca en la tele ahí hablando libremente como víctima de persecución política, que lo siguen considerando algunos de esa manera, en la prensa, digo. Viernes 14 de agosto tenemos también otros temas. Alumno llevó arma de fuego al colegio y policía evita tragedia. Policía evita tragedia es porque estaba ahí. El policía es un padre de familia que se fue a buscarle a su hijo y vio lo que estaba pasando y se bajó de su auto. Y una pistola no es de juguete, en principio se dijo que era de juguete.
2: No es una pistola de juguete.
0: Es una pistola que estaba cargada. Esta no es 9 milímetros, es un poco más chica. Parece que no es.

0: Hay pistolas de otros calibres que ya he visto. Puedo estar equivocado. Ocurrió en un colegio privado, Colegio Inmaculada Concepción, del barrio Querón de Ciudad del Este, donde siempre creemos, ¿verdad? Un colegio católico, creemos que esto no va a suceder.
1: Es un calibre 8 milímetros,
0: Ah, ahí está.
1: procedencia alemana.
0: Ya.
1: Tenía dos vainillas sin percutir y estaban en poder de un adolescente de 15 años.
0: ¿Cómo tiene acceso eso? A eso, un chico de 15 años. ¿Cómo están sus padres? Uno pregunta, ¿verdad? Gravísimo lo que ocurrió. Estuve hablando ayer con otros padres de la misma escuela y nos estaban contando algunos comportamientos que dicen que hay desafíos en línea, algo así que hay, que se hacen ellos por internet. Un papá que le saca todos los días su teléfono a su hijo. Todos los días le saca y revisa el contenido que hizo su hijo por teléfono, por el teléfono, porque le da una hora por día al teléfono a un chico de 12 años, ¿verdad? Me parece que es ejemplar eso, hay que hacerlo, ¿verdad? A veces uno escucha el planteo de los chicos y queremos ser permisivos con ellos, ¿verdad? Ese papá encontró que uno de sus compañeros le chateó a las 3 de la mañana, le decía, partner, ¿estás despierto? Dice que le dice. No, man, está despierto, dice que le dice. Y le habla dos, tres veces, insistiéndole, ¿verdad? Pero él le había sacado el celular a su hijo, pone en silencio y dejó ahí en su pieza el papá. Ese papá me estaba contando ayer. Papá del Colegio Inmaculada Concepción. Compañero de este muchacho. ¿Qué hace un chico a las 3 de la mañana? De 12 años. A las 3 de la mañana. No puede estar bien, ¿eh? ¿Dónde estaban sus padres, su madre? ¿Dónde estaban?
2: Con celular.
0: Sí, al hijo del papá ese que me habló, él le dijo que, man, está despierto y le quería seguir hablando, según de otras cosas, ¿eh? Pero uno contaba que el papá le quita el celular a los chicos a la noche, chicos a dormir, ¿verdad? Me parece que esa disciplina, tenemos que animarnos, o sea, a veces duele, ¿verdad? Porque nos acostumbramos, pues, a los chicos a los 10 años y eso ya le damos el celular y eso para que ellos tengan su propia línea, su propio. Algunos crean redes y todo con edad falsa, ¿verdad? Y la fuerte versión es que esto formó parte de un desafío que surgió por ahí, ¿eh? Se desafiaron un chico del noveno grado con uno del primero de la media. Y son chicos de 14, 15 años, Lucía, ¿verdad?
1: Y 15 es el que tenía alarma.
0: Y 14, 15, y 14 noveno grado, ¿verdad? Y 15 es el primero de la media. Una locura, ¿eh? No hay que, hay que hacer estos filtros, ¿eh? En la casa, y hay que animarse a hacer, dejarle a los mitad y que se plaguen, dejarle que chillen, que lloren, que pero a esto no se llega solamente con disciplina desde dentro de la casa, ¿eh? El colegio me parece que hace su parte y no tiene responsabilidad en esto, quizás en el filtro de la revisión, pero imagínate tener que revisar miles de mochilas todos los días, ¿verdad? Eso no está pasando. Y de hecho, cuando se hace, ahí salen un montón de padres a criticar también cuando se hace, ¿eh? Creo que en Asunción, cuando se descubrió algo así, comenzaron a revisar la mochila y hubo una manifestación de padres y madres y se
1: Y
0: revisan las
1: hay
0: mochilas
1: algunas
0: así, ¿no?
1: instituciones que implementaron el detector de metales ante situaciones como
0: Ahí
1: esta.
0: está el tema, ¿eh? Ahí está el tema. Imputan al libanés a cuyo nombre llegó encomienda cargada con drogas, instan al ejecutivo a incluir a Franco en el régimen de turismo de compra. Va a tener que hacer a la larga. Esto el gobierno, porque el régimen tributario del cual es beneficiario ya Ciudad del Este va a tener que mudarse a otras ciudades también, no solo a Presidente Franco, ¿eh? Pues nosotros tenemos el RTU, se llamaba ese, Héctor, ¿verdad? Régimen tributario unificado, algo así era. Que pagamos el mismo impuesto que Brasil, o los brasileños pagan el mismo impuesto que nosotros pagamos acá por las mercaderías que compraban en Ciudad del Este. Con límites de compras, ¿cierto? Que me parece que hoy es $500.
1: $500.
0: El límite de compras turísticas, para turismo. Está Pablo Salas, el compañero Pablo Salas. Pablo, buen día.
3: Sí, buenos días, Nelson, Héctor, Lucía, todos los oyentes de HDP. ¿Ya se siente el espíritu del Día del Niño aquí en el Hospital Regional de Ciudad del Este? Y cómo van trayendo este festejo a todos los niños, tanto que están en el hospital y a su vez los que están internados.

0: vienen a realizar un día de niño. Vamos a conocer exactamente cómo nace esta iniciativa, principalmente con la doctora Silma Cara, quien es la pediatra aquí del hospital. Doctora, buenos días. Está un evento, ¿cómo lo realizaron? ¿Cómo fue para llegar a esta actividad?
1: Es una tradición de la Facultad de Ciencias de la Salud de Medicina de la UNE hace más de 20 años. La Cátedra de Pediatría organiza esto como una actividad de extensión para poder tener un vínculo con la comunidad de los alumnos de la Cátedra de Pediatría del quinto año, que es el último año de la carrera. Todos tienen una actividad durante un año para conseguir auspiciantes, la ayuda de la comunidad y con el apoyo de toda la directiva, del doctor Federico desde la décima región, del doctor Cristian y del doctor Paiva desde el hospital regional, el doctor Carlos Gómez, del jefe de servicio, y todos los docentes y el posgrado a través de la doctora Raquel Val, con todos los residentes también hacemos de eso una tradición, la gran fiesta del año para todos los niños.
0: ¿Para quiénes va directamente esta fiesta? ¿Los niños que están en terapia o son bienvenidos todos?
1: Y la verdad que al comienzo era para los niños internados y para los que acudían a las consultas, pero como después ya todos ya saben que cada año hacemos, hay una masiva concurrencia de la comunidad. Y hay personas que todos los años ya vienen para asistir a esta gran fiesta.
0: ¿Cómo sienten ustedes al ver esto, cómo los alumnos van desenvolviéndose con los niños?
1: Y vemos que ellos vuelven a ser niños. Se queda como algo inolvidable. Todos los que ya pasaron por la cátedra alguna vez lo recuerdan como algo que volvieron a ser niños. A ver, hoy me dijeron que ni en su niñez estaban tan felices como hoy.
0: La alegría invade este lugar.
1: Así mismo, es transmisión de alegría en un lugar donde la mayoría de las veces hay dolor, tristeza y necesidad. Y hoy estos chicos le traen a estas personas mucha alegría, unas ganas de seguir viviendo.
0: Perfecto, gracias doctora. ¿Su nombre nuevamente?
1: Soy la doctora Silma Jara.
0: Perfecto, muchas gracias. Vamos a tratar de conversar aquí con los alumnos también. Buenos días, ¿qué tal? ¿Cómo está?
2: Hola.
0: ¿Cómo nace esta iniciativa de ustedes, los alumnos, para realizar este día del niño?
2: Y esto ya es una tradición hoy en día del Hospital Regional de acá de Ciudad del Este, que los alumnos del quinto año, o sea, del quinto curso, organizan junto con la Cátedra de Pediatría lo que sería el Día del Niño. Y es una tradición que hace rato, ya hace años que viene haciéndose.
0: ¿Cómo alumna? ¿Cómo te sentís al ver a tantos niños alegres en su día principalmente?
2: Nos sentimos muy felices también, porque ellos nos contagian la felicidad, ¿verdad? Verla a ellos riéndose, divirtiéndose, nos trae mucha alegría también a nosotros.
0: ¿Ustedes normalmente acompañan a los niños de pediatría que están en el internado de mascotas, ver esa alegría en ellos?
2: Y se siente muy bien, porque normalmente solemos estar más con los niños internados, con los niños enfermos, y normalmente no están ellos con tantas ganas, pero hoy cuando les llevamos los regalos, por ejemplo la parte de internado, nos dimos cuenta que al menos le pudimos generar un poco de felicidad, ¿verdad?, ante todo lo que ellos están pasando.
0: Bien, esta actividad, ¿hasta qué hora va a ir? ¿Desde qué hora hasta qué hora es? ¿Qué hay aquí para los niños?
2: Nosotros les convocamos a los niños a partir de las 9 horas, y pero vamos a ir aproximadamente hasta las 11:30. Vamos a estar contando con comida, hay pancho, tenemos algo dulce, pororó. Enseguida ya llegan las animadoras, también vamos a hacer juegos para darle premio a los niños. Tenemos personajes y también muchos dulces y mucha torta.
0: Muchas gracias. ¿Su nombre?
2: Jimena.
0: Muchas gracias. Bien, vamos a conversar aquí con el doctor Martínez. ¿Qué tal, doctor? Vamos a una actividad muy hermosa, la del Día del Niño aquí en el hospital.
3: Sí, muy agradecida siempre. Esto ya se está volviendo tradicional, ¿verdad? La gente de la Universidad Nacional de Luces, que siempre vienen a alegrar a nuestros chicos que están. Ya, no solo la gente del hospital, sino que ya la gente del barrio también. Entonces, una alegría siempre trae esperanza y sobre todo alegría para el futuro de nuestro país, ¿verdad?
0: Totalmente, y ver a varios niños que sí. Sientan alegres en su día principalmente, ya que sabemos que estando en el hospital se pasa por momentos críticos y ver una

0: alegría en tu día, es algo muy grande.
1: Sí, sobre todo es esperanza para la gente, ¿verdad? Sabemos bien que estos acontecimientos, sobre todo, traen esperanza, ¿verdad? La gente de creer en el futuro, de creer en la salud, de creer, sobre todo, en el lugar donde estamos, ¿verdad? Que esas tradiciones nunca terminan, ¿verdad? Sobre todo para la gente de Quito, ¿verdad? No solo demostrarle problemas, sino que darle esa fuerza y, sobre todo, ese ánimo.
0: Ese acompañamiento, principalmente.
1: Sobre todo eso, ¿verdad? Siempre el servicio de pediatría es un servicio que trabaja muy bien en ese sentido, ¿verdad? A pesar de las limitaciones culturales, pero siempre están abocados a cuidar un poco ese aspecto de las criaturas, ¿verdad? De no sentir tanto lo que es una enfermedad.
0: Perfecto, doctor. Muchísimas gracias por su tiempo.
1: A usted, gracias.
0: Bien, compañeros, aquí sí, el Día del Niño es un lugar donde muchos niños están aquí en el hospital regional ya compartiendo. Recién está empezando, ya son varios los niños que van llegando, recibiendo juguetes, tanto son alumnos de la Facultad de Ciencias de la Salud, específicamente los que organizan este encuentro. Están varios, prácticamente la UNE en sí está aquí en el lugar acompañando y realizando este Día del Niño, compañeros.
2: Bueno, no sé, estamos en lo que diga. Estaba sacando fotos del vecino del doctor Casartelli.
0: Estaba buscándole por allí al doctor Casartelli. Vamos a ver si lo encontramos.
2: O hablas con esos que tienen. Esos realmente son contratados, ¿verdad? Los artistas que están ahí, o son médicos, Lucía.
3: Los alumnos.
2: No, son alumnos.
0: Hola, hola. Normalmente son contratados esas personas que están aquí. Vamos a intentar buscar al presidente del Centro de Estudiantes de la UNE. Recién le estaba viendo por aquí, pero Cañese, acercando a su dato, vamos a ver a ella. Bien, una gran cantidad de niños en este día de aquí, compañeros. La verdad, una muy buena iniciativa de los alumnos de la UNE para acompañar este encuentro.
4: ¿Quién quiere ganar el premio? ¿Quién quiere ganar el premio?
2: Está transmitiendo nuestro compañero desde el hospital regional de Ciudad del Este, donde ya comienza la actividad con los chicos. Muy lindo, veo que en los hospitales. Gracias, Pablo. Seguí nomás tu transmisión en el Facebook. Vamos a estar con él o a nosotros, por favor. Y sigue transmitiendo nuestro compañero Pablo Salas este reportaje en nuestra página del Facebook. Nosotros vamos a ir a otro lugar. Vi, Lucía, que viste que este ambiente, muy bien, por cierto, se crea en casi todos los hospitales. Vi que el hospital, por ejemplo, el urgencia de pediatría del presidente Franco, lleno así de globos
3: ahí,
2: también.
3: Ahí incluso estaban haciendo una colecta para lo que tiene que ver con neonatología y compañía.
2: Y a eso iba a salir. No es Gina que esto el ministerio envía.
3: No.
2: Que quede absoluto. Claro que...
3: No.
2: Todo lo bueno que se puede hacer en los hospitales por los chicos. ¿Sale de donaciones o del bolsillo de los médicos, de la colaboración de médicos y enfermeras, de la plata del director, de la directora? Así es, esa es la realidad. Muy bien por el esfuerzo que hace el personal de blanco de los hospitales públicos para hacerle sentir bien a los pequeños en su día. Imagínense, muchos niños, miles en nuestro país, van a estar internados el Día del Niño. Van a estar en los hospitales luchando por su salud, y otros luchando por su vida misma. Y van a pasar así este fin de semana. Y el niño, que es el 16 de agosto.
3: Domingo, que de hecho cae
2: domingo. Y hay actividades de aquí para allá, porque es tiempo de política también. Cada candidato hace su festejo por el Día del Niño en todos lados. Hoy es el Día de la Bandera.
3: Hoy es el Día de la Bandera, ¿verdad? ¿Cuántas banderas tuvo el Paraguay antes de esta?
2: Creo que dos antes de esta. Esta es la tercera. O tres tuvo antes.
3: Esta es la cuarta.
2: Una tuvo el Liberalete, el azul, ¿verdad?
3: El azul con la
2: Estrella.
3: estrella. Bueno,
2: Ajá.
3: después fue rojo, amarillo y azul. Después fue rojo, blanco y azul, pero el blanco era
2: El
3: mucho más
2: blanco
3: ancho.
2: muy ancho,
3: Y
2: sí.
3: hasta finalmente establecerse la que tenemos hoy, rojo, blanco y azul con igual les dimensiones, ¿verdad? Y es la única bandera que tiene dos escudos, ¿verdad?
2: Sí, dos escudos.
3: Uno en el anverso y otro en el reverso.
2: Sí, así es. Muy linda la música del Día de la Bandera. El rojo simboliza la justicia, el blanco la paz y el azul la libertad, dice, ¿verdad?
3: Así mismo.
2: Y cuando describe estos escudos, dice que en un lado tiene, en el reverso, ostenta el gorro frigio, dice paz y justicia y un gallardo león. En el reverso, la palma y el olivo. La estrella de bonanza simboliza a mi nación, algo así.
3: Algo así dice
2: Algo así, mira, ¿eh? Esta él va.
3: bandera de mi
2: Ahí
3: cielo. Oye, espera, vamos a
2: está, ahí
3: escuchar, quién
2: va, ahí
3: sabe
2: con leña
3: ya.
2: mohín de la música.
3: Y estábamos apelando a tu buena memoria y

0: Y dice el flyer de Radio Concierto, ¿verdad? Bandera de mi patria tan querida. Es la frase que entresaca de esta música el flyer de Radio Concierto que está en este día en nuestras redes sociales. Mañana es el día de la Fundación de Asunción, aniversario de la Fundación de Asunción, 15 de agosto, aniversario de la toma, no es la toma, de la toma posesión de cargo de los presidentes, en este caso de Santiago Peña.
1: Tres años de Santiago Peña.
0: Uh-huh. Y el 16 de agosto, el día siguiente.
1: Y aquí a nivel regional tenemos mañana celebración de Nuestra Señora de la Asunción
0: en Hernandarias.
1: Fiesta sí. grande, suele ser
0: sí, en Hernandarias. Sí, muy grande. Hernandarias suele ser grande festejo por el día de Nuestra Señora de la Asunción.
1: Y para completar lo de hoy, hoy es el día de la Chipa.
0: Ah, hoy es el día de la Chipa.
1: Hace 12 años, también. Hoy o sea, está establecido el 14 de agosto como el Día Nacional de la Chipa.
0: Carlos Portillo hizo el proyecto. ¿Te acuerdas?
1: Sí, me acuerdo. Sí. Que se mofaban de él, que tantas cosas importantes había.
0: Y se quedó.
1: Y él estaba ahí preocupándose por la chipa.
0: Sí, y se quedó, sí que.
1: Sí, se quedó. Sí,
0: y hoy es el día de la chipa. Uno de los alimentos más populares del Paraguay, ¿verdad? ¿No es?
1: Sí, totalmente. Totalmente, me parece. Salvatore en todos lados, pues está en la cancha.
0: No, es creo que el considerado, o la comida considerada más rica que entiendo el borí.
1: No, esa es el borí. La sopa más rica del mundo.
0: Pero sí, el alimento más popular. Se come cualquier hora del día, pues.
1: Cualquier hora. Y encontrás prácticamente donde te vas a encontrar.
0: Sí.
1: Chipa.
0: Pero no prostituya nomás a la chipa, ¿no? ¿Verdad, Lucía?
2: ¿Cómo va a prostituir la chipa?
0: No, y viste que ellos le ponen carne, le ponen cuatro quesos.
1: O sea, que justamente el diario ABC Color trae hoy un especial del Día de la Chipa. Y está, espera que voy a dar la vuelta. Dice, tipos de chipa. Guía de chipa es. Dice, chipa almidón, la tradicional de almidón, ideal para el desayuno o la merienda. Chipa maravilla de almidón con extra queso por dentro y por fuera, ideal para la media mañana o un antojo rápido.
0: Ahí ya no fui.
1: Arona. Chipa soho con delicioso relleno de carne vacuna picada o desmenuzada y huevo duro.
0: Carne, le ponen ya. Bueno, después.
1: Ideal para el tereré erupado o eventos especiales. Chipa mestizo, mezcla de almidón y harina de maíz, ideal en Semana Santa con cocido quemado o café.
0: Con harina de... Esa es la que más se come.
1: La mestiza. Ahora, últimamente es más maíz luego que almidón. Chipa candois, de almidón, grasa de cerdo y maní.
0: Ese también existió hace mucho tiempo, Héctor, ¿verdad? Sí. La chipa candois.
1: Ideal con...
0: Y le pregunto a Héctor porque tenemos un poquitito más de edad que Lucía.
1: Ideal con cocido o café. Su combinación con una infusión caliente resalta el sabor del maní tostado y molido. Sí. Después está el chipa bati, que es de harina de maíz. Ideal para quienes buscan una opción diferente y sabrosa. Chipa batí relleno, que sería chipa sobra, de harina de maíz, huevo duro y aceitunas.
0: Ay, cué.

0: diferente lo voy a decir.
1: Un momento, no, yo pepinillo y choclo, no.
0: Ideal para, dice, ideal para almuerzo rápido, tererupa de media mañana.
1: ¿Y por qué no compró una empanada?
0: Sí, pargo ya potu. De almidón, ideal para cualquier hora, sola o acompañada con cocido o café.
1: Bueno, feliz día de la chipa a todos.
0: Y hay varias recetas, obviamente, de...
1: Sí, claro.
0: Chipa.
1: Pues la chipa chipa, sabemos cuál es. El que se hace en el tatacuá también,
0: Y si en yo esa, quiero hacer...
2: Esperan un poco. Se quema en el fondo.
0: ¿Y cuál es el problema si yo quiero hacer en el air fryer?
1: No es lo mismo, Lucía. Puedes hacer 10 y todo si quieres. Pero no es lo mismo, no es la misma que... el que sale del tatacuá encima de una hoja de banana.
0: En Semana Santa. ¿Cómo lo que es tan de diferente de la de Semana Santa?
1: Exactamente.
0: Sí, porque yo calculaba ahí la
1: que,
0: temperatura del
1: tatacuá. Tenés que rasparle, ¿verdad? Con cuchillo, con dientes. Pues. Está la compañera Elba Espinosa.
2: Antes de ir con sí. Elba, falleció Lucho Oviedo.
1: Ayer ya había sido anoche.
2: Ayer en la tarde, dice que falleció. Él era, se inició en Radio Primero de Marzo, tengo entendido.
1: Leandro se llama él.
2: Leandro Oviedo.
1: Y periodista. Estamos hablando de él.
2: Estuvo mucho tiempo en Primero de Marzo, Diario Noticias.
1: Pero él es más de escribir también, editor, ¿verdad?
2: Sí. Pero él era, empresa estaba en Radio Primero de Marzo.
1: No, era luego así...
2: Locutor. No, no estaba en la parte de radial. Ajá. Era prensa.
1: Estaba en la lectura formal.
2: No estaba en la... Acordate que los medios de comunicación, las radios, anteriormente no tenían un departamento de prensa. Y Radio Primero de Marzo fue la que incorporó el departamento de prensa con los móviles. Y ahí se forma un departamento de prensa, y entre los que estaban en el anonimato, ¿verdad? Porque ellos redactaban la noticia. Uh-huh. Era ahí, él estaba ahí. Después mucho tiempo estuvo ahí en noticias, después no sé qué. Estuvo casado con una estanciera poderosísima.
1: Mirá, no sabía.
2: En el Chaco tenía su estancia.
1: En su perfil del Facebook dice editor en jefe de redacción en el diario Vanguardia.
2: Esperá, no te voy a contar toda su historia.
1: Ah, bueno.
2: Después de, se dejó de su señora. Creo que tuvo dos hijos con la señora, no conozco. Y después de un tiempo vino cayendo en el Ciudad del Este. Y él tenía un humor ácido. Ácido.
1: Hasta ayer.
2: Hasta desagradable.
1: Sí.
2: Hacía un chiste, pero era Argel, era su... Pégala ni caramelo en la Yerube. Pero no, era malo. Era muy crítico. A todo, hasta a él mismo.
1: De todo, crítico de todo.
2: Se miraba al espejo y se criticaba a sí mismo. Y vino cayendo y me dice... ¿Te coges la trabajo a veces? Así, directo.
1: ¿Al aeropuerto?
2: Al aeropuerto. Recuerdo que salí afuera y... Oh, fumaba un cigarrillo, me dijo, ¿verdad? Salimos a fumar un cigarrillo afuera y me dice, ¿de qué le trabajo? Va a poseer, ¿no? Estoy sin trabajo, me dijo. Mi señora vino, otra señora, se casó con una bioquímica, que vino trasladada acá en un hospital. Y dale, le dije, venía acá como mi secretario de redacción, le dije. Necesitaba luego un corrector también. Y se quedó. Después yo salí.
1: Y es bueno en eso, ¿no? Sí, en escribir y corregirte.
2: Lo que no sabía es que seguía por acá.
1: Porque yo siempre le leía, ¿eh? Yo le leía. Yo no le llegué a conocer personalmente.
2: Yo me peleé con él en varias ocasiones. Y me bloqueó en su Facebook. O yo le bloqueé a él, uno de los dos. Creo que yo le bloqueé.
1: De esas peleas que hay en otro...
2: En nuestro ámbito. Uh-huh. Pero no es así algo...
1: Sí, obvio.
2: Y... Hoy creo que del Minga Guazú se le va a enterrar, ¿verdad?
1: Le estoy preguntando a Gerardo, que he visto su publicación esta mañana.
2: Sí, Gerardo ayer me llamó y me preguntó, y yo no

0: Esa fue su última publicación. Vamos a volver a mencionar en el transcurso de la mañana a Leandro Lucho
1: En el
0: Oviedo, ¿eh?
1: cementerio futuro de Mingaguazú
0: Ya.
1: se va a hacer el sepelio.
0: Paz en su tumba, ¿eh? Un gran trabajador de los medios de comunicación. ¿Algo más que querés decir
2: No,
0: al
2: no, no,
0: respecto, Víctor?
2: nada, nada.
0: Está la compañera Elba Espinosa. Elba, buen día.
3: Buen día, Nelson. Héctor, Lucía, oyentes de HDP de Radio Concierto. Estamos aquí en el kilómetro 11. En el kilómetro 11, aquí están haciendo un recorrido importante en el equipo de Rigoberto Chamorro con su equipo, sus candidatos también a concejales, jóvenes, adultos, quienes justamente realizan su recorrido. Ellos ya tienen agenda marcada todos los días para hacer recorridos, para acompañar a Rigo en su recorrido, Rigo por las calles, y ahora estamos en el kilómetro 11, lado a Caral. Vamos a conversar un poco con él. Rigoberto, soy ya a la Ciudad del Este, es lo único que te puedo decir, venir hacia el kilómetro 11, 12, salir un poquito de lo que es el microcentro, llegar a los barrios. Seguramente va a costar llegar a todas partes, porque realmente Ciudad del Este es bastante grande. Lo lindo de Ciudad del Este es mucho, y también las necesidades que hay. ¿Cómo estás, Juan Luis?
4: Buen día, Elba, buen día a la amable audiencia de Radio Concierto, Héctor, licenciado Severín, Nelson y Lucía, ¿verdad? Estamos trabajando aquí, caminando kilómetro 11, conversando con la gente, pero esto es lo que nos motiva, el recibimiento y el cariño de la gente. Y más que nada estamos muy confiados con el equipo, con ganas 24/7 a trabajar. Queriendo conversar y conocer la inquietud de cada barrio, porque cada barrio tiene sus necesidades diferentes.
3: Bueno, vemos pegatinas, entregan panfletos, hablan con la gente, le presentan sus propuestas. Pero muchos jóvenes también que se suman a estos ríos, como decías, siempre vos querés la renovación, querés un coloradismo nuevo, que responda también a tantas necesidades de renovar la ciudad, la política, por sobre todo.
4: Y la verdad que eso es nuestro proyecto, un modelo diferente, una gestión transparente 100% y honesta, ¿verdad? Y para que lleguen los beneficios a la ciudadanía y el servicio de corazón, estamos trabajando, ponemos el empeño y ser sincero en nuestra conversación, que es lo que prometemos y lo que vamos a cumplir en esta campaña. No vamos a prometer cosas grandes, lo básico vamos a solucionar, que falta la limpieza. Ordenar la ciudad, transporte público, los dispensarios médicos, y con eso nosotros vamos nuestros 100 días. Claro que va a venir las obras grandes, pero administrando y trabajando ya desde el municipio, desde la intendencia municipal. Y yo sé que la silla está preparada para Rigoberto y muy confiado por la gente, por el pueblo esteño.
3: Roberto, vimos el proyecto bastante importante también del agua potable. Esta semana estuvieron ustedes visitando, viendo que es factible esto. Creo que tuvieron esa visita de ver un poco si el proyecto sea viable, si puedes contarnos sobre eso.
4: Y la verdad que yo tengo, no puedo decir un contrato, pero tengo pactado ya un compromiso con un ente muy importante. No quiero arriesgarme para no dejar mal al presidente de lo que de la entidad que me va a financiar. Prácticamente es un regalo internacional que va a venir la ayuda para tener agua potable para toda Ciudad del Este, para todos los barrios. Porque tenemos río Acaraí, río Mondaí y río Paraná. Y eso es lo que fuimos a ver. Y una empresa paraguaya hace el tratamiento de agua y que es mucho más barato que cavar pozos artesianos de cada para cada 80 casas tiene que excavar un pozo artesiano. Entonces eso es lo que vamos a evitar desde el proyecto de Río Intendente. Y eso es seguro en nuestra inversión, seguro en nuestro compromiso.
3: Exactamente, porque muchas veces también se utiliza el tema de los pozos artesianos para negociados, porque sobrefacturar pozos artesianos, ya vimos muchas denuncias también en administraciones anteriores.
4: y la verdad que sí, es muy cara, se pasa y pues de un pozo que nosotros vamos a hacer, de ellos que hacen, nosotros podemos replicar a tres. Pero nuestro compromiso es la transparencia, la honestidad,

0: el buen servicio a la ciudadanía. Yo quiero ser un servidor público, nada más para atender a la gente, para que podamos demostrar desde el este del país vamos a hacerle una historia, una marca ciudad quiero hacer, una marca ciudad del este que sea el ejemplo de limpieza, de ordenamiento y también el compromiso con la gente. Yo lo voy a cumplir, voy a ser leal a mis padres que están arriba y leal a la gente y demostrar que Ciudad del Este se puede actuar en la República del Paraguay para que se puedan replicar en otros municipios.
1: Rigoberto, en muchos ataques vemos en las redes sociales, hablamos con Ernesto Berín vez pasada, vimos el posteo también de Israel Barreto, la misma cosa decía, parece que hay un desespero y empiezan ellos a utilizar las redes sociales. Eso a ustedes no les mueve, igual siguen trabajando fuertemente en los barrios.
0: A mí no me asusta los perfiles falsos porque ellos no votan. Acá es lo que, por eso yo salgo a caminar, a conversar con la gente, y esta gente son las que van a ir a acudir a las urnas y depositar su voto de confianza. Yo estoy muy seguro y muy confiado que la intendencia Río va a ser intendente, y porque el pueblo quiere el cambio, quiere un gobierno sincero. Yo le veo a la gente que quiere que se le atienda. La gente no pide muchas cosas. La gente pide limpieza de plaza, la gente pide transporte público, la gente pide agua potable, y todo se puede conseguir. No hace falta prometer obras grandes que seguramente vamos a hacer, ¿verdad? Pero con eso, en los 100 días vamos a limpiar nuestra ciudad y limpiar la institución de la corrupción. Cuando se administra bien, cuando no se roba la plata, rinde y llega a los beneficios. Un país podemos convertir Ciudad del Este como si fuera un país, porque acá el movimiento comercial es muy grande, todos conocemos, todos sabemos que Ciudad del Este responde casi el pulmón de la República del Paraguay, y que con un gobierno eficiente municipal y con transparencia y honesta se puede hacer muchas cosas.
1: Como tu palabra, Rigo, y creo que es la frase. A mí no me preocupa porque perfiles falsos no votan. ¿Crees que son perfiles falsos? Entonces, evidentemente, ¿verdad? Los que atacan a los candidatos en estos momentos.
0: 97%. Y pueden verificar la gente, pueden verificar los amigos, todo lo que entendemos que ellos manejan, una granja de perfiles falsos que les cuesta dineral y que el pueblo está pagando. Anoten eso, de la plata del pueblo ellos están pagando la granja de los perfiles falsos.
1: Exactamente, y referente a lo que decía Dani Mujica, estuvimos hablando, viendo, también decía de candidatos que fungen de ser buenos, no sé si tomaste directamente a pecho de eso, Rigo, o no, o ¿qué le respondes a
0: Dani? Y ayer me dio un día muy más motivado porque el candidato a intendente Dani Mujica posteó a las 4 de la mañana que salgan a votar.
1: No durmió
0: a las 4 de la mañana que salgan a votar, y dice que yo estoy fingiendo ser honesto. Y vamos a ver, él era de un asesor, es candidato, fue funcionario público, asesor de la municipalidad, que fue el cráneo de todas las corrupciones que existe y lo que se hizo, pero que él no firmó, él es el más astuto de todo.
1: Bueno, a ver si quién funge de bueno, ¿verdad?
0: Y eso, acá le contesto que yo estoy fingiendo de bueno y que él es el más santito de todos.
1: A las 4 de la mañana dice que Nelson, Héctor, oyentes, Dani Mujica, publicó esa frase de que no se vote a los que están fungiendo de ser buenos o que son impuestos, ¿verdad? Pero Rigoberto, ahí está la respuesta. Otras actividades, Rigoberto, que tienen planeado, tienen varias, las agendas cargadas también, por Día del Niño harán algo, hay más actividades.
0: Varias reuniones mañana tenemos, Día de Gobierno en el kilómetro 9.5 Mondavi, que vamos a estar trabajando con los médicos, con los peluqueros, se van a hacer el globo loco para que jueguen los niños, y también el Caruguazú que estamos haciendo, Rigo, en tu barrio.
1: En toda la semana, esa es la consigna, ¿verdad? De recorrer aquí en los barrios, hablar con la gente, también las reuniones puntuales.
0: Y también te quiero comentar que ayer fui invitado por los presidentes taxistas de Ciudad del Este, que me contaron que fueron presionados para ir al costillar que se hizo el domingo pasado, que se le pagó, fueron pagados por combustible.

0: que asista ahí, porque muchos sufrieron por miedo, y entonces ellos se juntaron más de 21 presidentes de la parada, me hicieron un almuerzo, ellos me invitaron y se unieron al proyecto de Río Intendente.
1: Para que quede claro de que no todos están en ese proyecto, de que muchos también quieren el cambio y otros están obligados, lastimosamente, o amenazados, presionados.
0: Y así como le presionan a los funcionarios públicos que tienen que asistir a las reuniones para mostrar cantidad de gente, pero que son los mismos. Es una vieja política que se venía haciendo y ese no es el proyecto de Río Verde, no es lo que yo quiero. Nosotros trabajamos humildemente, no necesitamos de postear, de juntar gente pagado para que asista a las reuniones. Ni un día, hasta hoy día, no le mandé colocar ni un cartel a mis funcionarios que trabajan conmigo, que son más de 200 también. Si quiero hacer números, también podía hacer. Yo quiero que alguien pase en la empresa y pregunte si ya le llevé en una de las reuniones. No voy a hacer, ni de la institución no vamos a hacer esa cosa. No, ese es el nuevo modelo que se está, que nosotros vamos a implementar. Por eso decimos, hablamos del nuevo modelo de gestión que vamos a tener de la Municipalidad de Ciudad del Este.
1: Mantienen en la postura de que la gente tiene que sumarse al proyecto por convicción y por esas ganas de ver el cambio y no los mismos gestiones.
0: Y la verdad que estoy muy contento. Ayer había asesores, abogados dentro del grupo de los presidentes taxistas, y que conversamos de tú a tú, y ellos están muy entusiasmados con el proyecto de Río, y eso me motiva. Hoy nos levantamos más temprano para caminar y conversar con la gente, audiencia, Elba, y gracias por este espacio, y le invito a que la gente más se sume y para que podamos ser el ejemplo desde el este del país.
1: Sí, veo también a Wilberto Cabañas, vamos a saludarlo un poco, Río, después seguir conversando contigo, aquí con los muchachos, con los señores. ¿Qué tal? Buen día, ¿cómo están? Wilberto Cabañas llegando aquí también para acompañar a Rigoberto en esta caminata. Todos los días están trabajando con mucho entusiasmo, con muchas ganas de poder el 4 de octubre mostrar un resultado bastante favorable para usted.
2: Sí, así mismo, Elba, saludo para vos, para esto, para Nelson y a la audiencia de Radio Concierto. Así mismo estamos cerrando una etapa muy importante recorriendo todos los barrios de Ciudad del Este. Ya lo hemos hecho antes la interna y bueno, hoy avanzando un poco y recorriendo algunos lugares y por sobre todo visitando y escuchando a los amigos, a los empresarios, a los trabajadores, a los que están todos los días en la vía pública, contentos, felices, hay un entusiasmo importante. Y bueno, hoy ya estamos en la recta final, falta un poquito más de 50 días y muy contentos por el trabajo y por sobre todas las cosas, la aceptación y la esperanza que hoy tiene la ciudadanía en general por un proyecto que creemos es un proyecto que quiere hacer bien las cosas, un proyecto que por sobre todas las cosas tienen la convicción de que vamos a luchar de frente contra la corrupción, que es el mal que nos azota hace años en Ciudad del Este. Y bueno, contento de acompañar a un amigo, un compañero de años, ¿verdad? Un empresario exitoso, una persona de familia, que ama a Dios y la familia. Y bueno, contento de ser parte de este proyecto.
1: Yo decía arriba hace rato, oficial, la Ciudad del Este, yo kilómetro 11, ahí vemos obra, kilómetro 10, ya avanzando ese viaducto, o sea, mucho por hacer ahí en Ciudad del Este.
2: Totalmente, Ciudad del Este ha crecido enormemente. Esta es una ciudad que es la segunda más importante del país, de hombres y mujeres trabajadores. Es por ello que nosotros nos lamentamos mucho en los últimos tiempos que lastimosamente Ciudad del Este ha caído en manos de un grupo de personas que ha priorizado sus intereses personales, sus juegos personales, lógicamente a 7 u 8 años de alternancia en Ciudad del Este. Hoy vemos que muchas de las autoridades que hoy están aún en los cargos, ¿verdad?, son imputados por actos de corrupción. No es el sueño que todos tenemos de una Ciudad del Este diferente, que una ciudad que pueda tener una autoridad que administra bien los recursos públicos. Si nosotros tenemos un intendente honesto, la plata alcanza a todo. Y es por ello que nosotros hoy depositamos todas nuestras fichas con una persona a quien yo en lo personal, mi familia, los amigos y quienes me acompañan, tiene mucha esperanza. Creemos en Rigoberto de que a partir del que asuma la intendencia de Ciudad del Este va a seguir creciendo. Si uno mira, recorre Ciudad del Este, de las grandes obras fueron construidas en gobiernos colorados, ¿verdad? Ya sea municipal, departamental o nacional, ¿verdad? Lo poco o mucho que han hecho la gente que hoy está en el poder no demuestra que realmente Ciudad del Este ha mejorado. Hemos visto y seguimos viendo gastos extraordinario en cuestiones que creo no es lo fundamental para Ciudad del Este. Ahora nada más hemos visto, verá, la aprobación de la Junta en un

0: suma de casi 2.000 millones para mantenimiento de un bus eléctrico que se supone que son nuevos, ¿verdad? Que hoy ya necesita ese aporte cuando la necesidad está en los servicios básicos, ya sea recolección de basura, medicamentos en los hospitales, la reactivación de los dispensarios médicos. O sea que hay muchas necesidades de Ciudad, sin embargo, vemos gastos superfluos que nada construye ni colabora para que Ciudad del Este y el ciudadano de Ciudad del Este viva mejor. Entonces, hoy tenemos un gran compromiso, creemos que tenemos un buen candidato a intendente, hay una lista de concejales muy importante, vemos también del otro lado que son jóvenes que han llegado al poder, y estuve reflexionando con unos amigos hoy, son 5 candidatos, yo creo que hoy están imputados por actos de corrupción. O sea, ¿dónde estamos? ¿Verdad? El sueño de Ciudad del Este, de los ciudadanos, de Ciudad del Este, de tener nuevas autoridades, gente joven, hoy vemos que no es tanto así, ¿verdad? Y bueno, ese es el mal que tenemos que vencer todo. La corrupción es lastimosamente una enfermedad grave que tenemos en Ciudad del Este, y creemos de que en este proyecto de hombres y mujeres valientes, y que por sobre todo ame a Dios, ame Ciudad del Este, podemos ir creciendo y avanzando hacia la meta mucho mejor lo que hoy estamos.
1: Exactamente, porque se creyó mucho en ellos. Justamente por eso se llama, yo creo, ¿verdad?, el cambio en ellos era ese, pero lastimosamente no salieron peor que lo que está, y peor de lo que critican ellos.
0: Totalmente, y usa las redes sociales y ataca de día y de noche, ¿verdad? Uno alza un proyecto, ¿verdad?, convencido de que es lo que la Ciudad del Este necesita, y siendo perfiles falsos. O sea que usa dinero del pueblo, el dinero nuestro, pagando nuestros impuestos, nuestros patentes, ¿verdad?, en contra nuestro, ¿verdad? Son funcionarios públicos, uno sabe y conoce quiénes están de esos robos que maneja, ¿verdad?, que son funcionarios que de repente hoy están prestándose y no ven las consecuencias que están dejando para esta generación y la venidera, ¿verdad? Porque al fin y al cabo, el funcionario público lo primero que tiene que hacer es velar los intereses superiores de esta ciudadanía que le dio la posibilidad de trabajar, sin embargo, de día y noche usan los recursos del pueblo, ¿verdad?, para atacar a personas por el simple hecho de que no está con él en el proyecto, y eso es mal, ¿verdad? Ojalá Dios quiera que, por sobre todo, yo soy un convencido como cristiano, ¿verdad?, de que Dios pone y quita reyes, creemos en Rigoberto, así como dije y reitero, una persona que no tiene un antecedente de corrupción, porque eso es lo que todos tenemos que luchar juntos, ¿verdad?, para vencer, y creemos en él, de que él llegando a la intendencia y teniendo una mayoría también la Junta, por eso es importante. Y nosotros vemos la lista de concejales de mi partido, la lista 1, ¿verdad? Muchos dicen, no hable más del Partido Colorado, no haga más hurra, porque el Partido Colorado es el partido de hombres y mujeres que siempre han defendido y han trabajado para la construcción de la grandeza de Ciudad del Este. Eso nadie puede negar. Si ellos están haciendo 1 kilómetro de asfalto, nosotros hace 20 años hemos hecho 20 kilómetros de asfalto, ¿verdad? Hemos hecho viaducto, el kilómetro 4, kilómetro 7, hemos hecho este asfalto que ha hecho gobierno colorado. Ellos dicen, ¿qué hicieron los colorados en estos últimos tiempos? Esa es la gran mentira. O sea que ellos empezaron su campaña mintiendo, hablando de Dios. En el caso de Prieto, cuando a mí me enfrentó en el 2019, yo fui el candidato en la lista 1, él inauguró el local LGTB en Ciudad del Este, en el 2018. Y decía que la marihuana era bueno y habla de Dios. O sea que, así como dice la escritura, del labio me honra, pero su corazón está alejado de Dios. Y lo malo es que le engaña a la ciudadanía. Hay muchos jóvenes, hay muchos empresarios, hay muchos trabajadores, hay personas, amas de casa, que hoy están siendo engañados, personas que no saben la iglesia y sin embargo se abraza con ellos. Dios ama al pecador para aborrecer el pecado, ¿viste? Entonces, estamos mal, seguramente también es por algo que el pueblo hoy está sufriendo. Uno llora, ¿verdad?, en los pasillos de los hospitales, la falta de medicamentos. Pero ¿quién es la autoridad primera? El intendente de la Junta Municipal son la autoridad primera, que tiene que ver si hay guantes, si hay medicamentos, si el hospital está bien pintado. Ayer nomás yo me reuní con algunos doctores, a través del compañero Jorge Allende, nos pidieron pintura para ir a pintar el pasillo del Hospital Regional de Ciudad del Este. ¿Y dónde está el municipio con un presupuesto de 70 millones de dólares? Porque por ley, así como lo establece la ley orgánica municipal, el 5% del presupuesto general de gasto de la municipalidad de Ciudad del Este debe ser destinada al hospital regional. ¿Dónde está la plaza? ¿Dónde está de lo que tanto ellos hablaban de la terminal con bombos y platillos, sacando de una persona privada que durante años también construyó, que tiene su familia, su inversión ahí? ¿Dónde está la plata que ellos recaudan de la terminal de Unión Ciudad? Entonces, que están ausentes, pero ellos de día y de noche culpan al gobierno nacional. La primera autoridad que tiene que estar al lado del pueblo es el intendente y la Junta Municipal. Tiene un presupuesto de 70 millones de dólares anual, tiene muchas ayudas en los

0: empresarios rurales. Acá no podemos olvidar, hay muchos empresarios que le están ayudando al señor Mujica, a la intendencia de Ciudad del Este. Eso a mí me corta porque tengo empresarios que me hablan. Yo, Gilberto, ayudo al intendente. A veces cuando me piden medicamentos o limpieza, artículos para limpieza, ¿verdad? Nosotros le damos. ¿Y dónde está la plata? Entonces esa es la realidad y la reflexión que todos los que amamos Ciudad del Este debemos hacer en este momento donde todos los seres humanos, con los otros ideales, aquellos que no tienen partido, tenemos el mismo de Petén y Chapetén en el momento del voto rico, voto Petén, voy a voto Petén. Alto voto Petén y bajo voto Cerrita, Olimpista, todo en el mismo orden, con el mismo derecho, el 4 de octubre vamos a estar. Ahí es donde nosotros pedimos que podamos cambiar, ¿verdad? Rigoberto, así, puede ser que a Gilberto no le vote, porque por ahí Dios me ha dado 20 años de poder en la Junta Departamental, y eso también quiero aclarar, ¿verdad? Yo estuve 20 años en el poder, yo me he codeado con presidente de la República, fui candidato a intendente. Entra en Google y si encuentra a Gilberto Cabañas denunciado por un acto de corrupción, imputado o de repente salpicado por acto de corrupción, yo renuncio a mi candidato. Sin embargo, la lista de los, yo creo, si uno googlea, hay 4 o 5 por ahí que está a punto de ser llevado a juicio oral, ¿verdad? O sea, que ¿por qué? Seguramente no tuvieron los principios espirituales, o sea, los valores espirituales para que pueda ejercer bien el cargo de concejal. Y bueno, hoy la ciudadanía tiene la buena oportunidad, la única, y no sé si la última, pero la única durante este periodo de poder elegir a una persona honesta. Por ello que invito a todos el 4 de octubre a que se involucre, a que entre en las canchas, a que disfrute por sobre todas las cosas del partido, porque esto depende el futuro nuestro, de nuestros hijos, de las generaciones, porque así como dije y reitero, por seguramente un décima, acá el mal de Ciudad del Este es la corrupción, no es el partido colorado, el partido liberal ni los partidos, esos son de repente mentiras que muchos instalan de que deben garantizar que todos los colorados son delincuentes. Acá hay un señor honesto, una persona de familia, y hay una lista de concejales municipales también de la lista 1 que son hombres y mujeres, que por sobre todas las cosas tiene testimonio de vida, y yo estoy seguro de que llegando a la Junta Municipal, Rigoberto va a tener una mayoría para ejecutar y por sobre todo hacer realidad los grandes proyectos y sueños que tenemos como ciudad del esteños.
1: Yo le iba a consultar también a Rigoberto, ya hizo la reflexión de que la gente vea el historial, los candidatos, sus antecedentes, o sea, para saber votar, ese voto consciente es lo que se necesita, porque en la otra lista justamente eso, la mayoría imputados, con antecedentes, por corrupción, y bueno, la lista 1 no es así,
2: Rigoberto. La verdad que eso la gente tiene que mirar, ellos están todos los días tapados diarios por corrupción, y tiene que ir a cada semana a presentarse ante el juzgado para declarar, y bueno, la justicia siempre es lenta, pero Dios mediante, seguramente ellos van a ser juzgados por los jueces, ¿verdad? Pero nosotros vamos a seguir nuestro trabajo y que la gente vea también los prontuarios, vea también nuestro currículum como persona, y qué es lo que hicimos durante todo este vivir dentro de Ciudad del Este, y acá se destapó todo. Ahora ellos venían engañando a la gente, y que no es así como ellos dicen. Así recién estuve aclarando todo lo que por el candidato de ellos, y ahora la gente ya no cree más en ellos. Nosotros todos estábamos conversando y queremos construir con la ciudadanía, y por eso vinimos a caminar. Todos los días estamos caminando, gracias al compañero Gilberto. Siempre está trabajando día a día también, incansablemente. A veces caminamos juntos, a veces cada uno está haciendo, nos repartimos, porque es grande de nuestra ciudad. Está la Ciudad del Este, y la gente quiere que lleguemos a saludarle, y eso es lo que estamos haciendo, Elba.
1: Pero qué importante lo de Gilberto, ¿verdad? Él no pide voto para él, pero pide, si igual más si no, la gente no vota por mí, dice, pero pide voto por Barrio.
2: Sí, eso es lo que persona de bien, que quiere el cambio, él sueña que seamos un gobierno diferente, un modelo diferente, que seamos transparentes y que se maneje con honestidad la institución municipal. Y también es una persona que ama a Dios, que tiene familia, y eso es lo que nosotros siempre hacemos en nuestras reuniones. Primeramente agradecer a Dios, segundo hablamos de la familia, y tercero hablamos de nuestra política. Ese es nuestro eslogan, cada reunión y cada conversatorio que hacemos.
1: Muchísimo tiempo hablando con ellos, agradecerle también su tiempo por hacer una pequeña pausa para estos recorridos, seguro van a tener varias cuadras que recorrer. Bueno, Nelson, no sé si quieren hablar con Rigoberto o aquí con Gilberto.
3: No, solamente por último, para dejarte de caminar, Rigoberto, no sé si te enteraste, viste que la reacción de algunos liberales cuando se produjo el pronunciamiento para que la candidata de ellos que ganó las internas decline a favor de Mujica y comenzaron a tirar la leyenda Rigo no, robo sí, Rigo no, algo así. Haciendo una alusión a los robos de Yo Creo, pero también que conlleva un mensaje, ¿verdad? Que los liberales optaron por el robo al aliarse con Mujica y no a Rigoberto, ¿verdad? Es medio difícil que los liberales se alíen formalmente a tu candidatura, pero ¿habrás recibido algún que otro mensaje de gente del Partido Liberal, Rigoberto, después de que eso ocurrió o no?
2: La verdad que tenemos muchos amigos liberales de Patria Querida, de Cruzada Nacional. Ellos siempre se adueñan y son populistas. Ellos siempre fingen muchas cosas y le quieren engañar al pueblo. Acá, a la ciudadanía, y acá sin distinción de colores. Y quiero recalcar, antes que entremos en estos detalles, Nelson, invitarle a toda la ciudadanía que seamos patriotas, que amemos nuestra bandera, que hoy es Día de la Bandera. Yo amo mi país, amo mi ciudad, y que la gente, eso es lo que nos falta, que seamos más patriotas y que podamos así hacer bien cuidar nuestra patria y también administrar nuestra ciudad. Y de los liberales te voy a responder yo por estrategia y te trabajamos así bien, bien así humildemente y que le vamos a demostrar en las urnas. No puedo contar todas nuestras estrategias de política, pero yo estoy muy confiado que la candidata que renunció, creo que Laura Poggi, su voto es uno y su aliado debe ser su familia, hasta ahí nomás. Como se dice, hasta ahí nomás te voy a contar, pero estamos muy confiados que están desesperados. Dani Mujica dijo que yo estoy fingiendo de ser bueno. Y bueno, él como asesor municipal creció y está para ser candidato a intendente. ¿De dónde salió la plata? ¿De dónde salió la plata para los carteles? Y declaró 100 millones de guaraníes. De 100 millones de guaraníes no van a empapelar la ciudad con carteles que en todos lados están, y todos los concejales también. Y todos nos conocemos, que Oscar Café me tiró así también una polémica que me resbala. Yo sé lo que soy como persona y todos me conocen, entonces que tiremos una piedra y a ver hacia dónde se cae eso, por la cabeza de quién. Y mira que estamos trabajando aquí, Nelson, muy confiados. Rigo va a ser intendente y anoten eso, el 4 de octubre, el primero que van a entrevistar ustedes, y vamos a cantar la victoria a las 6 de la tarde, a festejar y administrar con transparencia. Eso nada nos va a cambiar nuestro proyecto, todo lo que nosotros prometemos en la campaña. Vamos a cumplir los primeros 100 días, mi estimado Nelson.
3: Éxitos en esta caminata, Rigo.
2: Muchas gracias, abrazo, saludos.
3: Saludos también a Wilberto. Le dejamos, entiendo que ellos están esperando que les sueltes vos nomás para que empiecen la caminata, Elba, ¿verdad?
1: No, están esperando aquí para la entrevista justamente. No, eso, ahí le escucho también, Wilberto.
3: No, no, no, simplemente saludarte, Wilberto. Justamente la compañera Elba nos decía que iba a ir a hablar con ustedes antes de hacer esta caminata. Es una nueva oportunidad, ¿verdad?, que vas a tener para tratar de ingresar a la Junta Municipal. Ojalá que consigas ese espacio que buscaste hace poco y no se te dio aquí en Ciudad del Este, Wilberto.
2: Gracias, Nelson, por lo bueno de usted. Y en realidad le quería recibir a él en mi casa. Estuvimos ahí hablando, pero ya que estamos en la calle, sí, sería oportuno también invitarles acá para ver el trabajo que está haciendo Rigoberto y nosotros los candidatos y la dirigencia del Partido Colorado. Muchos dicen que prácticamente el despertar del gigante Partido Colorado no se siente en Ciudad del Este, pero sin embargo vemos a diario ver las caminatas con los jóvenes, con los adultos, con las amas de casa, acompañando este proyecto que creo yo, así como dije y reitero, ¿verdad?, es la esperanza nueva que hoy tiene Ciudad del Este. Más allá de nuestra diferencia, creo yo de que este es el momento donde el partido tiene que estar unido y por sobre todo vencer el mal que tanto daño ya nos está haciendo en estos últimos tiempos, ¿verdad? Vemos a diario las revelaciones que se están haciendo en cuanto a la corrupción, alta corrupción que se maneja en la municipalidad de Ciudad del Este. Y bueno, eso debe ser motivo para no solamente a los colorados, de salir a las calles y tratar de
0: de ver un nuevo escenario y por sobre todo nuevas autoridades que gobiernen Ciudad del Este en los próximos 5 años.

0: Abrazos, Wilberto. Buena caminata para ustedes.
1: Otro saludo a todos.
2: Bueno, ahora sí ya van a hacer su recorrido y justo estábamos hablando también con Rigoberto Nelson sobre el tema de los carteles, ¿verdad? Que él tomó justamente lo de Valeria Romero y compañía en caer en las provocaciones, pero él no cayó y no va a caer en las provocaciones, mencionaba también. Así que sigue la campaña, el recorrido, kilómetro 11 a Caral, ahora entran de hacia de una cuadra aproximadamente de la ruta 2 y van a ir un poco más hacia el fondo del kilómetro 11.
0: Perfecto, gracias Elba. Son las 10 con 16 minutos.
3: Ninguno de los ex-alumnos recuerda siquiera los nombres de sus ex-profesores. Uno ni se acuerda del tema de su tesis, el otro no recuerda la última materia de la carrera. Y me dice, bueno, yo me olvidé, yo no me olvidé de ninguno de los profes. Está no sufría, pues.
4: Hay que revisar todos los títulos mañana.
3: Dije, nada, ¿sabes?
0: Hay mucha gente ahora que está yendo a clases en la universidad en su carrera de grado
4: Se va y se
0: y
4: saca foto, lo
0: publicando las fotos.
4: para dejar evidencia.
0: Sí, porque el Facebook le hace recordar algún día de esto, ¿verdad? Y entonces cuando le pregunten si está en la función pública, eso porque hoy día esa puede ser la función pública, ¿verdad? Que el abogado fulano de tal, ¿y dónde, de dónde es tu título? ¿Verdad? Enseguida, ¿y por dónde te sucede? ¿Eh? Sí, entró por política y más todavía, ¿verdad? Entonces, se cubren la espalda a los muchachos ahora y ya publican la foto en clases,
3: Se
0: ¿verdad?
3: van ya a clase.
0: Ese que pasaste, Héctor, en el grupo, ese recién estaba hablando en la tele, ¿verdad? En vivo estaba hablando como media hora habló.
4: Livio Díaz,
0: Pero
4: así ahí su
0: porque
4: nombre.
0: viste que es el compañero de promoción de. Comenzaban los perros a rebuscarse, ¿verdad? ¿Quiénes podrían ser los compañeros de promoción de Hernán Rivas, el
4: Y
0: mismo año de su título, ¿verdad?
3: 2015.
4: salió la lista.
0: ¿Sí?
4: Salió la lista, entonces ahí
0: Y
4: empezaron
0: salió la lista, entonces comenzaron a buscarles. Y nadie en realidad le conoce. Nadie, porque sí, los docentes mismos también no dicen no conocerle, una locura, ¿eh? Que
3: Pero
0: alguien que 4 horas después de recibir su título juró como presidente del jurado de enjuiciamiento de magistrados, o sea. 4 horas, así, a las 7 de la mañana recibió su título en el MEC, se fue y retiró. A las 11:20 estaba jurando como miembro del jurado de enjuiciamiento de magistrados, o sea. Porque cuando retiras tu título, Héctor, no tenés un buen tiempo, no tenés todavía matrícula, ¿verdad?
3: no,
0: Tu
3: mucho
0: matrícula gestionada después, ¿verdad?
3: después, pero para conseguir el título luego.
0: Para conseguir el título, luego, pero él anduvo mucho, ahí se fue y le hizo firmar en su camioneta a Euclides. Una locura fue como le hicieron su título a este Hernán Rivas, ¿eh?
3: Todo un irresponsable también, Euclides y Kennedy.
0: No, no pueden no estar en la investigación.
3: No.
0: No pueden.
3: Era donde solo vemos los robos de los colorados y no de los otros.
0: Totalmente. Ese es el tema. Bueno.
3: Entonces, el robo de los colorados, el que hace daño, el otro que roba, que no es
0: No,
3: colorado,
0: andas ahí, vete.
3: eso no es nada.
0: No, no es nada.
3: O sea, puede ser presidente de la República también.
0: Ahí catúe. No soy yo preso, ande.
3: No, pero es lo solo que vaya preso. Imagínate que no vaya preso. Con 53 denuncias. A juicio oral. Y la gente le va a votar a un tipo que está procesado.
0: Salgo nomás con lo mismo, Héctor. Tan pobre es la oposición, pero tan pobre es la oposición en Paraguay y tan entreguista es el Partido Liberal,
3: Que hasta los delincuentes le proponen.
0: que el mejor candidato para presidente de ellos es un tipo 53 veces denunciado por corrupción, 5 veces imputado, 2 veces acusado y con un juicio oral por corrupción en puertas.
3: Esa es la
0: Este es un
3: oposición.
0: país, este es el país que tenemos, ¿eh? Y hablamos de la oposición. Vamos a comenzar el programa. Está Apache Centurión en las cámaras del arte y las redes sociales. Buen día, Alcides Acosta.

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4: Son las 10 con 37 minutos.
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4: Un allanamiento de agentes especiales de la SENAD derivó en la detención de un distribuidor de drogas y permitió sacar de circulación más de 1000 dosis de estupefacientes. Agentes de la SENAD de la Regional 2 con sede en Ciudad del Este desmantelaron un punto de distribución de drogas que operaba en el barrio Aurora de la ciudad de Hernandarias, departamento de Alto Paraná.
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4: El procedimiento consistió en el allanamiento de una vivienda donde fue detenido un hombre identificado como Aldo Adorno Sotelo, de 37 años, señalado como distribuidor de estupefacientes. Durante la intervención fueron incautados 159 gramos de pasta base de cocaína. También fueron encontrados 651 gramos de marihuana fraccionados en diferentes paquetes. En total, la intervención permitió sacar de circulación más de 1000 dosis de drogas.
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4: La Policía Nacional aprehendió a un joven de 25 años luego de una persecución iniciada tras un robo ocurrido en Asunción. En poder del sujeto encontraron 10 teléfonos iPhone envueltos en aluminio y otros dispositivos. Agentes de la Comisaría Tercera de Asunción detuvieron a José Aníbal Barrientos, de 25 años.
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4: Un hombre de 30 años fue detenido en el barrio Anaí de San Lorenzo, sospechoso del crimen de su pareja, una mujer de 26 años, quien falleció de un disparo en la cabeza. El detenido se encontraba al lado del cuerpo de la víctima. Fue alrededor de las 18:20 de ayer cuando se produjo la detención de Cristian David Romero, de 30 años, quien tenía en manos un revólver calibre 32.
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4: Los agentes intervinieron y le despojaron de su arma, aunque un equipo de bomberos voluntarios acudió al sitio con la intención de reanimar a la víctima. Las severas heridas que presentaba en la zona craneal provocaron su deceso de manera inmediata. La víctima fue identificada como Nilsa Raquel Brites Garay, de 26 años.
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4: El fiscal Julio Ortiz encabezó en la mañana de este viernes una constitución en el predio del Hospital Central del IPS en Asunción para verificar equipos e insumos que debían instalarse para el funcionamiento de quirófanos modulares.
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1: Uno de los objetivos de la constitución fiscal es corroborar si existe otro contenedor o contenedores con equipos o insumos para los quirófanos. El doctor Isaías Fretes, titular de la previsional, acompañó el recorrido de la comitiva junto al fiscal y a otras autoridades de la entidad estatal. El procedimiento del Ministerio Público fue anunciado ayer jueves por la tarde, donde se especificó la presencia del fiscal Ortiz y el titular de la previsional.
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1: En la madrugada de este viernes, a la 1:30, se dio un hecho de robo en la estación de servicios Energy en kilómetro 9 a Caral, a 1500 metros de la ruta PI-02. Los delincuentes llegaron y fingieron ser clientes para luego dar la voz de asalto y alzarse con 3 botellas de whisky.
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1: Desde la patrulla caminera anunciaron que a partir de la próxima semana se intensificarán los controles en ruta debido al Mundial de Rally que se disputará este mes en el departamento de Itapúa. Se aplicará una política de tolerancia cero al alcotest, con sanciones que van desde multas hasta la retención del rodado.
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1: Respecto al fuerte temblor de 7.4 que se sintió en Colombia el 10 de agosto, volvió a temblar en el Chocó y las unidades de alerta reportan 285 fallecidos en todo el país. El sismo prolongado se sintió en gran parte del país y siguen aumentando hasta ahora las víctimas fatales.
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1: Entre tanto, Medicina Legal de Colombia ya identificó al 91% de los 250 cuerpos recibidos tras el terremoto. 13 de ellos son menores de edad. La entidad indicó que el trabajo coordinado con otras instituciones ha sido clave en la recolección y traslado de los cuerpos, así como en el apoyo logístico para las labores de identificación.
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1: España acumula más de 270.000 hectáreas quemadas por los incendios forestales, pese a los esfuerzos de los bomberos. En 2025, por estas fechas, habían ardido 140.000 hectáreas en todo el territorio nacional, un 40% menos que este año.
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1: Estados Unidos reconoció la soberanía de Japón sobre las Islas Kuriles, visitada por Putin. Es una postura inquebrantable, afirmó el embajador estadounidense en Tokio, George Glass, quien defendió el reclamo del gobierno nipón y afirmó que Washington se opone firmemente a cualquier acción que socave la paz y estabilidad de toda la región del Indo-Pacífico.
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1: A casi 3 meses del inicio de la zafra, la planta alcoholera de Petropar, ubicada en Mauricio José Troche, ya alcanzó 197.023 toneladas de caña de azúcar molida, con una producción acumulada de 10.397.914 litros de alcohol. El presidente de Petropar, William Wilca, visitó las instalaciones para verificar el avance de la producción y el estado operativo de la planta, según informó esta mañana.
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1: Uno. Está el compañero Pablo Salas, son las 10:45. Que hace rato está hablando Bachi con los medios, presidente del Congreso. Pablo Salas, volvemos contigo.
2: Sí, compañeros, volvemos. En este caso estamos en la base de la comisaría cuarta, donde se reportó una denuncia

0: vídeo de esos compañeros que fueron 12, estacionado dentro de un estacionamiento del frente de la universidad.
1: ¿Qué se llevaron del vehículo?
0: Así que una denuncia que tenemos, se llevaron dinero de efectivo, una notebook, también prenda de vestir que, y bolsos que tenían los estudiantes en su vehículo.
1: ¿Manejan la cantidad del dinero que llevaron?
0: Sí, según manifestaciones de la víctima, oscilaría entre los 8 o 9 millones de los, entre en efectivo y valores de lo que se llevaron.
1: ¿Son dos vehículos los que fueron hurtados?
0: Sí, son dos vehículos que se rompieron las ventanillas y se apoderaron de los objetos que se encontraban adentro.
1: El estacionamiento pertenece a la universidad, tiene guardia de seguridad alrededor, custodio que puedan controlar durante los alumnos que están en clases.
0: Sí, así mismo, es un predio, vamos haciendo baldío, el frente mismo de la universidad. También ellos tienen su seguridad privada en frente de la área pública. Y no, humanidad que no se percataron del hecho.
1: ¿No se percataron del hecho?
0: Este mismo, nosotros de la averiguación certificada en este momento, ellos manifestaron que no se percataron. Solamente los estudiantes estacionaron su vehículo en el predio, aproximadamente 18, 18:30, y a las 21:30 ahora, al salir de la clase, se percataron del hecho.
1: ¿Cámaras de circuito cerrado manejan comisarios?
0: En el lugar no, sí, alrededor estamos verificando algunas cámaras de circuito para verificar si eran las personas que hicieron el hecho, llevaron en algún vehículo, en alguna motocicleta para proseguir con la investigación.
1: Muchas gracias, comisario. Casi compañeros, tratamos este caso que en el predio, en el estacionamiento de una universidad, la Universidad UNINTER, que está aquí en el barrio Pablo Rojas, fueron hurtados de dos vehículos, dinero en efectivo y algunos cuantos, lo que es notebook también, de los alumnos. Mientras ellos entraban a clases, eran hurtados de su vehículo, sus objetos personales y dinero en efectivo principalmente.
2: Bueno. ¿En el ámbito policial algo más, Pablo?
1: De que sí, en otros casos podemos ir hablando lo que ha ocurrido ayer, compañeros, sobre el tema de este chico que fue prácticamente a amenazar con un arma de fuego a lo que es otro compañero. Uno sería de un curso de primero de la media, noveno grado, y el otro un curso más grande, que fue a amenazarlo. Se salvó prácticamente cuando estaba realizando, cuando lo amenazó un suboficial o un oficial que estaba yendo a retirar a su hija, logró visualizar que había una escaramuza entre alumnos. Para lo que es eso, vio este oficial, intervino y gracias a eso se salvó. De que sí, dentro del arma de fuego o en el cargador del arma de fuego había lo que es dos vainillas y prácticamente se salvó esta persona gracias al personal oficial de la Policía Nacional que iba a retirar a su hija. Conversamos con el comisario Francisco Rolón referente a este caso y él nos decía que el menor que tenía el arma tenía lo que es problemas depresivos, estaba en depresión y de ahí fue lo que le contó el padre de familia hasta ahí. Después detalles casi no tiene porque los padres se guardaron al silencio, de que sí, el comisario también detalló y nos dijo que el padre es un abogado de esta persona, de este joven que estaba en depresión, y el otro es un oficial de la Policía Nacional, el otro menor, su padre es oficial de la Policía Nacional. Fueron los datos que nos dijo el comisario Francisco Rolón, y vamos a escuchar el breve relato que nos dio el comisario de la dependencia de la Comisaría Primera de Ciudad del Este.
3: Aquí con el comisario principal, Francisco Rolón. Comisario, esta persona que amenazó a este alumno a otro adolescente.
4: Muy buenas tardes, mi apreciado, y a su amable audiencia. Asimismo, el día de la fecha 13:30 horas aproximadamente, fuimos alertados por un personal policial que se encontraba en dicho colegio retirando a su hija

0: y que nos manifiesta que un alumno había tenido un arma o le había incautado un arma. Acudimos inmediatamente a dicho colegio, que es el Colegio Inmaculada Concepción, y una vez en el lugar dialogamos con este personal policial. Nos manifiesta que este adolescente de 15 años le había amenazado con dicho arma, que es un arma calibre 8 milímetros de la marca Ronner, de procedencia alemana, con dos cartuchos vivos en el cargador. Comunicamos inmediatamente al Ministerio Público, quien dispuso que el arma se nos entregue y pongamos a disposición ante su unidad.
1: Bien, comisario, este oficial que llegó a ver el percance, ¿él intervino, separó a estas personas? ¿Que él fue el que salvó prácticamente al otro?
0: Efectivamente, según manifestación y de algunos alumnos, de que al salir o al rescatar o al retirarle, en este caso a su hija, vio una escaramuza entre los alumnos, y momento en el cual vio a esta persona o este adolescente con arma de fuego, que inmediatamente intervino quitándole dicha arma y separándole a los adolescentes, donde el arma que tenía el adolescente se dio, corrió del lugar, yéndose a parar en su domicilio, donde se comunicaron con sus padres, donde el papá se apersonó inmediatamente, dieron los detalles correspondientes y efectivamente que este adolescente sufría un trastorno de depresivo en este caso.
1: Bien, el padre de esta persona es un agente policial, o ¿por qué se sabe que hacia dónde consiguió este arma el adolescente?
0: Según algunos, el padre no quiso dar mayores datos en ese sentido, pero algunas manifestaciones de los alumnos en el cual dijeron que es abogado, según el papá de este de esta persona o adolescente que tiene el arma correspondiente. Y el otro muchachito, su hijo, o sea, es sobrino de un personal policial. No tenemos todavía ninguna denuncia en relación al hecho. El padre de este adolescente ya está en el Ministerio Público, al igual que el personal policial que intervino en este caso.
1: ¿El arma estaba cargada, comisario?
0: El arma en sí tenía dentro del cargador los dos cartuchos vivos, no así en la recámara como para poder disparar, por decirlo, por una forma de decirlo.
1: Entonces, prácticamente no corría peligro, no había una presunción de disparar.
0: En ese sentido, no sabemos la intencionalidad en cuanto a si quería hacer el disparo correspondiente o simplemente quería asustarle o intimidarle al otro adolescente. Indefectiblemente tenía que cerrojar el arma para poder disparar en este caso.
1: Hasta el momento no se sabe el origen de esa discusión, del por qué sucedió eso, no hay ninguna denuncia.
0: No tenemos mayores datos en ese sentido, puesto que los alumnos no quisieron brindar ninguna declaración, así también la gente directiva de dicha institución. Vamos a estar viendo, hablando con la gente del colegio para poder ver la forma de hacer un control para dar mayor seguridad a los hijos que ingresan en ese colegio.
1: ¿Esto ocurrió dentro del colegio a inmediaciones?
0: No, este ocurrió en la vía pública, sería en la vereda allá de la parte trasera del colegio Inmaculada, donde este chico le estaba guardando a la salida del mismo al otro.
1: ¿Los directivos del colegio dijeron algo, alegaron algo?
0: No, ellos se mandaron al silencio, seguramente en el transcurso estarían dando alguna conferencia o alguna información de lo que ocurrió, y lo cierto y lo concreto es que no ocurrió dentro del predio del colegio.
1: Muchas gracias, comisario.
0: Un gusto.
2: Bien, compañero. Escuchamos brevemente lo que nos decía el comisario principal Francisco Rolón, jefe de la comisaría primera, en donde

0: ocurrió este. Afortunadamente no hubo daño, no percutió lo que es el disparo de este joven y podemos hablar de nada más una tentativa, es decir, no hubo nada de herida de gravedad hacia una persona.
1: Bien, gracias Pablo.
0: Dale, dale.
1: Ya son las 10:56 minutos, ya venimos enseguida para la. Ya venimos enseguida.
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0: 11:11.
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0: Un procedimiento conjunto desplegado en Foz de Iguazú terminó con la incautación de 730 kilos de marihuana y 3 camiones de gran porte detenidos. Además, fue detenido uno de los choferes de nacionalidad paraguaya. La investigación surgió a partir de datos compartidos entre las instituciones que alertaban sobre el posible uso de camiones procedentes de Paraguay para el tráfico internacional de estupefacientes.
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0: Con base a estos datos, los equipos realizaron controles en distintos sectores de Foz de Iguazú y ubicaron 3 vehículos de carga estacionados en diferentes lugares. La verificación de documentos y de otros elementos permitió detectar indicios que vinculaban a estos rodados. Tras la inspección, la droga fue descubierta en uno de los semirremolques que transportaba una carga legal de trigo a granel. Durante la inspección, los intervinientes hallaron varios fardos ocultos entre el producto.
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0: Una pareja fue detenida en Atira, departamento de Cordillera, ante la sospecha de haber simulado un secuestro para extorsionar a una familia oriunda de Guayaguí, en el departamento de San Pedro. La Policía Nacional logró rastrear el teléfono desde que se envió la prueba de vida y exigía una suma por el rescate.
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0: Sunilda Benítez, de 24 años, y Juan Gabriel Martínez Guzmán, de 28, fueron detenidos por agentes policiales este viernes tras un allanamiento que investiga la denuncia del secuestro. El hecho fue denunciado el jueves en la Fiscalía de Santa Rosa de la Guaral, en el que se relataba que Sunilda, oriunda de Guayaguí, habría sido víctima de secuestro, dando a conocer un vídeo que los captores habrían pasado como prueba de vida.
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0: El hecho fue comunicado a agentes antisecuestro que empezaron a realizar las primeras investigaciones, y tras seguir los rastros del teléfono con el que se realizaban las negociaciones con la familia, se pudo hallar a la mujer en una vivienda en Atina. Encontramos a la mujer en compañía de un hombre y tras hablar con ellos sospechamos que podría tratarse de la simulación, dijo el comisario Nimio Cardoso, uno de los intervinientes.
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0: La policía investiga si la joven de 26 años, fallecida de un disparo en la cabeza, fue asesinada o no por su concubino, quien fue detenido como sospechoso. Según testimonios, el hombre estaba en shock y se preguntó qué hizo. El hecho ocurrió en el barrio Reducto de San Lorenzo, en un inquilinato en el que Nilsa Raquel Brites Garay vivía desde hace 3 años. Cristian David Romero, de 30, está detenido.
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0: Un joven exalumno de un colegio privado de Asunción fue hallado culpable de los hechos punibles de coacción sexual y violación en el marco del juicio oral que enfrenta el Tribunal de Sentencias, conformado por los jueces Lourdes Garcete, Juan Francisco Ortiz y Manuel Aguirre. Resolvió declarar penalmente responsable al ex alumno del Colegio Americano de la capital del país.
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0: Alerta en Letonia, sonaron las alarmas y casas de la OTAN derribaron un dron mientras la población buscaba refugio. La urgencia interrumpió una celebración religiosa y obligó a la población a tomar precauciones inmediatas. Investigadores buscan restos de la aeronave neutralizada.

0: para determinar su origen.
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0: Una rápida intervención de bomberos evitó que depósito de ropas usadas sea devorada por un incendio. El hecho ocurrió a las 23 horas de anoche en el barrio obrero de Pedro Juan Caballero, departamento de Amambay. El accionar de una unidad del cuerpo de bomberos y agentes de la comisaría tercera lograron sofocar rápidamente el fuego.
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0: Un confuso incidente protagonizado por dos funcionarias del Hospital Regional de Pedro Juan Caballero movilizó a varias dependencias policiales por el supuesto robo de un automóvil, en donde una de ellas se llevó el auto de su colega por equivocación. La misma llave funcionaba para los dos vehículos. Insólito, con otra llave, enfermera se llevó el auto similar al suyo que pertenecía a su compañera.
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0: Murió Christy Nowings, actriz de la serie Nickelodeon, Altat, a los 46 años. La comediante estadounidense falleció en el hospital de Los Ángeles tras sufrir daño cerebral irreversible por un severo ataque de asma.
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0: Un móvil de un laboratorio terminó en el mini market de un servicentro. El automóvil de la empresa chocó contra la entrada de un mini mercado en San Lorenzo y terminó incrustado entre las mercaderías y las heladeras. El único herido fue el conductor. El incidente ocurrió anoche a las 23 horas y el conductor fue sometido a la prueba de alcotest que dio negativo.
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0: Donald Trump define medidas económicas para asfixiar a Irán ante el fracaso de las negociaciones para abrir el estrecho de Hormuz. El presidente de los Estados Unidos aguarda una respuesta del secretario del Tesoro, Scott Bessent, que tiene como objetivo final lograr que la Guardia Revolucionaria permita la libre navegación en el estrecho.
1: 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Si tienes un quinto amurgado, cualquier momento puede ser motivo. Porque no agarraste un solo bache porque vaciaste tu medio de trabajo, simplemente porque sí, vos encontrás el motivo quinta y ya está ahí.
0: El presidente Santiago Peña solicitó una reunión con los miembros de la Conferencia Episcopal Paraguaya. Según informó el ministro de Desarrollo Social, Tadeo Rojas, el encuentro se desarrolla hoy con participación de ministros del gabinete y otras autoridades.
1: 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Elba Espinosa, retornamos contigo.
2: Sí, retornamos, Lucía, compañeros de Gran Concierto. Estamos aquí en compañía de Israel Barreto para hablar un poco, para darle continuidad a nuestra entrevista justamente que hacíamos con Rigoberto Chamorro, como también Wilberto Cabaña, otros candidatos de la ANR en Ciudad del Este. Israel es de la opción 2 en la lista 1 justamente, y también viene haciendo campañas y también posturas y posteos importantes. Vimos la última postura tuya, Irra, de que no les va a inhalar los perfiles falsos. Decía también eso Rigo, que los perfiles falsos no votan, pero sí que muchas veces generan opiniones en las redes sociales, pero que eso les va a seguir motivando a seguir trabajando. Buen día.
3: Muy buenos días, licenciada Elba, para don Guerín, don Esquivela, la compañera Lucía, a toda la amable audiencia de Radio Concierto. Así es, hemos tomado una postura firme en estos últimos días acerca de lo que hoy está de moda en las redes sociales, ya sean Facebook, Instagram, Twitter, de estos perfiles falsos que, si bien, como mencionó don Rigoberto, no votan el día de las elecciones, pero de alguna u otra forma se convierten en formadores de opiniones acerca de don Rigoberto, acerca de otros compañeros candidatos a concejales de la lista 1, y en mi caso también en las últimas semanas vengo sufriendo

0: ataques de una forma desmedida, pero uno al ingresar al perfil de la persona que hace un comentario ve que tiene cero publicaciones, cero amigos, y es totalmente direccionado por un movimiento, un partido político que hoy también está en la arena en estas elecciones municipales.
1: También era una postura de Ernesto Guerin, hablamos también con él la otra vez, o sea que ustedes coinciden de que todos están sufriendo esos mismos ataques.
0: Así es, la mayoría de los perfiles o de los ataques vienen de una forma direccionada, de una forma ya orquestada a través de estas granjas de perfiles falsos, y no podemos desentendernos. ¿Y qué es lo que buscan ellos? De generar un ambiente de tensión a través de mensajes de odio, a través de ataques, incluso de falacias que ellos todo el día están reproduciendo, están comentando, están repitiendo todos los días, y ya la gente se asusta. Es prácticamente una forma de silenciarle a los que hoy están acompañando el proyecto de la lista 1, pero nosotros tomamos una postura firme de seguir presentando proyectos, propuestas que sean de beneficio y de utilidad para los esteños. Queremos que confíen en la persona de Rigoberto Chamorro, que confíen en la persona de Israel Barreto, y lo que siempre trato de decirles, especialmente a los jóvenes, que personas malas hay en todos los partidos. En todos los partidos vamos a encontrar personas que hagan bien y que hagan mal. Pero vemos la figura de Rigoberto Chamorro, un empresario que no va a tirar su hoja de vida, su trayectoria empresarial por 5 años en la administración municipal. Don Rigoberto Chamorro tiene claro, tiene por seguro de hacer bien las cosas, y aquí también nosotros desde la Junta Municipal, porque estamos en un proyecto de corto, mediano y largo plazo, y hacer bien las cosas para nosotros es innegociable.
1: Decían también por Rigoberto Chamorro de que funge de ser bueno, pero ¿qué opinión les merece a ustedes el candidato Rigoberto? ¿Realmente es la opción más correcta en este momento para Ciudad del Este?
0: Hoy Ciudad del Este necesita de una persona capacitada, apta, que tenga una planificación para nuestra ciudad de aquí a 5, 20 años. Ciudad del Este ya no está para improvisaciones, ya no está para el día a día. En estos últimos 7 años hemos tenido 5 diferentes intendentes, lo cual nos da una inestabilidad política de un cierto movimiento o partido, y Ciudad del Este hoy ya no necesita eso, no necesita improvisaciones, no necesita de personas que no tengan un orden, no tengan una cierta administración en lo que son los recursos municipales. Necesita una persona seria. Don Rigoberto ya ha tenido una gestión comprobada dentro del sector empresarial, ha trabajado con los empresarios, emprendedores, comerciantes, los empresarios de la parte industrial, los trabajadores de la vía pública, y tiene por seguro y por sentado de que tiene que hacer ese trabajo codo a codo y planificar una ciudad que necesita bastante de orden y de limpieza, así también en todos los barrios de nuestra ciudad.
1: ¿Están conscientes de que ellos están usando, o sea, vamos a ser claros, el partido, yo creo, y sus líderes están utilizando la infraestructura municipal, todos los recursos que tienen ahí, usan para su campaña, pero están conscientes de eso ustedes, y contra eso también están trabajando?
0: Según lo que venimos analizando con el equipo, los ataques se dan luego de las 14 horas, 15 horas, prácticamente uno puede deducir que después del horario laboral, entonces de una forma rápida y de una forma intensa luego de esas horas, ahí es donde registramos mayor actividad en las redes sociales y con mensajes prácticamente, para no repetir, lo menos que nos dicen es que somos lindos o que somos buenos. Y vos te pones a responder uno que otro comentario para tener una interacción, pero nunca llega otra vez otra segunda respuesta, y porque es ya una dinámica que abandonan el perfil luego de emitir el comentario. Después tuve una conversación con uno de estos perfiles donde le decía que le voy a denunciar en delitos informáticos y en ese momento ya me bloqueó, lo cual asusta también al momento de mostrarle una postura, una firmeza en cuanto a esas

0: situaciones de esa forma de querer silenciar o de querer desinflar un proyecto político que tiene por claro, como mencioné, qué es lo que quiere hacer por Ciudad del Este.
1: En concejalía, Isra Barreto, ¿qué es lo que quiere hacer en la Junta Municipal para con Ciudad del Este?
0: Bueno, principalmente una materia olvidada por nuestros concejales actuales es estar al lado de la juventud. Si bien queremos salir un poco del molde para la obligación que tiene un concejal, pero Ciudad del Este también necesita de personas que estén al lado de los jóvenes, que estén velando por sus intereses, por su bienestar. Queremos ser articuladores, gestores de políticas públicas que puedan impactar de una forma positiva en muchísimos jóvenes. Hoy prácticamente en Ciudad del Este más del 50% del electorado es de una población juvenil, por lo cual los jóvenes quieren saber qué va a ser el candidato a intendente, qué va a ser el concejal una vez que estén dentro de sus funciones. Tenemos demasiados proyectos para la juventud, pero si bien sin descuidar todo lo que es la parte administrativa, cómo se utilizan los recursos, en qué se invierte el dinero, y siempre estar al lado de esa juventud que tanto anhela tener ese acompañamiento de sus autoridades, en los proyectos, en las becas, en los cursos de capacitación, porque ya hemos trabajado con ese sector y nos ha venido demasiado bien y no queremos abandonar esa línea de trabajo. Los jóvenes necesitan de sus autoridades, necesitan ser escuchados y que se tomen decisiones que puedan afectar positivamente en la vida de ellos.
1: Bueno, hay que estar conscientes también de la mayoría, conseguir mayoría en la Junta va a ser un tanto difícil, pero ¿qué cantidad aproximadamente de bancas ustedes creen que van a alcanzar?
0: Estamos muy expectantes de que podemos conseguir 5 a 6 bancas. El partido hoy está teniendo una linda forma de trabajo. Los 12 candidatos a concejales me consta que están haciendo un excelente trabajo de la lista 1, así también el candidato a intendente Rigoberto Chamorro, y eso nos da la pauta de que podemos tener unas lindas elecciones. Aparte, este sistema prácticamente te da la posibilidad, compromiso y libertad de hacer 13 campañas al mismo tiempo en simultáneo y bastante confiado. Sí, podemos apelarnos a llamarnos, a quedarnos con esa cuestión de que sí, el otro movimiento, el otro partido está fuerte, pero en su mejor momento metieron 6 concejales y con el desgaste que tuvieron en estos últimos años puede ser menos o puede mantener o puede pasar todo. Hasta el día donde se cuenten los votos, nada es seguro, todo es incierto, pero con la forma de trabajo actualmente de todos los compañeros de la lista 1, veo unas lindas elecciones donde podemos meter hasta 5 o 6 concejales.
1: ¿Cuál es su forma de trabajo?
0: Bueno, estar en contacto con los amigos de las diferentes seccionales. Ciudad del Este tiene, hablando del partido, 16 seccionales. Hoy tenemos 23 colegios electorales. Salir a hacer visitas, conversar con los vecinos, hacer visitas casa por casa, salir un poco de lo que es lo tradicional también, de estar en contacto todos los días con amigos, amigas, jóvenes que se están involucrando por primera vez en una elección. Es lo más lindo de todo, poder despertar ese interés de los jóvenes, principalmente de que se involucren dentro del partido, que hoy puedo hablar en tercera persona y rompemos un poco el discurso de que dicen que los colorados no estamos preparados, pero Israel Barreto es licenciado en comercio internacional, se ha distinguido con honores dentro de la Universidad Católica, ha tenido un paso importante dentro de la Secretaría de la Juventud de la Gobernación, donde ha trabajado con cursos, talleres en los colegios, universidades, beneficiando a más de 10.000 jóvenes en todo el departamento. Y rompemos ese discurso de que dicen que los colorados no estamos preparados. Así también Rigoberto Chamorro, un empresario exitoso, emprendedor que empezó desde abajo como muchísimos de los esteños, hoy es un empresario con un buen pasar, un padre de familia, un señor que ha ayudado siempre a las actividades sociales. Estando adentro o fuera de la política, Rigoberto siempre ha dado la mano a muchísimos esteños, ha dado una oportunidad laboral a muchísimos esteños.

0: y no tengo dudas de que con mucho respeto, con mucha humildad, Rigoberto Chamorro es la mejor opción para nuestra ciudad hoy, así también Israel Barreto, porque venimos de ese trabajo incansable por los esteños. Y como dije y quiero recalcar, somos personas que tenemos bien claro de que queremos seguir creciendo, queremos seguir escalando, y este primer paso, que es fundamental, nos va a ayudar muchísimo para lo que queremos en un futuro no muy lejano.
1: Justamente eso también, la familia, el apellido, no defraudar también, imagino que eso está en tu sangre también, Israel, así que eso de familia colorada, de familia con trayectoria, que tuvo muchos años, y Ciudad del Este creció muchísimo también mediante los Barreto, así que esa historia también traes contigo, y imagino que eso vas a honrar también.
0: Así es, mi querida licenciada Elba. A mí me duele muchísimo, no como candidato, sino como hijo de un ex intendente, como nieto de un primer intendente, primer gobernador, escuchar que el Partido Colorado no ha hecho nada por Ciudad del Este. Si bien el partido siempre ha tenido figuras que han hecho bien, figuras que han hecho mal, pero no por eso se les puede meter a todos en una misma bolsa. Ciudad del Este tiene 69 años de historia, 62 años de gobiernos colorados con luces y sombras, pero el Partido Colorado ha hecho comisarías, ha hecho escuelas, colegios, ha abierto avenidas, calles, ha hecho innumerables obras que hasta hoy día están presentes en la comunidad, en la ciudad, obras emblemáticas que han marcado un antes y un después, y ponemos en comparación 7 años de gobierno de otro partido o movimiento político, pero qué obra emblemática han dejado a nuestra ciudad. Vemos hoy la escuela municipal está cayéndose a pedazos, vemos hoy el teatro municipal Mauro Céspedes se encuentra clausurado porque está a punto de derribarse, la escuela de artes y oficios que sigue por ese mismo camino, y qué es lo que tanto dicen ser, son los salvadores de nuestra ciudad, o son simplemente personas que están aprovechando una debilidad de un partido. Y sí, hacen muchos asfaltados, empedrados, agua potable, pero es una obligación de la administración municipal. Es algo que los esteños no tenemos que conformarnos más, que las autoridades hagan su trabajo. Y ponemos nuevamente en comparación 7 años de este de gobierno de este partido, y ponemos solamente 3 años del gobierno colorado departamental del gobernador César Landi Torres, por citar 3 obras emblemáticas: el centro de albergue de mujeres que sufren de violencia, la sede departamental de educación, el centro de operación del INSE, también la sede histórica de la 10ª región sanitaria. Obras que van a perdurar y que marcaron un antes y un después, y que vamos a tener de aquí a 5, 15, 20 años. 3 años contra 7 años. No tenemos ninguna obra que va a quedar en beneficio a los esteños, a las familias esteñas, a los vecinos de Ciudad del Este. Y al final ponemos en comparación, y el Partido Colorado, con luces y sombras, sigue siendo, con mucho respeto, la mejor opción hoy para el electorado este.
1: ¿Por dar tu lista de opciones?
0: Soy Isra Barreto, tengo 24 años, estamos con el compañero Rigoberto Chamorro, candidato a intendente, lista 1, opción 2, queremos que confíen en Rigoberto Chamorro, queremos que confíen en Israel Barreto, que somos personas capaces, que no somos improvisados, que nos preparamos para este momento. Y Ciudad del Este, como dije, necesita de sus mejores hombres, de personas que vuelvan a recuperar el sentido de pertenencia, que vuelvan a recuperar la raíz que hizo que Ciudad del Este sea lo que sea el día de hoy. Y que el aniversario número 70 de nuestra ciudad podamos celebrar con un intendente del Partido Colorado, que va a honrar no solamente a los afiliados al partido, sino a todos los esteños, sin distinción de banderas políticas, religión, ni clase social.
1: Israel Barreto, entonces, dándole a Lucía, Héctor, oyentes, sobre lo que vienen ellos viendo los ataques, también sobre su proyecto político, sus intenciones, y lo que ya mencionaba completamente, como escucharlo.
2: Israel, Buen día, ¿cómo estás?
0: Muy buen día, don Gerín. Súper bien, ¿y usted?
2: Bien, yo primero que nada te quería mencionar algo de, yo no sé por qué le hacen tanto caso al tema de las redes sociales, sabiendo bien que ese es un tema que ellos están fabricando, que es una cuestión inventada y que no son votos. Eso es lo primero, luego que no sé por qué le están respondiendo a esas cosas, ¿verdad? Porque para mí es una estupidez perder el tiempo en tratar de responderle o en tratar de hacerle entender a esa gente, porque son todos perfiles falsos, son todos funcionarios municipales pagados con el impuesto de la ciudadanía. Entonces, no sé por qué le dan tanta pelota a eso, Israel.
0: No darle importancia a don Guerín, sino nada más informar. Es importante siempre mantenerle informados a los simpatizantes nuestros, a las personas que por primera vez nos conocen al ingresar en nuestras redes sociales y se espantan, se asustan por el rechazo que ellos hacen aparentar, nada más a modo de información, que es súper importante mantener en estos tiempos de la inteligencia artificial, de los perfiles falsos, a modo nada más de informar, no darle esa importancia como decís don Gerín, pero sí tener cuidado, tener la información a mano, que es sumamente importante en estos tiempos.
2: El otro tema que te quiero tocar y te quiero meter en una camisa de 11 varas es
0: Sí.
2: cómo estás viendo el tema de Javier Zacarías, de que va a trabajar, no va a trabajar, le va a hacer ganar, le va a hacer perder. ¿Cómo se está relacionando con toda esta campaña, Israel?
0: Bueno, entiendo que el compañero Rigoberto Chamorro tiene un discurso bien marcado. El presidente de nuestro partido ya ha mencionado que todos deben de trabajar de una forma mancomunada en la lista 1, pero sí, como mencioné, el compañero Rigoberto tiene un discurso marcado y tenemos que intentar cosas diferentes, o si no vamos a volver a tener los mismos resultados. ¿Qué es lo que pide la gente? ¿Qué es lo que piden los que están o los que se fueron del partido? Piden cosas nuevas, piden caras nuevas, piden ideas frescas. Y nosotros no podemos intentar otra vez lo que siempre hicimos porque sabemos que vamos a tener el mismo resultado. Entonces es momento de intentar cosas nuevas, por más de que en el futuro, si Dios permite, podamos tener un resultado positivo o un resultado negativo, pero tenemos que intentar, tenemos que soñar, porque si no intentamos, no vamos a saber el resultado de esta acción.
3: Gracias, Israel, por tu tiempo y esperamos seguramente conversar más adelante en lo previo a lo que van a ser las elecciones del 4 de octubre.
0: Muchísimas gracias, Lucía. Saludos a toda la audiencia, a don Gerín por el espacio, a la licenciada Elba, y felicitarles a todos por el excelente trabajo que realizan en el día a día y siempre a disposición en todo lo que esté a mi alcance.
3: Gracias, Elba.
1: A ustedes, hasta luego.
3: 11 de la mañana, 39 minutos.
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3: Once de la mañana, 54 minutos. Hoy juega el líder del torneo clausura del fútbol paraguayo, Recoleta, ante el equipo que es líder en este caso, 2 de mayo. 2 de mayo, que es el sólido y único puntero de lo que es este torneo, al menos la segunda etapa del fútbol paraguayo. 18:30 horas el partido hoy. Mañana otros dos partidos. El compromiso 16 horas Guaraní contra Rubioño. Y a las 18:30 horas Sportivo Trinidense versus Nacional. El domingo juega Cerro Porteño en horario de la mañana, las 10. Cerro Porteño contra San Lorenzo. Ahí el que medio ya se va adaptando al horario intermedio es nuevamente San Lorenzo, que está prácticamente ya descendido, ¿verdad? El domingo, el Día del Niño, 16 horas Sportivo Luqueño contra Libertad. Y después el niño va a encontrar a su papá. Olimpia va a jugar contra su papá Ameliano. 18:30 horas el domingo para cerrar la fecha 4. La fecha 5 ya del torneo clausura del fútbol.
4: ¿Qué hora fue?
3: 18:30.
4: ¿Sí, viste el partido de ayer?
3: Sí, he visto. Feo lo de Olimpia. Feo lo de Olimpia. Feo luego.
4: Y
3: el primer tiempo ni qué decir, horrible.
4: Un tiro al arco tuvo en el segundo tiempo.
3: Y
4: el primero cero.
3: Y en el primero no tuvo nada.
4: Y un tiro al arco.
3: Pero
4: fue sólida la defensa.
3: Fue, y fundamentalmente Olveira, el arquero.
4: Se portó, tapó
3: mucho. Hizo que Olimpia termine empatando 0-0 con Vasco ayer en los octavos de final, partido de ida de la Copa Sudamericana. Y se va a definir en nuestro país, en el Defensores del Chaco, el jueves, cuando sea el duelo de revancha. Hay que ver si Olimpia mejora como para poder ganar y pasar esta serie y avanzar a los cuartos de final.
4: ¿Has visto que Richard Ortiz jugó en la última parte?
3: Sí, estuvo en la última parte del partido. Estuvo ayer.
4: ¿Festejo por el Día del Niño ahí? ¿En dónde?
3: He visto que la seccional 214 en Franco tiene 9:30 horas el domingo, desde las 9:30. Después hay otras actividades que se van a ir diseminando, porque vemos que Ciudad del Este, por ejemplo, los equipos políticos dividen muy bien. La gobernación tiene hoy desde las 3 de la tarde en el Polideportivo de la Gobernación también su encuentro por el Día del Niño, así que seguramente los chicos van a ir a disfrutar mucha golosina y muchos juguetes también, ¿verdad?
4: ¿Quién suele organizar algo por el Día del Niño?
3: La Asociación Bilal es gay, pero no he visto nada.
4: Porque el año pasado no hicieron.
3: Sé. Sí, hicieron el año antepasado también. El año pasado hicieron en Mingahuazú, ¿verdad? Y este año no sé si no nos visitaron nomás o no hicieron luego, ¿verdad? Porque no he visto nada un poco de la organización de la Asociación
4: porque
3: Bilal.
4: Suele ser grande.
3: Prácticamente más de 25.000.
4: Sí.
3: No hay nada, al menos en su última, en lo que es sus últimos posteos, prácticamente nada en lo que tiene que ver con las redes, ¿verdad?
4: Felicidades a todos los niños y a los niños que seguimos siendo.
3: Uh-huh. A todos los que, no quiero decir que tenemos niños adentro, ¿verdad? Pero a todos los que todavía tenemos
4: algo. Niñito adentro.
3: No, pero a veces pues es muy
4: muy erótico.
3: Muy literal, sí, que es el del niño adentro y eso es peligroso. Entonces, felicidades, ¿verdad? Que sea realmente una fiesta y que efectivamente nuestros chicos puedan disfrutar de todas las actividades que se tienen preparadas para ellos para estos días.
4: ¿Hasta cuántos años es el Día del Niño?
3: Hasta 14, creo, Héctor. Porque después ya es imputable, ¿te acuerdas?
4: Pero 14, una niño, cosa es eso y otra cosa es... Pues yo escuché que en casa hubo una amenaza de que este es tu último Día del Niño.
3: No. Hasta los 13 años. A los 14 en adelante ya se lo considera adolescente. Incluso por ley el tema, ¿verdad? Así que a disfrutar de estos días, ¿verdad? De nuestra parte va a ser hasta el lunes, cuando retornemos aquí para hacer esta programación HDP por Radio Concierto. Va a ser hasta el lunes, Héctor.
4: Hasta el lunes.
3: Chau.

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Hola, hola, ¿qué tal, querida audiencia? Radio Concierto 89.1, recta final. Bendecida tarde para todos ustedes. Hoy ya es viernes y el cuerpo lo sabe. Día de barbería, peluquería y de cualquier otra cosa. Hay que ser feliz, ¿eh? A pesar de las las pertinencias, ¿eh? A pesar de los obstáculos, de las enfermedades, los problemas, siempre estamos allí para avanzar, no quedarse, ¿verdad? Y bueno, ahí nosotros saludamos a la audiencia desde la triple frontera, Paraguay y el mundo entero. ¿Cómo están?

0: Todo bien, doble A en controles. Hoy un día más, viernes 14 de agosto. Falta poquito para el Día del Niño. Mucha expectativa, ¿verdad? Aquí para allá. La gente apoyando porque es un día donde los chicos están esperando su día, su regalo. Y especialmente los políticos que hoy están apoyerados, ¿verdad? Sí. Y bueno, bien. Olimpia va empató anoche la Copa Sudamericana sin goles frente al Vasco da Gama. Cerro Porteño, que ya sabemos, igualó 1-1 ante Palmeiras. Entonces, qué espectacular. Los equipos coperos están en la Copa Libertadores y la Copa Sudamericana. Bien, la máxima hoy 24, una mínima de 15. Fresco, cielo mayormente nublado. Vientos del sur, lluvias dispersas, con ocasionales tormentas eléctricas. Ya para mañana máxima 22, mínima 14, fresco, cielo mayormente nublado, vientos del sur, lluvias dispersas. Las monedas extranjeras, en la compra el dólar 5.930, la venta 5.980, el euro la compra 6.900, la venta 7.250. El peso argentino la compra 3.8, la venta 4. El real brasileño 1.120 guaraníes, la compra, la venta 1.160 guaraníes. ¿Qué pasó? ¿Qué pasa ahí? El comisario Jorge López de la Sexta fue a la 012 del área 5 o del kilómetro 5. Finalmente volvió de donde no tenía que haber salido, ¿verdad? Regresó. No sé si producción enseguida vamos a estar hablando con el comisario Jorge López y cómo están las cosas. Bien. Bueno, envío un audio que no. Dale, ahí está. Saludo para Francisca Areco. Vamos a estar hablando con Francisca. Incineraron mi casa, mi ropa y yo nos quedamos. Quiero denunciar. Ay. Aquí están. Terribles las imágenes. Esto pasó anoche a la 1 de la mañana, una madrugada. Guau. Qué terrible, ¿eh? Después, Francisca, vamos a hablar contigo al respecto del tema. No, no es un caso menor, ¿eh? No es un caso menor incendiar tu casa porque sí nomás y vas todavía una mujer ahí adentro, ¿eh? 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Comisario Jorge López, ¿cómo te va? Buenas tardes.
1: Buenas tardes, Alfredo Villalba, ¿cómo estamos? Un placer volver a hablar contigo, con su equipo y a las personas que nos están escuchando hasta ahora.
0: Excelente, comisario. Y todo bien, ¿verdad? Siempre la comisaría sexta. Tuvimos algunas informaciones, pero como dice un amigo, el comisario que no se tiene que mover de allí, ¿eh? Presencia del director de policía por la Junta Municipal. Estuvimos hablando estos días con el Lardino Ramírez, Comisión de Seguridad Ciudadana. Importante la intervención y el apoyo de diferentes sectores para poder enfrentar un poco este tema de la violencia en Franco, mi comisario.
1: Exactamente, el día martes estuvimos presentes en la Junta Departamental. Fuimos recibidos por el presidente Luis Fernando, con todos los integrantes concejales. Y fuimos hablando sobre la seguridad, también referente a la construcción de la subcomisaría 010 Tres Fronteras, también referente a quieren pasar de categoría a la subcomisaría 012, de subcomisaría a comisaría, con los temas de conversación con los concejales.
0: Totalmente. Aquí, importante, no sé cuál sería el conducto, ¿verdad? Para elevar a comisaría esta subcomisaría, pero como que Franco está creciendo en vista de un gran crecimiento poblacional, vehicular, en todos los sentidos, es preciso que estas subcomisarías se eleven y instalar más puestos policiales en Franco, ¿verdad? Una de las medidas de poder

0: amortiguar y enfrentar un poco esta ola de violencia. Yo sé que difícil es de parar, ¿verdad? Porque esto no hay cómo, pero darle un poco esa sensación al pueblo franqueño, mi comisario, y le involucrarle a la gente de la fiscalía, de vuelta a la institución municipal, la junta, la prensa, el pueblo, ustedes, para poder, por ejemplo, ya eso recuerda, Shaque, Roimejina Ape, Roimen Equipo, Rombapota, Rojota Pende Contra, Rojota Pende Apicueri. Esa es la que queremos instalar en presidente Franco Jorge López.
1: Sí, y justamente fue uno de los temas principales de nuestra reunión, Alfredo, que fue hasta la seguridad, la presencia policial en las calles, los controles preventivos que se tienen que realizar y también de dotar más las comisarías de más personales. Esa es la inquietud de algunos concejales, también tuvo mencionando a este señor director, el comisario general y el doctor Porcetino, de dotar más personal tanto en la comisaría transexta y la otra comisaría para dar esa sensación de seguridad a las personas.
0: Comisario, seguís por la sexta.
1: Sí, he vuelto pillarla por la comisaría Z, gracias a todo. A todas las personas que me tienen fe en mi trabajo, en mi personal, en mi forma de trabajar, dieron su fe en mi trabajo, conversaron con el señor director y volví a la comisaría Z.
0: Y bueno, esta es la sensación que uno siente, ¿verdad? De ser, imagínate de ser querido por tu pueblo, es porque hiciste bien los deberes y seguirás haciendo mucho mejor, ¿verdad? Porque esto seguramente te llevó a pensar un poco para poder tomar más responsabilidad y más coraje para enfrentar, ¿verdad? Porque, quiera sea o no, no es fácil. Pero ahora y mismo veo comisario Jandera y la gente apeado tu chiste, esa sensación que te hace sentir el pueblo.
1: Y, o sea, creo que me llega a lados esa forma de cariño que mostraron la gente, el apoyo, las llamadas que tuve, Baere me dejó, pero ahora vine totalmente, bueno, me fui 24 horas, pero impulsando a mis personales para seguir dando seguridad a las personas, haciendo controles. Por supuesto, respetando siempre los derechos humanos de aquellas personas que son gente de bien y aquellas personas que están al margen de la ley, vamos a estar persiguiendo y tratando de encarcelarlo.
0: Comisario, esta visita del director de policía el martes, ¿te dio tiempo para charlar particularmente con él? ¿Hay algún pedido más para la comisaría sexta, la comisaría cabecera del presidente Franco? ¿Falta algo? ¿Tenemos que equipar más recursos humanos? ¿Cómo van las cosas, comisario?
1: Y justamente él se comprometió fin de año traer más personales tanto en la zona de Presidente Franco, no solamente comisaría Cepa. Su compromiso es con Franco, dotar más personales, ver si tenemos la posibilidad de conseguir mediante el Estado nuevas patrulleras y nuevos equipos para los personales de Presidente Franco.
0: Comisario, Nahi, ahí ya no era nada, los violentos y los holgazanes. Estamos contigo, estamos con la comisaría sexta. Nosotros queremos ser un brazo que apoya, no solamente criticar, sino que apoyar a levantar. Digo esto después de que la comisaría sexta haya enviado una nota a la Junta Municipal con relación a estas dos discotecas que tenemos de forma clandestina. Tal vez farra adentro todo bien, ¿verdad? Porque es acústico, pero el problema es en las afueras, la adyacencia de lo que son estas dos discotecas, ¿verdad? Que hasta el momento no dan solución así fehaciente para la tranquilidad del ser humano. Preocupa la, no digo inacción, ¿verdad? Pero la lentitud de nuestras autoridades, de algunos sectores.
1: Y así mismo, como estás diciendo, Alfredo, también fue uno de los puntos que que yo toqué con los concejales referentes.

0: realmente es la situación de esas dos discotecas.
1: Porque
0: la lentitud
1: sí
0: de la lentitud y la falta de apoyo aparte de ellos para tratar de solucionar esas dos discotecas. Ya están funcionando nuevamente, la semana pasada ya estuvieron trabajando 100%.
1: Ahí es lo que voy, comisario, como gente común y normal. El problema es cuando el concejal fulano o la concejal fulana o el padrino viene y mete el dedo en la llaga, porque aquí verdaderamente le agradezco a la familia Fariña, a la familia Vázquez, por nuevas imágenes que nos han enviado. No hay gente que descanse, porque hay gente enferma, gente de la tercera edad, criaturas que amanecen con cuadro respiratorio, problemas de fiebre, no pueden dormir, no hay descanso. Japén los primeros llegan a Peñejeno, y a policía Gondoui, policía Goutard, no ya pueden con Baebe. No, el problema tiene que ser solucionado desde la raíz. ¿Cuál es la Junta Municipal que tiene la herramienta, tiene el documento, las resoluciones, las ordenanzas, verdad? Porque ya no va a poder y pánico. Ya hay queja, pero tengo una daña en tu paya, muchas veces lo mitad, comisario. Hacengo a felicitar a vender trabajo, porque peor son los primeros en llegar cuando hay estos tipos de disturbios. Y fue estado público, o sea, a nivel país, una denuncia desde la comisaría contra, imagínate, no puedes presentar tu quebrantamiento ante la Junta Municipal de Presidente Franco Jaurey, Ayoroyahu, Opama, Searosa, Bucay, que no le den abasto, no le den solución a una salida a este tema. A mí en particular me preocupa, viernes, Guajé, Guaraya, ya puede apoyar, comisario.
0: Y, o sea, Alfredo, que eso es nuestra. Pensamos la misma forma. El tema de fin de semana. ¿Cómo va a ser este fin de semana? Pero vamos a estar cumpliendo. Tengo entendido que ya fue clausurado. Ambos locales fueron clausurados, pero volvieron a abrirse. Y vamos a estar presentes. Para lo que la comunidad nos llame. Si hay un quebrantamiento en la ley, en la vía pública, vamos a estar trabajando, haciendo nuestro trabajo como tiene que ser, conforme a la ley.
1: ¿Cuántos funcionarios y a cuenta la sexta, comisario?
0: Tenemos 22 personales, Villalba.
1: 22 personales en dos turnos.
0: Dividido en dos turnos.
1: Totalmente. ¿Patrullera tenemos dos?
0: Dos patrulleras y dos motocicletas.
1: Por lo menos con eso se salva la situación por el momento, ¿verdad?
0: Exactamente, con eso estamos sobrellevando la situación del presidente Franco. Totalmente. Sabemos que si vamos por los derechos humanos, esta comisaría se le está contando con la cantidad de población que tenemos. El presidente Franco tenía que tener, acá en la comisaría tenemos que tener 40 personales como mínimo.
1: Imagínate, y estamos 22, falta mitad prácticamente.
0: Exactamente. Oh. Pero estamos llevando, pero el tema está que tenemos gente bien en la zona del presidente Franco, que nos apoyan, nos ayudan. Tenemos el señor Ladino Ramírez, que nos apoya también con sus personales. También yo también colaboro con ellos, trabajamos con ellos, nos llaman, nos comunican tal hecho, nos vamos, estamos presentes, estamos para ayudar con ellos.
1: Y eso es lo que decía justamente, cuando Yaco y Pau es ella, la municipalidad, la Junta, Ministerio Público, el Arino Ramírez, Seguridad Ciudadana, la prensa, el Quinto Poder, el pueblo, es así lento la ñana enfrentada, no la mal, pero ñana comía, ¿no? Honestamente. Y bueno, comisario, o más apotaité el 30 de agosto, Gina.
0: Así es, Alfredo.
1: Oye, preparaña de comisaría, lo mitad siempre, Jaijú, Yerela y comisaría, siempre vemos eso. Y ojalá, gente, apoyemos más, no estemos solamente para criticar en esa posición de juez, sino que, misma, Eva la ñana en comisaría, pues falta, de repente la Ministerio del Interior y un Upayo lo aguarán, ñande, Ana. Y más bingo, lo mitad, ya por guardia, en el 30 de agosto, allá, comisario.
0: Exactamente. Y justamente el 30 de agosto tenemos un servicio desde las 9 hasta las 6 de la tarde. Un servicio en la cancha Tupi. Tengo entendido que es tuning
1: a la pinta
0: de auto y moto.
1: Tenemos para aposento y lo mitad y no sea.
0: Normal, normal, nuestro trabajo.
1: Y bueno, mi comisario, es realmente un placer charlar contigo. No quería dejar pasar esta semana.

0: Después de que se anunció tu salida a la sexta, a las 0:12, pero felizmente de vuelta a casa y estamos aquí para empujar el carro juntos, mi comisario.
1: Y a las órdenes, Alfredo, por acá. También la comunidad que nos están escuchando, la comisaría no cierra las puertas, están abiertas las 24 horas para el apoyo, la asistencia de la sociedad de buena fe.
0: Te acerca su saludo el general Cayo Rafael Arrella, está en la sintonía, así que felicitaciones al comisario López, dice.
1: Gracias al señor.
0: Fuerte abrazo, buen fin de semana, comisario Jorge López.
1: Gracias, Alfredo, y a todo su equipo.
0: Ahí está el comisario principal, Jorge López. Así que 40 años y media, 22, dividido en dos. A Franco Recogo. Sí, claro, no, total 110 mil. 110 mil habitantes. 34 barrios. 60 asentamientos, rupi. A Silendo la 22 horas y media 11 a 11. Difícil. Sí, el 30 de agosto. Y bueno, el 30 de agosto la fiesta de estos amigos nuestros uniformados, ¿verdad? Que hombres juramentados. Pero ya rumba todo un día el tema el tu sí cancha tupi, cancha tupi, así es. Y ayer anunciamos el traslado al comisario a las 0:12 y la del comisario principal Aquino, el Darío Aquino, comisario principal de Santa Rita. Comisario Jorge López a las 0:12, pero de vuelta a casa, ¿cómo se puede decir, eh? De vuelta a casa. Porque regresó. Y sí, y se acelera eso porque un tipo que está haciendo un buen trabajo, un buen servicio en la zona de Presidente Franco, ¿eh? Frente a la comisaría sexta de Presidente Franco, Jorge López. Y el pedido del pueblo, el pueblo pidió, ¿verdad? Al director de policía, Yaru Yeguna, ¿verdad? Entonces, y 0:12 es otro cara así, ¿verdad? Y hay que ver si Jorge Aquino quedó el comisario de Toribio Arévalo, 0:12. Gasto y sala y zona B. Lo importante es que todo volvió a su lugar, donde no se tenía que mover nada, ¿eh? 3.Beer, tu bodega preferida. 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

0: 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Ingeniero Freddy Rolando López, concejal 2026. ¿Cómo te va, ingeniero Amelio Garcete? Buenas tardes.
1: Buenas tardes, mi querido Alfredo, para hoy, para tu amable audiencia de Radio Concierto.
0: Espectacular. Ayer no pudimos porque se comprende, ¿verdad? El trabajo, pegatina, la recorrida por el barrio Las Mercedes, y comentando un poco la actividad política de ayer jueves.
1: Sí, Alfredo, estuvimos haciendo el barrio Las Mercedes, varias cuadras, barrio Las Mercedes, y con la propaganda callejera no pude escuchar tu llamada, Alfredo, y fue un éxito total el de ayer también, Alfredo. Hoy estamos saliendo, ahora me estoy yendo a nuestro PC para coordinar con mi equipo para salir a hacer algunos barrios también, que estamos queriendo hacer barrio San Antonio. A partir de las 3:30 salimos con mi equipo a visitarle a la gente de mi barrio, de mi querido barrio San Antonio.
0: ¿Qué tal fue la receptividad, el recorrido? Justamente estuvieron con Roya Torres y digo, ¿qué tal un poco la... el calor de la gente, el recibimiento, casa por casa?
1: Impresionante, Alfredo, impresionante los recibimientos, cada casa, cómo le reciben a nuestra candidata, a intendente, a la diputada Roya, aceptación total. Y por supuesto, nosotros no estuvimos los 12, pero estuvimos más o menos 8 concejales, candidatos concejales, acompañando esa caminata, esa visita casa por casa con nuestra candidata. Una aceptación total, tremendo, como le reciben la gente a nuestra candidata.
0: Qué importante. Y bueno, lo invitado siempre es ya en Dumina, ya en el concejal Cuera proyecto, porque me gustó, yo ya pilla, yo tirá, alguna tu ya puro, ya tendéis. Pero gente como usted, que de vuelta quiere un puesto en su curul, en la Junta, Amelio Garcete, 2026, ¿qué proyecto para Presidente Franco? De vuelta, querido ingeniero.
1: Sí, eso es un tema muy importante. La pregunta del millón, ¿verdad? Siempre algunos en las redes sociales nos tildan de concejales haraganes. No es así las cosas. Justamente estoy preparando un material en donde voy a explicar cuál es el trabajo, el rol de un concejal. No somos dueños de los proyectos, pero también podemos indicarle, presentar algunas minutas con algunos proyectos. También podemos hacer, pero no somos dueños de los proyectos. Ellos... eso depende ya del ejecutivo, y el proyecto se aprueba el ejecutivo. Así creo. Nosotros teníamos un proyecto en donde en cada plaza tenemos 32 barrios, y no todos los barrios tienen plaza, y en los barrios que tienen plaza

0: proyecto era construir una cancha de fútbol de salón. Sabemos que nosotros somos amantes del fútbol de salón, los niños son los que hacen fútbol de salón, tienen cada niño tiene su ídolo y quieren practicar fútbol de salón. Entonces, que se haga una cancha de fútbol de salón, incluso si hay más espacio, se construye una cancha de vóley y un pedestre de caminata, para hacer caminata. El proyecto era tener una escuela de fútbol de salón gratuito para todos los niños. Entonces, contratarle a un profesor, a un exjugador, como por ejemplo Melanio Almirón, Aníbal Gutiérrez, Morel, Celino López, esos ídolos, exjugadores, contratarle, que la municipalidad les ponga un sueldo y que sea una escuela de fútbol de salón gratuito, en donde las madres van a llevar en esa cancha, mientras que los niños practican su fútbol de salón, las madres van a tener posibilidad de hacer caminata, incluso aunque sea 5 gimnasios al aire libre, le había pedido. Ese fue mi proyecto presentado hace 4 años atrás. Se hizo, Alfredo, se hizo varias canchas de fútbol de salón, varias pistas se hizo. No se hizo en la totalidad, así como estaba en el proyecto, no se hizo tampoco, no se hizo la escuela de fútbol gratuita, así como era mi proyecto. Pero las canchas se hizo en varias instituciones, en varias plazas se construyó, como por ejemplo Santa Inés, Santo Domingo, y se hizo, Alfredo, y por eso justamente en este nuevo periodo podemos culminar y terminar ese proyecto, porque tenemos posibilidad ahora con nuestra habilitación del puente. Nuestra municipalidad va a tener más ingresos y va a tener más rubro para invertir en nuestros lugares y para hacerle realidad a todos los niños que quieran practicar deporte, Alfredo.
1: O sea, ingeniero, hace... Y vos sabés que soy amante de futsal de Uruguay, pero estuve allí.
0: Yanacaracú,
1: Mati, mi hijo, por poco no llegó. Bueno, por cosas de la vida, no. Somos tan futboleros, salonistas. Hace mando, hay mala. Primero salto de Guairá, pero anala Carlito Rostela, me decía, jugamos, pero. Pero le escuché al profesor Aldo Farías.
0: Sí, profesor Aldo.
1: Sí. Séngola algún día y le hace objetivo y hace aceteo en cada barrio una pista de fútbol de salón, haya formado y para no traer más foráneo ni va a ser lo italiano en Gai posible, pero le hice la edición o pagar
0: con dinero, mercenario.
1: Ella entonces pegamos ahí algún día de concejal topu y deportista mía Amelio Ishaguaje, me acuerdo muy bien de eso. Así que Amelio, pedí proyecto Puna, se va a poder ñandeo, salonita, nada,
0: así mismo, y eso justamente ese proyecto surgió en una reunión de la federación con Mario Chietop y estuvo ahí profesor Aldo Faría. Y ahí me habían dicho esa propuesta y yo le entregué en carpeta eso al ejecutivo y estamos haciendo de a poco. Creo que en este periodo, Dios mediante, si la ciudadanía me permite estar de vuelta, vamos a culminar esos trabajos y, ¿por qué no?, contratar a los jugadores, como bien te nombré, algunos amigos. El futbolista ídolo como Aníbal Gutiérrez y eso, que es mi amigo, y tener está ahí Antonio Román, Ramón Navarro, está ahí en la llave ídolo. Corresponde hacer eso, porque está ya con la plaza, está ya con, solo que falta hacer un trabajo, un lindo trabajo. Cuesta mucha plata hacer mi proyecto, cuesta mucha plata para hacer en una plaza así como yo presenté, pero creo yo que Estoy confiado, creo que en este periodo vamos a hacer realidad, como bien te dije, vamos a tener más ingresos, la municipalidad ya va a tener más ingresos genuinos para hacer realidad y trabajar con la gente de cerca en el deporte. Y creo yo que quién te va a decir no para llevarle a los niños, como sabes, en el patio Sagrado Familia, por ejemplo, hay una escuela de fútbol. Se necesita.
1: Sí. No, y ese fue un sueño. Futsal fue siempre un sueño de que algún día dejemos de traer jugadores de exteriores, de otras selecciones, foráneos, mercenarios, sí. Como que. Pero la idea siempre fue levantar la cantera, levantar, sí. Presidente Franco. Y para levantar necesitamos de un espacio, de pistas y de profesores. Y por supuesto, esto demanda. Dinero, ¿verdad? O por Anduma hacerlo y tal, sí. Mirandiña y Papamba, y Cocamba, dije.
0: Camba, sí, está nuestro amigo Mirandiña, que está aquí, bien le podemos dar, sería un lujo. ¿Quién de los niños no va a querer que Mirandiña sea su profesor? Y sí. Imagínate, Alfredo, y así mismo, hay que preparar los semilleros, tenemos semilleros. Como ahora mismo le estamos teniendo a Brian de la casa, Marquito, están varios jugadores que son semilleros, y creo yo que de aquí a unos años ya no vamos a tener, no vamos a necesitar más refuerzos para poder competir en el campeonato nacional.
1: Importante, importante proyecto impulsar desde la Junta Municipal de Presidente Franco. Deja ahí a la chef fanático cada enero, febrero, marzo, deja o pau, bebé. No, si realmente, y aparte ustedes tienen poder, ¿verdad? Allí son el brazo ejecutor, están en la Junta Municipal. Sí. Impulsar estos tipos, ¿verdad? De desarrollo, el deporte, por sobre todas las cosas. Ya, sí. De la ya insignia en la fútbol de salón, voy allá. Tengo que escudo los saltos de Mondal. Y ahí ya está la vuelta, ya de Chuco y hoy porque somos el equipo más laureado a nivel país, a ver.
0: Sí, es el campeón,
1: es japeaje y país temo yo, bebé. Sí. Y bueno,
0: Amelio, o sea... En el ámbito deportivo, creo, también te quería comentar uno de los proyectos más, sí. Pero esos proyectos fue a largo plazo se está construyendo, en la zona sur, allá en Puerto Flores, ahí tenemos una zona industrial. Mi proyecto era traer a los inversionistas a una fábrica, por decirte un ejemplo, la fábrica de Fujifura, que tiene más o menos una pequeña fábrica que tenga, que necesite 50 funcionarios, 50 funcionariados, que tenga 50 funcionariados, trae 10 empresas, son 500 manos de obra franqueñas, pero ese es un proyecto. En este primer periodo no se pudo hacer, porque se necesita, ya se solicitó una subestática, no tenemos todavía para ofrecerle a los inversionistas, a la gente que quiere invertir en Presidente Franco, no tenemos, no estamos todavía preparados. Y estamos en eso, corrió los tiempos y creo yo que va a demorar, creo yo que ahora un tiempo no muy lejano, en 3 años más, 12 años más, vamos a tener un espacio de 20, 30 hectáreas donde podemos ofrecerle a los inversionistas, a la gente que quiera instalar su fábrica acá, pero como te dije bien, tenemos que tener primero la subestática y un lugar para ofrecerle. Tenemos en Puerto Flores, pero hay que preparar la infraestructura para poder atraerle a los inversionistas. Ese es un proyecto mío también, porque cuando tener una fábrica, una empresa grande acá, un franqueño va a trabajar el Presidente Franco, mediodía en su hora de almuerzo, viene a almorzar en su casa, se va de vuelta a trabajar. Entonces, hasta por el nuevo puente del Mondadú va a estar cerquita. Entonces, este es un proyecto, creo yo que ese sí le va a beneficiar a nuestra ciudad. Pero estamos meses trabajando al

0: y queremos seguir trabajando. Si la ciudadanía nos permite, queremos seguir trabajando, como dice mi eslogan, estamos trabajando para terminar lo que empezamos.
1: Está muy bien, Amelio, y ofrecer impuestos bajos, ofrecer seguridad jurídica, ¿verdad? En este caso.
0: Por supuesto. Justamente le dije al intendente, nosotros tenemos que sea exonerar de 2 años de impuestos a los inversionistas. Después del tercer año ya empezaba, le puedes cobrar. De acuerdo a su capital, a su movimiento, ahí en el segundo año se empieza a cobrarle, pero exonerarle esos primeros años para poder atraerle. Ese es uno de los motivos para atraerle a los inversionistas. Y por supuesto, hay que darle infraestructura, hay que darle seguridad.
1: Te manda saludos el amigo Manito, está en sintonía. Manito, que va a volver al equipo, es importante, tío. Véase a la. Oí la cosa, ya, hombre. Se opea a lo mitad. De Sporting hoy, Catu, a la. Eres guapo, a la. Eñe Mongestapo y la de la Misania.
0: Dialogando, así
1: mismo. La Eñe Mongu, a Nero Apucu, Nembo Pirú, Amargura, Estrés, Ander Guapu, Eñe, la de la Misania. Se un día tú ya adivinas en el pensamiento. Entonces, los enduran te harán. De ahí, por ello solucionar el mundo de ingeniero.
0: Así mismo, Alfredo, así mismo, mi querido. Manito es un gran amigo, un gran dirigente, una gran persona. Sacando de Yaguaspino y Monguestá, porque acá estamos trabajando con nuestra ciudad, sabemos lo que la gente sabe. Por algo la gente le dio en 4 oportunidades para administrar la intendencia, el pueblo franqueño le dio al partido. Acá no se lleva más en cuenta el partido, Alfredo, se lleva en cuenta la persona. Las personas ya las dan en cuenta, no el partido. Yo, todos somos amigos, todos somos, sin distinciones que ver, ya sea de Franco, a ustedes ya yo abrazo a Pano, y están compartiendo la calle, no hay nieva. Todos somos amigos, y deberíamos trabajar todos juntos por el bien de nuestro pueblo, sin perjudicar a nuestra querida ciudad, presidente Franco.
1: Último mensaje, pues después tengo que ir a las pausas acá. Ya Caruana se irá allá, mi amigo. Va, Eva y Catú, Amelio, ya pon a cable suelto. Y vos quebrantarlo, mitad Bernardino Caballero a una cuadra de la rotonda. Frente a la iglesia Crece, una malísima imagen. Por favor, concejal, gestionar un poco eso. Gracias,
0: Fariña. Buenísima, Alfredo. Estamos ya recibimos varias denuncias. Ya le notificamos a la gente de personal vivo, Neotelecom. Ellos usan la columna de la. Nosotros no sabemos. Ya enviamos ya una nota de la Junta Municipal preguntando si ellos tienen un acuerdo con la ANDE, porque usan la columna de la ANDE, pero ya horario ya igual ya. Entonces ellos creo yo que ellos no pagan impuestos. Ellos no, en nuestra ciudad, personal tío, más bien no pagan impuestos. Ya tras a mí no me pudo tener una este día año de saco de los contratos negativos personal allá.
1: Mínimo.
0: ¿Cuándo pagan invadir? ¿Cuándo pagan no pagan? Gratis, facturando en emergencia. Entonces nosotros habíamos enviado ya a la ANDE consultando si tienen un acuerdo con la ANDE, si no sé qué podemos hacer, pues pagamos bien el impuesto, si no vamos a crear una ordenanza en donde tienen que poner un tubo como inyectar y tal, después de que porque deshacen en todas cuadras y ahora hay cables sueltos porque suelo, yo vivo sobre la avenida Bernardino Caballero, o una camión azul, se hace toda de colla, huila, capé. Vienen esos burlones grandes, altos, o a saber, ya unía la macanada, pues.
1: Y bueno, mi querido ingeniero, saludo para Pamela, también para el amigo Valdés, gracias por la sintonía, Barrio San Antonio escuchando, dice esa paraje, y a ver. La mío sí. Torales a las cuentas los Itaños de Grandú, qué bueno, qué espectacular. Y bueno, estamos llegando la
0: estamos quiero ver Si me permitió un tiempito más, Alfredo, ya que te están escribiendo la gente de San Antonio, un saludo muy especial para ellos, y estamos en este mi primer periodo, llegué a conseguir 5 cuadras de asfalto, vamos a saltar enfrente de nuestra capilla, nuestra sufrida capilla, pero la capilla de San Antonio dio unos beneficios también, nuestro intendente que lo distribuye, está la capilla afuera, entonces muy lindo nuestra capilla San Antonio. Ahora salió afortunado, conseguimos con el intendente llevar asfaltar en frente de la capilla y unas cuadras más de algunos vecinos de presidente de mi barrio San Antonio. Y así estamos trabajando al CEO, es bueno que la gente sepa. Y estos días más, solamente por el temporal nos estamos llevando. En las Mercedes falta asfaltar una cuadra de las Mercedes, ya se traslada en el barrio San Antonio las maquinarias. Las maquinarias están todas ya en el camino central. Entonces, mover esas maquinarias cuesta plata para la empresa. Entonces, no a tiempo temporal. Entonces viene, hace una cuadra y ya pasa en San Antonio. Me siento orgulloso, Alfredo, de mi primer periodo conseguí traer, hacerle los pedidos a mi vecino, el presidente Frank. 5 cuadras de asfalto, me va a faltar nada más 3 cuadras para que el barrio San Antonio sea 4 cuadras, para que podamos unir de la avenida Mondadel hasta la avenida principal. A venir a Van Haken, me faltaría 4, en este próximo periodo, Dios mediante, si me permiten la ciudadanía, voy a cumplir eso, Alfredo.
1: ¿Barrio San Antonio, en el barrio, Inés?
0: Sí, en el barrio, asfalto me quede en el barrio. Creo yo que no solamente San Antonio, pero yo siempre le digo a la gente que recorre minas de barrio, en este tipo, y primero me he enterado, ya voy a eso. Ya falta ver. A mí me suelen pedir, a Empedrado me voy, hago en el kilómetro 10, 11, 9, hacia la zona sur. Más ahí me piden, a ver, ya me por Iberia, me la pedí de Empedrado. Sí.
1: Día del Niño se festeja, ¿verdad? Frente a la plaza, ¿eh? Aporando mil de voluntad, sí. Y postale y pelota, nada y nada.
0: El domingo va a ser en la plaza a partir de las 2 de la tarde. Aprovecho la oportunidad también, Alfredo, de invitarle a todos los niños. Vamos a tener más de 3.000 regalos, 1.500 para nena, 1.500 para varón. Y estamos preparando una pancheada con gaseosa, pancho con gaseosa, y disfrutar. Ese día es especial para todos los niños de nuestra ciudad.
1: Concejal, para despedir, lista y opción.
0: Y estamos trabajando, estamos en la lista 2, acá intendente Royas Torres, y lista 2 en la concejalía, opción 8 para todos los amigos de nuestra querida ciudad, presidente Franco, que nos pueda acompañar. Esa es nuestra opción. Y Dios mediante, con la ayuda de todos los amigos, vamos a estar de vuelta ahí para poder servirle, como siempre habíamos hecho, mi querido Alfredo.
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0: Muy agradecido, Alfredo, una vez más, por el espacio, y vamos a estar atentos por aquí. Hoy vamos a estar enseguida recorriendo y atentos por cualquier cosa. Muchísimas gracias por el espacio.
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0: 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A ver un poco, es que el audio o los audios no puedo. 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El autor del hecho fue aprehendido. Por favor, y está la gente de la fiscalía. Lamentable hecho, esto ocurrió la madrugada de hoy, aproximadamente a la 1 de la mañana. Nosotros tenemos que ir a otra pausa, cumplir con los patrones. 30 de las 15.
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Llegando a la parte final de la programación Día de la Bandera Paraguaya, que la historia detrás de la tricolor, dice uno de los matutinos, este 14 de agosto se celebra el Día de la Bandera, aquel símbolo que representa a todo un país, que se hace presente en las más altas ceremonias, en la cancha y en las escuelas del interior, y se conserva una importancia muchas veces desconocida. 14 de agosto, Día de la Bandera Paraguaya. Espectacular. Sí, ahí le agradecemos a la señora Erika Ramírez, su hermana Francisca Areco del kilómetro 10. La compañera va a acompañar en la tarde de hoy. Incineraron la casa de esta mujer. En estos momentos la presención del supuesto autor, que sería su expareja, la 1 de la madrugada, la mañana, este día, ¿verdad? Así que esperemos que la justicia sea exigente, porque quemar la casa, quemar, incinerar la casa de alguien es sinónimo a un parecido a una, ¿cómo? A un homicidio. Así que mucha fuerza, ahí vamos a estar acompañando desde el kilómetro 10, Mondavide, presidente Franco. Nosotros estamos llegando lentamente a la parte final de nuestra programación AA en controles. Dios mediante, regresamos el día lunes.

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¿Qué tal, amigos? ¿Cómo están? Buenas tardes. Sean todos bienvenidos a nuestra programación de Comentando la Tarde, la última de esta semana. Estamos arrancando con el compañero Genaro Amarilla. Genaro, ¿cómo estás? ¿Tranquilo, papi, Genaro? Te veo contento. Te veo así... Soñando ya, bien de club, vamos a jugar. Yo no sé si el equipo brasileño es el que cero y telo o nuestro equipo es peor, ¿verdad? Pero bueno, es lo que hay. La llave está muy abierta. Ustedes no tienen problema para jugar con su público. Nosotros los cerristas sí tenemos problema para jugar con nuestro público. Porque se deja intimidar los muchachos y aflojan demasiado. Hoy es día de la bandera paraguaya. Hoy es día de la bandera paraguaya. Hoy es día de la chipa. El pan más rico del mundo, dice que es la chipa. O sea que ya he declarado también eso, ¿verdad? Y hoy recordamos.

Damos el día de la chipa, porque una comida que se en este año se celebra el 14 de agosto, que es la festividad, está fijada por ley cada segundo viernes de agosto, por ley número 5267/2014. Hace 12 años que se ha instaurado este día como el Día de la Chipa. La celebración de este alimento culinario paraguayo, ¿verdad? Y que es sumamente deliciosa. Y hoy viernes se celebra el Día Nacional de la Chipa, una tradición que rinde el homenaje a una de las expresiones más auténticas y sabrosa de nuestra cultura. En cada bocado se siente la historia, el trabajo artesanal y ese calor de hogar que tanto nos une. ¿Cuándo nos une? En las festividades donde, no justamente festividad, recordación, ¿verdad? Semana Santa y el famoso el día de la cruz, el 3 de no, el 3 de mayo es el día de la cruz, Cruz Uhara. También se elabora las chipas. También lo que decía, ¿verdad? El 1 y el 2 de noviembre, que es día uno es mi día, era el día de todos los santos, y el otro el día de los, ¿sabes lo? No sé nomás si es olimpista o cerrista, o se recuerda el Día de los Muertos. Qué malo sea. No, el Día de los Santos Inocentes, o sea, el Día de los Santos, ¿verdad? Y el Día de los Difuntos. También se elabora esto para repartir en los cementerios. Entonces, solamente para recordar la tradición paraguaya en este día donde se declaró por ley, el segundo viernes del mes de agosto, es declarado el Día Nacional de la Chipa. La Dirección de Meteorología emitió un aviso especial ante un desarrollo de núcleos de tormentas con ráfagas de vientos moderadas a fuertes y el fenómeno que afectará puntualmente a tres departamentos del sur y el este. Lanzó meteorología y advierte sobre condiciones de tiempo severo que afectarían diversas zonas de la región oriental durante la tarde de hoy. Según el reporte oficial, los núcleos de tormentas se desarrollan sobre áreas de cobertura como con una alta probabilidad de que se genere fenómenos de tiempo severo de manera puntual. El pronóstico anticipa lluvias con tormentas eléctricas de intensidad moderadas a fuertes, además de ráfagas de vientos también moderadas a fuertes y la ocasional caída de granizo. El informe técnico detalla que la zona de cobertura comprende el sur y el este de la región oriental, específicamente los departamentos que están bajo vigilancia: es Itapúa Sur, Alto Paraná Norte y Este, Canindeyú, zona centro y este. Las autoridades meteorológicas insta a la población de estas áreas a tomar las precauciones necesarias ante el desarrollo de este fenómeno durante el resto de la jornada. Había una especie de garúa allí en el barrio Salto Mondag y le grité a todas las nenas para que puedan meter la ropa, ¿verdad? Vamos, escuchamos muchas casas, metan la ropa que está lloviendo, ¿verdad? Y bueno, eso es por lo menos lo que se dio ya como el inicio de una jornada húmeda de este viernes. Así están las condiciones. Esta es una alerta meteorológica emitida justamente esta tarde de predicciones de la Dirección General de Meteorología, que anuncian tormentas, lluvias, ocasionales caídas de granizo y que ocurra un fenómeno de tiempo severo, o sea, de vientos y compañía, que tenemos que estar resguardándonos. Y es por ello que se da este boletín especial con relación a este fenómeno natural que va a ocurrir en esta jornada. Y queda un poco
a criterio de

De todos los amigos a cuidarse. En muchos de los instituciones educativas, o sea, instituciones en general, ¿verdad? Se ha desarrollado el Día del Niño, tanto instituciones públicas, instituciones privadas, hospitales, llevando alegría por parte de organizaciones que están encargadas de justamente llevar ese momento de alegría, algunas golosinas. Pancheadas, algunas gaseositas para nuestros chicos, para la celebración y recordación de esta fecha. Para la historia paraguaya es demasiado triste porque se produjo una matanza de niños que justamente se pintaban hasta las barbas para ponerse en la trinchera y luchar por el Paraguay. Eso dice la historia de la guerra del 70, donde niños fueron aniquilados por fuerzas aliadas, quien vinieron a enfrentar al Paraguay, ¿verdad? Estamos hablando de Uruguay, Brasil y Argentina. Entonces, son situaciones que ocurrieron y se conmemora y se recuerda esta fecha a los niños mártires de Acostañú, en Barrero Grande. Esto había ocurrido justamente esta masacre, de masacre que forma parte de uno de los peores genocidios que hubo en la historia de América Latina y que sigue dando que hablar por la historia mal contada y que autoridades hasta inclusive salen con algunas expresiones desatinadas, ofendiendo y abriendo de vuelta esas heridas donde muchos de los países han dado la razón justamente al Paraguay de esta cuestión de la que estamos hablando. Día de la Bandera. El 14 de agosto se celebra el Día de la Bandera, aquel símbolo que representa a todo un país, que hace presente en las más altas ceremonias, en las canchas, en las escuelas del interior, y se conserva una importancia muchas veces desconocida. Cada país tiene su bandera, que mediante sus colores forman letras y otros elementos. La identifica y la distingue. La tricolor que vimos durante la Copa Mundial del 2026 y en todos los rincones del país tiene una historia marcada en distintas versiones y modificaciones. Ahora su diseño vuelve a estar en el centro del debate. Los sabios, los Arandú, ahí la Cámara de Senadores, los diputados, es el tema que no, porque va a refrotar la dictadura y montones de disparates, ¿verdad? Más de una vez se afirma que la bandera paraguaya es única en el mundo. Sin embargo, esa aseveración no es de todo cierta, dice la historia. El doctor en historia Eric Caballero señala que la bandera de Arabia Saudita también presenta una peculiaridad en sus dos caras. La inscripción puede leerse desde ambos lados y está acompañada por una espada cuyo filo apunta hacia la izquierda. Por otro lado, la bandera de Moldavia, dice, llega el mismo escudo que ambas caras, aunque con una orientación diferente. Esto hace que el águila del escudo mire hacia un lado distinto según la cara de la bandera en la que se observa. Las dos caras, una peculiaridad de la bandera paraguaya. En el caso de la bandera paraguaya, su particularidad radica en una de las caras lleva un escudo diferente. En una de ellas se observa el sello de Hacienda, sello nacional, con el león y el gorro frigio, la inscripción Paz y Justicia. En la otra aparecen la palma, el olivo y en el centro la estrella, acompañada de la inscripción República del Paraguay. Pero ¿por qué la bandera paraguaya tiene características o esas características? Una historia cuyo origen no está de todo claro. El historiador Caballero señala que la ley del año 1842, que establecen los símbolos nacionales, no es clara al respecto del origen de la peculiaridad. Sin embargo, la tradición sostiene que el 15 de agosto del año 1812,
Al izarse la bandera tenían los colores rojo, blanco y

y azul. Se menciona en el diario Suceso Memorable, un libro cuyo autor no se pudo determinar con precisión, que de un lado estaba las armas del rey y por otro lado el escudo de la ciudad. Puede ser que se remonte a eso, pero no hay nada cierto ni tenemos claro, porque fue así, asevera el historiador paraguayo. Cuando los escudos, o a los escudos, que hacen única la bandera paraguaya, Caballero señala que sus elementos forman parte del símbolo de la época. El gorro frigio es el símbolo de la libertad, el león de la bravura, la palma y el olivo, que se remite a la gloria, viene de la época clásica, son símbolos típicos de la tradición occidental, explicó. Otra de las confusiones existen cuando se interpreta como símbolo la palabra pabellón y bandera. El pabellón está reglamentado por el decreto y el uso oficial de la bandera podemos usarla. Los que no tenemos un cargo oficial, cuando nos subamos a la cancha, cuando los demás no tienen que tener el escudo, dice detalla el historiador. Asimismo comentó que el pabellón tiene una dimensión específica con descripciones reglamentadas por decreto. Por otro lado, la bandera se remonta a la ley que establecen los símbolos nacionales, que data del año 1842, sancionada en el Congreso General Extraordinario y ratificada por la Constitución Nacional. Se menciona que los símbolos nacionales serán los que están establecidos en esta ley. Ese congreso fue presidido por el cónsul Carlos Antonio López y Mariano Roque Alonso, agregó el historiador. Un mito siempre surge al hablar de la bandera paraguaya, en específico sobre sus colores y qué representa. Las de algunas naciones fueron inspiradas en elementos de la naturaleza. En el caso de Paraguay, se suele confundir con valores citados en una canción. Esta es la canción patriótica y folclórica, pero no tiene mucho asidero, manifestó Caballero al hacer referencia a la composición Qué linda es mi bandera, de Mauricio Cardoso Campos, que es más de uno tuvo que aprenderse de memoria y cantar en las escuelas. En la parte de la canción cita: el rojo simboliza la justicia, el blanco la paz y el azul la libertad. Hasta ahora hay varias versiones sobre por qué se eligieron estos colores, y varias de estas interpretaciones ya son diversas, comentó el historiador. Con relación a la razón de la celebración del Día de la Bandera el 14 de agosto, el doctor historiador citó el izamiento de la bandera el 15 de agosto del año 1812 y que más para adelante las autoridades dispusieron que desde el año 1913 la celebración sea en esa fecha para que no coincida con el día en que se celebra la fundación de Asunción. La bandera no está ajena a las polémicas recientes. Nuevas disputas y controversias, discusiones entre diputados colorados presentaron un proyecto para modificar el diseño y el uso del pabellón nacional, que el año pasado obtuvo rechazo unánime en el Senado. Impulsando principalmente por Yamil Esgay, esta iniciativa pretende incorporar la versión utilizada durante el estronismo, con un tono rojo en las orlas del adverso, reverso del pabellón. La respuesta está en comisiones del Congreso Nacional, en tanto opositores como otros de la sociedad ya elevaron sus voces de protesta contra la intención. Mientras tanto, la bandera seguirá ondeando flamante en el mástil de algunas instituciones, en el patio de algunas escuelas del interior. ¿Por qué lo que pone en la escuela del interior? En Paraguay, venda Peipurú y va a la bandera. ¿Por qué lo que es interior? ¿Qué es lo que es interior? ¿Cuál en la capital no izan la bandera? ¿Yapoina? Dice que en la escuela del interior. En la memoria de algunos residentes paraguayos en el extranjero, en las canchas, en las manifestaciones, como un símbolo que no se debe de olvidar lo que representa el ser paraguayo. Está todo lindo. Yo le hago recordar que la bandera paraguaya debe estar
de norte a sur, de este a oeste. En los cuatro

Cuatro puntos cardinales. Tiene que estar en el centro. Tiene que estar en el sur, en todo. En cada departamento. No hay nada mejor que cuando llegas en los departamentos veas flamear la bandera paraguaya. Yo le quiero mostrar en el vecino país Brasil, ya. Por los vehículos, por la remera, por su kepi. O sea, que lo que representa es un símbolo demasiado grande. Y dele, ya que tengo un epice, y dele, me dice lo así, ¿verdad? Con un tonito medio argelado, ¿verdad? Y dele que en el interior nomás. Y ustedes de la capital, ustedes no son paraguayos, ¿verdad? Ustedes son asunceno nomás. Una, ser coherentes y decir cómo son. La bandera paraguaya debe estar flameando en todos los lugares, en cada rincón del Paraguay. Y simboliza a Dios, dice, que tiene, no tiene principio ni fin la forma circular. La palma y el olivo, dice, que representa la gloria del Paraguay a través de su historia. La estrella, símbolo de esperanza, representa la estrella matutina que iluminó la gesta libertadora de mayo, que dio la independencia paraguaya. Ese es en el adverso. En el reverso está el gorro frigio, símbolo de libertad y carácter republicano del pueblo paraguayo. El león representa al pueblo, al soldado paraguayo, bravo y dispuesto a defender su libertad. Que la pica es una de las más nobles armas ofensivas y es símbolo de virtud guerrera del pueblo. Ahí está el que sostiene el gorro frigio, por lo visto, ¿verdad? Dice la pica, dice acá, que es una de las más nobles armas ofensivas y es símbolo de la virtud guerrera del pueblo paraguayo. Qué linda es la bandera, qué linda es mi bandera, qué linda es la bandera paraguaya, el rojo, el blanco, el azul, los símbolos, los escudos que tienen son únicos para mí, y el historiador dice ya no son únicos, pero para nosotros que tenemos ya muchísimos años con esta bandera, los otros son países que nacieron hace poco hasta inclusive, ¿verdad? Pero en la esencia, en el nacimiento de esta bandera preciosa, es lo que nos debe de llenar de orgullo. No ensoqueta que nosotros los del interior nomás somos muy fanáticos. La capital dice que no. Bandera paraguaya nomás. Nosotros lo llevamos en el corazón. Y cuando entonamos el himno nacional y compañía, y cuando vemos izarse la bandera, tenemos pirimbanio. Nos llena de una tremenda satisfacción y el orgullo en el corazón. Dice, te voy a un senta. A veces. Yo les soy honesto, suelo participar de actos protocolares y siempre brotan algunas lágrimas de emoción al canto del himno nacional paraguayo. Por eso no quiero que digan, oye, más tranquilo, donde Paraguay te iba un debe. No, en serio, cuando vos te concentras y cuando te pones a firme para la entonación del himno nacional, otro pito, pudina, compañero. Nosotros que nos fuimos en la milicia, cuando el pelotón, el escuadrón completo entona el himno nacional, Daipori ni tenía un gestor de conciencia llenando abría y yurube. Con alma y vida se canta el himno nacional. Hoy, lamentablemente, ni en los colegios se canta más el himno nacional. Y menos honrar a la bandera paraguaya. Hay lindos poemas, hay juramentos a la bandera que hace rato se han dejado de hacer. Pero es demasiado bello recordar pequeñas historias. Cada quien tiene su historia con relación a las banderas. Había muchos colores que eran la bandera del Paraguay hasta que quedó firme por ley la bandera que llevan tres colores, el rojo, el blanco y el azul y los escudos. Que ya hemos manifestado. La bandera paraguaya, la bandera de nuestro país, que hoy celebra, se recuerda el día de la bandera paraguaya. 17:34, luego de esta recordación y en el fondo, qué linda es mi bandera. Vamos a la pausa, a la vuelta de la pausa, seguimos indicándoles que el viernes es puerta del fin de semana y el cuerpo lo sabe.

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0: Congreso arranca.
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0: Hoy en estamos a 52 minutos de la hora 17 en los estudios de Radio Concierto. Alzamos, bajamos, subimos, quedamos en el intermedio en cuanto a la música en este hermoso viernes. Enilda Zoilán, qué gusto saludarte. Buenas tardes.
1: ¿Qué tal, Lucio? ¿Cómo estás? Un saludo cordial para ti y toda la audiencia de Radio Concierto.
0: Gracias por atendernos, Nilda. Es la candidata de la lista 1, está en la opción 12. No quiero que sea malo en decir en la cola está el veneno. A veces, oye, ese allá.
1: Los últimos serán los primeros.
0: Vamos a ser más elegantes, ¿verdad, Nilda?
1: Sí, estoy en la última opción, pero mi compromiso con la ciudadanía siempre está en primer lugar.
0: Totalmente. ¿Cómo va el trabajo, Enilda? ¿Cómo va ese acercamiento con la gente? ¿Cómo va ese discurso de mamá, de profesional, de llegar justamente a ese segmento sumamente importante con Arnold Ramírez en Franco?
1: Y estamos llegando en el corazón de la gente, Lucio. No solamente estamos captando votos, sino estamos conquistando el corazón de la gente. Donde nos vamos, la gente nos dice, me dice, por ejemplo, me inspira confianza. Al hablar se siente que vos hablas con el corazón. Y es así, es lo que nosotros sentimos, lo que expresamos. La gente sabe que somos nosotros personas sinceras, que nunca le hemos mentido, que nunca le hemos engañado a la gente, al contrario, siempre estamos al servicio de la gente, como dice mi esposo, siempre antes, durante y después de la política.
0: Qué bueno, Enilda, visitas puntuales, ganando el cariño y el aprecio de la gente, haciendo esas reiteradas visitas y visitando a nuevos hogares de correligionarios y no correligionarios, Enilda, ¿verdad?
1: Así mismo, Dulce, estamos visitando a la gente que realmente son de otros partidos también, que son nuestros amigos, que nos están dando su apoyo, y gente también correligionario nuestro que estaban con otros candidatos, otro candidato a intendente, otro candidato a concejal, y vamos sumando, gracias a Dios. Hoy, por ejemplo, estuvimos trabajando durante todo el día con la Comisión de Fomento del barrio Santo Tomás, sector 2, haciendo limpieza de parque, plaza, veredas, donde realmente estaba totalmente abandonado por las autoridades, donde no se pudo hacer la limpieza que realmente se requería en ese sector. Entonces, la Comisión de Fomento se puso en contacto conmigo, como yo siempre estoy trabajando con diferentes comisiones de hace muchos años, era mucho tiempo, no solamente ahora que me estoy candidatando, y le hice la sesión y conseguimos cuadrilla de limpieza para realizar este trabajo.

0: No solamente la cuadrilla de limpieza, es de Itallarí, Crapayepe,
1: El sábado pasado estuvimos compartiendo con la Comisión de Fomento allí, compartiendo un rico almuerzo. Y gracias a Dios, la gente nos abre la puerta de su casa, nos abre el corazón y nos invita a ir en sus hogares, vamos sumando, nos presentan sus familiares, nos presentan sus vecinos. Y eso nos motiva a seguir adelante, a seguir trabajando. El viernes pasado inauguramos un empedrado en el barrio Santa Clara, kilómetro 7, que nos llevó una sesión de un año y medio prácticamente, Lucio. Y cuando hice la sesión de dicho empedrado, por ejemplo, no estaba en mis intenciones candidatarme. No se me pasaba por la cabeza, yo no tenía propuesta de ningún candidato a intendente. Yo hice porque quería aportar mi grano de arena con la comunidad, hacer algo que le va a servir a la comunidad, gestionar pedido de la gente, ¿verdad? Y el viernes pasado estuvimos inaugurando con otro candidato a intendente que siempre está también al servicio de la gente, gestionando, trayendo obras, beneficios a nuestra comunidad.
0: Lo importante, Nilda, es que ya tenés por lo menos cómo llegar, digo, a la gente de lo que está manifestando, gestionando donde ni pasaba por tu mente candidatarte por el movimiento y ahora clasificar y estar entre los 12 y trabajando fuertemente por el partido. Ya podemos ir hablando de no de proyectos, sino que obras realizadas, Nilda, por tu liderazgo, por el acompañamiento de tu equipo y es lindo prometer menos, trabajar más y que las palabras, las horas sean las palabras que lo utilice dentro de la campaña, Nilda.
1: Y la gente ya está cansada, Lucio, de discurso, de palabras, promesas. La gente quiere ver el actuar de los candidatos o de las autoridades. Quiere ver trabajo y eso es lo que estamos haciendo. Y como te dije, Lucio, el viernes pasado inauguramos ese empedrado y yo cuando se me acercaron la gente de la comisión a pedir ayuda, yo no les pregunté cuántos votantes había en esa zona. No les pregunté si había cuántos colorados. Yo le dije a ellos, claro que sí, vamos a hacer esa sesión porque se van a beneficiar mucha gente, pues, pensando en la comunidad. Y es siempre de esa forma que nosotros trabajamos, sin preguntar partido político, religión, nada. Nosotros ayudamos a la gente pensando en el bienestar de nuestra comunidad. Y si llegamos a ser autoridades, con más razón, Lucio. Porque las actuales autoridades prometieron cosas que no cumplieron. ¿Dónde nos vamos? Esa es la queja generalizada. O UA fue fulano 5 años atrás, 10 años atrás, o prometió tal cosa, a no cumplir. Y ahora estas personas se están volviendo a candidatar y se van en estos lugares y ya son rechazados. Porque a la gente le podés mentir una o dos veces, pero 3 veces ya vas a ser realmente muy bobo para seguir creyendo, ¿verdad?
0: Totalmente, Nilda. Hay un lindo trabajo político que se está desarrollando y yo magnifico un poco esta que saludable están teniendo todos los candidatos de todos los partidos. Más ni no mañana ellos. De hecho, que siempre hay críticas que uno lo hace en discurso, que al caminar escucha a la gente, las disconformidades, pero ese enfrentamiento que anteriormente teníamos entre los candidatos no estamos teniendo y da la seguridad también esa actitud de los candidatos y de ustedes también en Hilda de que el 4 de octubre la democracia franqueña va a estar muy robustecida con una participación de lo que buscamos que marque historia y que gane los candidatos que plantearon mejor sus propuestas puedan tener justamente la cantidad de votos que están buscando, ¿verdad? Pero es muy saludable este recorrido de todos los candidatos en medio de una tremenda armonía en Hilda.
1: Es así, Lucio, porque hablar mal del compañero no nos lleva a ningún lugar, ¿verdad? No nos lleva a ningún lado, entonces uno no construye hablando mal de nadie, uno construye trabajando, estando al lado de la gente, acompañando sus necesidades, gestionando. Eso debe ser el trabajo de cada autoridad o de cada candidato y es lo que estamos haciendo. Estamos trabajando, demostrando nuestra capacidad de gestión con trabajo, acompañamiento a la gente y

0: y así se debe continuar. Es una linda campaña que se está haciendo el presidente Franco, ¿verdad? Donde nadie está hablando mal de nadie, ni de los adversarios ocasionales en la política, ¿verdad? Porque todos somos amigos, tenemos amigos liberales, tenemos amigos de otros partidos, amigos colorados, entonces no se debería hacer política de esa forma.
1: Totalmente. ¿Cómo está la lista 1, opción 12 para el Día del Niño en Hilda?
0: Lucio, tenemos muchísimo pedido en diferentes sectores y estamos trabajando con varias comisiones también, aportando nuestro granito de arena para el Día del Niño. Y la gente sabe que lleva haciendo ese tipo de actividad, bueno, está captando votos, porque los niños no votan, ¿verdad? Nosotros estamos haciendo, y lo hacemos siempre desde hace muchos años, llevando en las comunidades donde más se necesita alegría a los niños, compartir con ellos, ver la alegría, ver que los niños están disfrutando el día más especial, digamos, del Paraguay, porque el significado del Día del Niño, vos sabés, ¿verdad?, que habían defendido nuestro país, que muchos niños murieron, ¿verdad? Entonces, el símbolo en sí, muchos ya no recuerdan. Hoy en día la gente nada más piensa en el festejo y en el significado en sí ya se dejó para atrás. Pero totalmente, realmente lo hacemos porque los niños son de Dios, es bíblico, ¿verdad? Dejar a los niños que vengan a mí, dice Dios. Entonces, nosotros siempre el Día del Niño estamos festejando y no va a ser la excepción este año.
1: Qué bueno. Enilda, ¿cuál es la agenda que tienen? Hoy ya me hablaste de tus actividades. ¿Qué tenés para mañana y los otros días? Un fin de semana para nosotros es corto, para ustedes largo. Y tratan siempre de que rinda más el día para llegar a más gente, seguro, ¿verdad?
0: Sí, no termina el día, Lucia. Para esa noche tengo reunión agendada en kilómetro 7 a las 8 de la noche con nuestro candidato Arnold Ramírez, ¿verdad? Nuestro candidato a intendente, en donde vamos a estar llevando propuestas nuestras. La gente nos invitaron ahí en ese sector que quieren escucharnos, quieren conocer a nuestro candidato. Y eso es bueno porque gracias a Dios tenemos la aceptación de la gente nos llama, muchas veces no somos nosotros lo que estamos buscando, sino ellos se acercan a nosotros, se ponen en contacto y nos llaman. Y eso nos motiva más cada día a seguir trabajando, a seguir luchando, porque queremos ver una ciudad Presidente Franco mejor, con más oportunidades para todos. Y yo sé que con Arnold Ramírez vamos a lograr eso, una persona joven, con mucha proyección de futuro, que realmente ama su ciudad, así como nosotros lo hacemos, ¿verdad? Nosotros amamos nuestra ciudad, por eso nos involucramos en esto, porque la política es sinónimo de servicio. Si realmente uno tiene esa vocación de servicio, debe involucrarse en la política para poder ser instrumento para servir a la comunidad.
1: Genial, Enilda. Muy contento en saludarte, de que la gente se entere de tu trabajo, de tus gestiones. Hay demasiadas cosas que no publicas, pero la gente sabe del trabajo: iluminaciones, colocación de alumbrados, nuevas columnas, empedrados. Te felicitamos por esa entrega y por esa gestión desinteresada que tuviste ayer y hoy. Es el premio de la cual estás entre los 12 candidatos oficiales del Partido Colorado. Y bueno, a seguir trabajando por la ciudad. La ciudad necesita que sus líderes se unan, hombres y mujeres, y de todos los colores, pasados estas elecciones del 4 de octubre, que es el día principal, donde vamos a estar expectantes si verdaderamente dio fruto todo el trabajo que han realizado, y esperamos de que así sea, que sea una gran fiesta, y vamos a seguir conversando, Enilda.
0: Sí, Luis, vamos a seguir conversando y tenemos la agenda llena para este fin de semana. Tenemos marcado varias reuniones, visitas puntuales en zona sur, en zona céntrica, en los barrios, en diferentes partes. Gracias a Dios nos falta todo horario para poder cumplir, Lucio, porque la gente está muy entusiasmada, nos dan su apoyo y como te dije, eso nos motiva a seguir adelante, a seguir trabajando por nuestra comunidad. Somos gente patriota que amamos nuestra comunidad, queremos ver una ciudad Presidente Franco que esté en progreso, una ciudad Presidente Franco mejor, con más oportunidades para todos, que nuestros hijos, nuestros nietos estén mejor, ¿verdad?, en una ciudad limpia.

0: una ciudad ordenada, una ciudad con proyección de futuro. Y en eso nos enfocamos, Lucio, y seguimos, seguimos adelante trabajando gracias a la la aceptación de la ciudadanía, ¿verdad? Que ven como opción, porque nosotros representamos el cambio en presidente Franco, representamos, somos nueva figura en política, en presidente Franco, digamos, como candidato, ¿verdad? Porque venimos trabajando, vos sabés, Lucio, desde hace muchos años, desde hace mucho tiempo que estamos trabajando en la política, pero como candidato en sí, ahora es la primera vez como candidata a concejal de mi parte, y tengo esa gana, esa voluntad de seguir trabajando, y lo voy a hacer porque muchas autoridades prometieron trabajar con comisiones de fomento y nunca lo han hecho, y yo no siendo autoridad vengo realizando eso desde hace varios años, y voy a continuar siendo concejal municipal si Dios permite y la ciudadanía me da esa oportunidad, esa confianza, voy a continuar, no les voy a defraudar.
1: Enilda, ¿vas a tener también en los colegios electorales, tanto el 9, el 7, en María Auxiliadora, Paraguay Brasil, San Roque, Bertoni y Área 5, vas a tener tu equipo para recibir a los electores? ¿Están planificando ese trabajo gigantesco que van a tener el día 4 de octubre en la lista 1, opción 12?
0: Así mismo, Lucio, en eso nos estamos enfocando, haciendo ese trabajo, ¿verdad?, de laboratorio para ese día, ¿verdad?, que vamos a tener 7 locales electorales. Entonces, tenemos nuestro equipo de trabajo que se están enfocando en esta área.
1: Perfecto. Saludo a la sobrina, a mi hermano Gustavo, y a seguir trabajando, Nilda. Que tenga un excelente fin de semana, y me adelanto en saludarte ya el domingo, que estamos todos allí en el Día del Niño, ¿eh?
0: Sí, sí, nos encontramos el domingo, Lucio. Gracias por la oportunidad y saludo cordial a toda la audiencia que escucha tu programación, Lucio, y gracias a vos, nosotros siempre estamos enterados de las informaciones de lo que pasa en nuestra comunidad. Saludo cordial.
1: Muy amable, muchas gracias. Nilda Soilán, candidata de la lista 1, opción 12, dialogando con nosotros en esta jornada. Saludo al licenciado Gustavo Riveros, siempre muy atento, muy cordial también en la escucha de nuestras programaciones aquí por Radio Concierto. 18, 8 minutos.
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24 minutos han transcurrido de la hora 18 en los estudios de Radio Concierto. Estamos comentando la tarde con el compañero Genaro Amarilla, que está en los controles técnicos. Hace rato no hablamos más con Alder Cuellar. Ya no mira eso, candidato de Ina. Entonces, ya llamó que está mi cara ahí, Alder Cuellar. En estos días le he visto de pasada nomás. Sé que está trabajando intensamente también el amigo Alder Cuellar. Y le enviamos un gran abrazo al apreciado amigo Alder Cuellar, que es candidato también a concejal municipal de Presidente Franco. Él está en la lista 2, opción 11.

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Hoy he visto que la diputada Roya Torres, candidata a intendente de la lista 2, estuvo recorriendo por el barrio Las Mercedes, llevando sus materiales, visitándole a la gente. Y valoro muchísimo, en serio les digo, me gusta la campaña que se va teniendo y que va dando un resultado a lo que queremos. Busquemos una manera de convencerle al electorado para que puedan ir a las urnas el próximo 4 de octubre. Que el mayor convencimiento sea justamente las propuestas, sean el diálogo que puedan tener con los candidatos. Es sumamente importante el trabajo político que están realizando y que están llegando con mucha objetividad. La única cosa que no tienen que hacer es mentir. No hay que mentir, hay que hablar sobre propuestas, hay que hablar de trabajos. Y no tienen que recordarse de nadie. Hay un candidato que hace meses atrás me pasaron informaciones que se estaba ocupando de nosotros, de que nosotros le apoyamos demasiado a un sector político. Y quiero decirle nomás a este figurete y rastrero candidato de UPA que nosotros no jugamos partido para nadie. Y no, si no te gusta la manera que nosotros hacemos política, la manera de hacer política radial, tenés que cambiar nomás tu dial y vos acudí nomás en tus redes sociales. Y si demasiado te molesta, tenés que venir a decirnos cómo tenemos que hacer nosotros nuestro programa. De que vos, mi socio, no tengas cabida porque sos desubicado y soberbio. Entonces, ese es tu problema. Le digo al candidato del Partido Colorado que no se preocupe por nosotros. Preocupate por tu campaña, candidato de UPA. Vos haces tu campaña, mi socio. Que tu pariente sea, vos seas el favorito de tu pariente, ese es tu problema. Pero no vaya a poner en boca de la gente, de mis amigos, tus expresiones basura. Entonces, eso nomás voy a decir ahora. Pero si sigue macandeando este rastrero, voy a decir su nombre y me hago responsable. No es una amenaza, no es una advertencia. Hacé nomás tu trabajo político, mi socio, pero no te voy a preocupar por la manera que yo hago mi trabajo periodístico. Hacé tu trabajo. Habla de tu proyecto, habla de tu propuesta. Y deja de ser miserables, deja de ser, como me dijo uno, poco hombre y vive de carruaje ahí. Porque le digo que es un delincuente, ¿verdad? Y me mantengo firme. Los delincuentes pues son los que de afuera nomás, primero le roba lo a un grupo, a la delincuente a Mondaja Pisay, compañero de trabajo Mondaya, a otro a tu oñeva ahí a Pisay, no va a ganar el aprecio de la gente hablando mal de comunicadores que te cuestionan tu conducta. Y no tenés que ser así, mi socio, tenés que cuidar a dónde hablas, porque en el lugar donde te fuiste a hablar mal de mí, hay amigos que me quieren y habrán amigos que no me quieren también. Pero no tenés que ser. Si tenés una diferencia conmigo, vení y decime a mí enfrente. Pero como sos tan hipócrita y no tenés los pantalones bien puestos, por lo visto no te animás a hablarme de frente. Y yo voy a decir siempre que sos un rastrero. No importa si llegas a ser concejal municipal. Igual voy a decir que fuiste un rastrero, maleducado, soberbio, arrogante. Cuiden lo que dicen, gente, porque eso es lo que destruye a la democracia, hablar mal de otros. Le doy micrófono a la gran mayoría, a todos los que me llaman, me dicen que a tú viene que también, dale, pues llamar nomás, ya Genaro, llamarle a fulano, llamarle, ahí está nuestro amigo, vamos a llamar, pero este carruaje pues nunca lo ni no escribe, porque tiene cola de paja.

Entonces, vamos a respetarnos un poquitito, por favor. Si no, yo voy a decir nomás ya qué es lo que voy a decir, lo que ustedes quieran nomás ya. Y le voy a prender vela por sus hechos y por sus actos, que no construyen en absoluto. Y cuídense, gente. Pepagá pene prestación alimentaria, ¿sí? Pene familia, humilla Pepagá, pene humilla, humilla ya pongan a los muchachos, mira mi candidato Beaina, o de vea prestación alimentaria, pene candidato, pues peña compromete, tapejona Pepagá, pene prestación alimentaria. Oíme, va. De la IBE te juegue, la hacha de vende plata en de mensualmente, pagar un mía sí, ya puede ganar. Pero no se preocupen por lo que yo hago acá. Porque trato todo lo posible de hacer a la mejor manera. Y yo no voy a poner mis pasiones acá y no hablar con Genaro, porque Genaro olimpista nañemos, ahí sí, porque olimpista se cerrista, nañemos, ahí en día. Este juego olimpista me da micrófono y nada. No, no, no, no, no, de ninguna manera. Eso no es democracia, mi socio. Yo soy comunicador, yo practico la democracia, yo soy una balanza. No voy a estar con nadie, no voy a expresar mi favoritismo con nadie. Yo sé por quién voy a votar y por quién, a quién le voy a acompañar, pero eso yo nomás sé. Eso nomás yo sé. Pero yo no juego partido y no voy a jugarlo partido para estos rastreros, estos zapatras, esto que quiere llegar al poder de UPA, con arrogancia, con soberbia. No. Ah, ya te busco, han habido cambulas, estaban en esa serie, han habido cosas y autoridad. Carruaje. Preocúpense de la manera que tiene que hacer política. Y con tu actitud nomás, mi socio, no vas a tener cabida con nosotros. La única cosa que te puedo decir. Hasta ahí tiene plagueada a través de las hojas, pero no me tengas más en mi boca, en tu boca, sucia, basura, porque yo no te debo ni muchas gracias. Entonces, eso nomás me le acerco, se me picha, ¿verdad? Porque yo no sé. Trato todo lo posible de cumplir con todos. Porque para eso me pusieron acá, para darle micrófono a todos y hablar con todos. Y también le voy a decir, con todas las letras, le voy a decir las cosas que siento y lo voy a expresar con total responsabilidad. Y no voy a lo maquillar absolutamente nada. No esperen eso de mí. Trabajen. Peinu pan la meleca de hermano. Pejo ese tenón de otro. Pero a ni peye puya puti otro. Pene mante pene. Pene mala fama. La voy a yo y cuada pa' y te la vene antecedente y te caca a mi vera. Cuídense, muchachos. Hagan su trabajo. Si son candidatos de UPA, nomás lo va a subir, nomás lo de UPA, UPA porque es favorito, pues entonces todo el mundo va a trabajar por este inútil, pues él solo no va a poder. Entonces, que no me lleve más en su boca sucia en hablar mal de este servidor franqueño. Mi siete islas, Franco. Allá allí, pa, pa, y te. O Alema, vio, Genaro. O Alema, Pepe, ya allá. Bueno. 3 años el presidente de la República. La economía crece, no lo suficiente para la ciudad, para que la ciudadanía esté mejor, dice el diario ABC Color. El crecimiento económico y sostenido en los 3 años de gobierno de Santiago Peña, que es constante, alaba por las autoridades de turno, desnuda una dura realidad, que no es suficiente lucir buenos números. Crecimientos del PIB, del Producto Interno Bruto, sería baja inflación para que la gente en definitiva esté mejor. El desafío sigue siendo esa, el crecimiento macro que no llega, esperando que llegue a los micro, para siempre sea. Si bien no se puede desconocer las buenas cifras y el proyecto económico con un crecimiento por encima del potencial y el promedio en la región,
una baja inflación, bajos niveles de endeudamiento, entre otros, abren las ventanas de oportunidades.

0: oportunidades como fue y lo sigue siendo la calificación de grado de inversión. Las ventanas están propiciando inversiones en varios frentes en el país. Sin embargo, como si bien lo digo lo dijo recientemente el presidente de la Asociación de Bancos del Paraguay, Asobank, Osvaldo Serafini, el grado de inversión no debe ser tomado como un pasaporte a la prosperidad, porque en definitiva hay mucho que hacer para sostener la calificación y sobre todo la confianza. Los datos oficiales muestran que el Producto Interno Bruto de Paraguay creció un 4.7% en el 2023, 4.7% en el 2024, 6.6% en el 2025 y proyecta un nuevo de 4.5% en la expansión del presente año por parte del crecimiento que va experimentando los últimos años. El gobierno lo atribuye a las inversiones que vinieron y hacen efecto para la mejora de la calificación. En lo que respecta a la inflación general, esta sigue manteniendo en un nivel estable dentro de la meta del Banco Central del Paraguay. La inflación más alta de la década cerró con 8.1% en el año 2022, impulsado justamente por el encarecimiento global del combustible, alimento, pospandemia. Pasó del 3.7% al cierre del 2023, luego el 3.8% y en el 2024 3.1%. En el 2025. Al cierre de julio, la inflación interanual alcanzó el 1.6%. Una fuerte crítica a los periodos de deflacionarios, considerando la inflación acumulada en estos 3 años, llegaría cerca del 12% en lo que refieren los índices generales. El mismo Banco Central del Paraguay muestra una variación acumulada del 25% en la inflación de alimentos en los últimos 3 años y al desglosar para empezar a hablar de números, ¿verdad? Se destacan justamente la carne, que ha sido producto que mayormente subió esto es desglosando, ¿verdad?, en los últimos años. De acuerdo con los datos oficiales, la variación de los precios de la carne vacuna fue del 40% en los últimos 3 años. La verdura acumula una suba del 37% y las frutas del 25%, entre otros. Incluso la gente llegó a hacer filas para comprar algunos kilos de carne vacuno más barata y aprovechar los descuentos que emprendieron algunos frigoríficos. Estas variaciones tienen un significado y un impacto en los hogares paraguayos, donde los ingresos, mucho de la informalidad, no han crecido en la misma proporción en el marco de lo que lleva finalmente un aumento de la deuda en los hogares que con una suba del 30% de tarjeteo y un 50% en los hogares de menor crecimiento económico. En cuanto a la reducción de la pobreza monetaria, se basó principalmente en el programa social estatal, mientras que las carencias de servicios esenciales siguen afectando a miles de familias. La pobreza monetaria total, que incluye la pobreza extrema, no extrema, registran en el 2025 una incidencia del 16%, frente al 19.6% del año 2024, 22.7% del 2023. Esta reducción fue influenciada mayormente por las transferencias y las ayudas estatales. La pobreza monetaria sigue afectando a 985.000 personas, según estos datos. Algunas cifras que compartimos justamente con datos oficiales, con lo que vamos también a escuchar seguramente en lo que el presidente va a expresar a la nación por los 3 años de su gobierno, que ya lo hizo también en el Parlamento el 1 de julio pasado, ¿verdad? Entonces, hay que ir evaluando cómo están las cosas, cómo se vive, y no obstante, por último, el mismo conjunto de datos que introducen las matices relevantes como el crecimiento de la ocupación estarían impulsando en parte por un aumento de trabajo independiente o cuenta propia y la subocupación por insuficiencia de tiempo de parcial, además de los reportes del INE, señalan que continúan siendo la informalidad laboral, un rasgo estructural que complica la estructura del progreso de los términos de empleo de calidad. El 61.6% de los ocupados en Paraguay están en la informalidad, que afecta a 1.753.316 personas. Esto es por lo menos lo que hablamos sobre el número. Algunas cuestiones que tomamos como referencia de los índices de confianza del consumidor, las inflaciones, las deflaciones, los números comparativos, los avances y los retrocesos de los 3 años de gobierno de Santiago Peña.
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Muy bien, estamos llegando a la parte final de nuestro encuentro. Sumamente agradecido a Dios por la oportunidad que nos dio durante toda esta semana. Nos dio salud por sobre todas las cosas. Y el resto, por guapesa, la remamos, ¿verdad? Saludo a Cristian Martínez, sin problema. Un gran abrazo al doctor Alder Cuellar también, que se puso en comunicación. Estaban en una reunión ya en el laboratorio todo el mundo. También a Mariano Rivarola, un gran abrazo, Mariano. Gracias por sintonizarnos siempre, mi hermano. Ellos siguen laburando, siguen trabajando. Y es que saludo a todos los transportes escolares, a los transportes escolares o universitarios también le enviamos un gran abrazo. El lunes 6 de la mañana, 6 minutos en buenas manos, 17 horas retornamos con Genaro Amarilla para comentar la tarde. No se olviden, domingo vayan a misa, vayan a culto, no importa dónde practiques tu fe. A elevar las plegarias a Dios nuestro Señor por nuestro país, por nuestro departamento, por nuestra ciudad y por sobre todas las cosas por la paz del mundo. En Bohemio Bemena, Peñembo de Miebre, el Jicato Machiñan de Yarato Meñan de Puganesain, Apuesto Unesain, a Oreagi Onesain, a Bey, Jicato Machiñan, ya Bojasa Manandú, en Tebeteñan de Endú, acuérdate, lleva. Felicidades a Nuestra Señora de la Asunción, que es la Fundación de Asunción mañana, y el Día del Niño a todos. Felicidades de forma anticipada, Genaro, por el Día del Niño, y a todos los niños, al patrón de los animales, también el domingo, San Roque. San Roque de Mbamí, digo alguno. Ya iba a ir de San Roque, ya de Yaguare, de Becuañe, de allá lleva. Entonces, Día de San Roque. A pasarla bien. Disfruten de qué escuchamos, este estilo o ponemos más fuerte miñan de Ujei Aregua. ¿Eh? O para tarde de Betagina. Bueno, feliz fin de semana. Dios mediante, nos encontramos el lunes. Hasta entonces, chao.

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